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0: escuchamos a Lisandro Espinosa, uno de los tres ganadores de México Canta este año, que el fin de semana, durante la final, Lupita contaba que este era uno de sus sueños, cantar en el Zócalo de la Ciudad de México. Escuchamos Pena de la Buena, que fue su canción insignia en la final el pasado domingo, y escuchamos también interpretar Estos Celos de Vicente Fernández. Y ahora vamos hasta el Zócalo también con Sofía Velázquez de Canal 14, que ya nos tiene el ambiente en la calle.
1: Muy buenas noches, estamos unidos por las audiencias en esta fiesta del grito de independencia que nos une como mexicanos de norte a sur en esta explanada que es la del Zócalo capitalino, donde veremos el grito de independencia y donde mucha gente ya está reunida desde muy temprano, desde diferentes entidades del país para darse cita en esta fiesta, porque hoy nos sentimos orgullosos y decimos ¡viva México!
2: Pues las fiestas y la celebración que pueda haber por acá, también el pasarla bien, ¿sabe? ¿Qué no me hace sentir orgulloso? Pues a mí me encanta el país donde vivo, a pesar de que pues tiene sus defectos como cualquier otro, pero pues siempre me he sentido orgulloso de vivir en donde vivo, y eso es lo que nos da identidad a los mexicanos.
3: Porque es como de ofrenda que se creó desde el 1810 y terminó hasta el 1821, y lleva 26 años que vamos aquí en México.
4: La historia de México es bellísima, y recordar
5: en esta fecha tan importante,
4: en esta fecha tan importante, nos construimos como país, es un orgullo y una alegría importante, y tenemos que festejar que somos un país independiente, libre y soberano.
1: Así la fiesta y la alegría de ser mexicanos, de celebrar nuestras fechas y sobre todo reconocer nuestra historia.
6: Nuestra historia, y que viva México. Mira esa palabra, Gustavo, la vamos a ver y la vamos a escuchar el día de hoy. Y durante el mes de septiembre, pues la repasamos constantemente. Qué alegría ver a muchos jóvenes que participan, que se suman a esta fiesta, que tienen las ganas de ir al Zócalo, de gritar ¡viva México! Muchos de ellos los llevaron muy chiquitos y ya es una costumbre familiar acudir directamente al Zócalo capitalino o en alguna de las plazas de todo el país, porque sabemos que los gobernadores también, en este caso, a la hora que marca cerca de las 10, 11 de la noche, también dan el grito de la República Mexicana. Desde aquí les mandamos un saludo. Gracias por seguir esta transmisión especial Unidos por las Audiencias. Nos ven incluso más allá de las fronteras. La comunidad migrante también está muy pendiente de estas transmisiones. Les gusta escuchar a la música mexicana a la distancia. Les gusta ver un Zócalo capitalino lleno de gente. Y bueno, qué mejor que disfrutar de todo lo que se ofrece a lo largo y ancho de nuestro país. Y ahora nos vamos con Eric Pinto, que también está siguiendo muy de cerca esta noche mexicana. Estamos contigo en Coyoacán. Eric, adelante.
7: Amigos de los medios públicos, de nueva cuenta, un gusto saludarles desde aquí, desde la Alcaldía Coyoacán.
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7: Celebración por los 216 años de la independencia de México. Yo me di a la tarea de caminar por estas zonas aledañas de la Alcaldía Coyoacán, en donde hay un sinnúmero de locales de comida, en donde se están disfrutando estos platillos mexicanos tradicionales. Yo quiero que veamos la respuesta que nos da la gente acerca de, para ellos, cuál es la comida tradicional mexicana con la que mejor se celebra la independencia. Escuchemos lo que nos dijeron.
9: Pozole. ¿Por qué? Pues creo que tiene una gran variedad de ingredientes, y el maíz, bueno, pues es la base, y creo que se puede combinar con diferentes tipos de salsas, de carnes.
10: Pues hay muchos, entre ellos los principales es el pozole, las quesadillas, las tostadas, pambazos.
7: ¿Su favorito cuál es?
10: Pues todos. Todos me gustan.
11: No, pozole, definitivamente.
7: ¿Por qué, mi amigo?
11: No hay nada más mexicano que comer pozole el 15 de septiembre.
12: Yo creo que puede ser unos chilaquiles.
7: ¿Por qué?
12: Porque trae de todo, ¿no? Trae la tortilla, ¿no? Emblemática mexicana, y ya uno le agrega lo que quiere.
7: Ahí lo tienen, por supuesto, que quien ganó en esta encuesta es el tradicional pozole, este tradicional platillo que no puede faltar en todas las celebraciones mexicanas. Hay verde, hay blanco, hay rojo. También nos comentaron por ahí que los chilaquiles, pero por supuesto nuestra gastronomía es tan

0: extensa que no acabaríamos de platicar de ella y por supuesto de sentirnos orgullosamente mexicanos disfrutando de nuestros sabores, de nuestros colores y también, por supuesto, de nuestras tradiciones. Yo regreso cámaras y micrófonos con ustedes al estudio. Es el reporte desde aquí, desde la Alcaldía Coyoacán.
1: Pues qué delicia lo que nos presenta Eric Pinto, porque mira, justamente vamos a compartir, ya nos están contando todo lo que nos están cenando en esta noche. En Chiapas, uno de los grandes protagonistas es el cochito horneado. Les platico mientras vemos imágenes del Zócalo capitalino. Es carne de cerdo marinada con una mezcla de especias y chiles. Así que bueno, disfrutando la comida y disfrutando de la música, vamos al Zócalo. Estefan.

0: Muchas gracias. Escuchamos
1: a Tiffany Galaviz, ella es también ganadora de México Canta, originaria de California, interpretando Así Fue de Juan Gabriel. Y vamos a escuchar a Arnold Gutiérrez, nuestro compañero de Canal 11, que está en la Alcaldía Miguel Hidalgo.
2: Amigos de los medios públicos, buenas noches. Estamos en la explanada de la Alcaldía Miguel Hidalgo, aquí en la zona poniente de la Ciudad de México, porque la gente ya se puso a bailar, está emocionada y siguen llegando familias, y para ello también tuvimos que bajar al inicio de esta alcaldía para poder platicar brevemente con ellos y que se pueda escuchar con mayor claridad. Vean lo que dicen ellos.
3: Entonces yo creo que hoy va a ser un día mágico, especial para todo mexicano, pues el pozole es algo súper común, entonces pues que todos se ven muy rico. Y pues aquí estamos aquí en la Miguel Hidalgo para ver a Paty Cantú, entonces pues, pasa muy chido.
4: Claro, pues mi nombre es de origen otomí, mi abuela es del estado de Guerrero, entonces pues me siento muy orgullosa de ser mexicana.
2: Y regresamos aquí precisamente porque también está la emoción, los gritos, sobre todo el sentirse muy mexicano en esta noche tan especial, cuando se dará el segundo grito por parte del gobierno federal en el Zócalo capitalino y en las 16 alcaldías de aquí de la capital del país. Seguiremos informándoles.
5: Muy bien, gracias Arnold Gutiérrez. Mira que hay mucha gente de Guerrero que nos visita y también nos comparten que allá en Guerrero el pozole es el platillo tradicional, es un pozole verde, pero igual la cochinita pibil en Yucatán, igual en Tijuana pues los tacos de carne asada, en fin, creo que la gastronomía mexicana, que además es patrimonio cultural inmaterial de la humanidad, tiene un merecido reconocimiento en una fecha como hoy, Gustavo.
1: Y si me permite, Lupita, creo que podemos invitar a la gente que nos sigue a través de las transmisiones de los medios públicos a que nos manden su fotografía, su video de cómo están celebrando, qué están comiendo, qué ya están cenando, en la transmisión, es más fácil en Facebook, si nos ponen los comentarios de Facebook de la transmisión, en cualquiera de las redes sociales de los medios públicos, su video, su fotografía de cómo están celebrando. El equipo de redes nos va a estar mandando sus fotos para que nos inviten a su casa.
5: Que nos antojen de lo que están comiendo. Y mira, además, más allá de las fronteras, también lo están haciendo. De los 72 consulados que hay a lo largo y ancho del mundo, pues la mayoría están en los Estados Unidos. Y desde ahí nos están compartiendo saludos para todo el equipo de producción de los medios públicos, unidos por las audiencias. Están mandando saludos al Zócalo. Están mandando saludos a nuestros compañeros reporteros. Por supuesto, aquí los recibimos en el estudio, se los hacemos llegar. Muchas gracias desde Tennessee, desde Arizona, desde Nueva York, desde Dallas. También están en Texas, están también. Hay mucha comunidad poblana también allá en los Estados Unidos que también están celebrando. Y desde muy temprano han estado también en las calles vistiendo los atuendos orgullosamente mexicanos, ondeando las banderas, lanzando el grito de ¡Viva México! Y seguramente ellos estarán conectados cerca de las 11 de la noche cuando la presidenta Claudia Sheinbaum salga al balcón central de Palacio Nacional en esta segunda ocasión, donde ella como mexicana, como presidenta que nos represente además a las mujeres, dará este grito de independencia. Y nos vamos también al Zócalo capitalino a ver cómo está, sí, cómo
1: con,
5: está
1: con Aurora,
5: el ambiente por allá. Aurora, Saraí, ¿cómo están? Muy buenas noches.
6: Estamos muy contentos, con muchísimo ánimo, por supuesto, ya esperando este segundo grito de la presidenta Claudia Sheinbaum. Saraí, ¿qué tal? ¿Cómo te sientes? ¿Qué tal el ambiente? ¿Qué le puedes decir a la audiencia?
7: Yo estoy muy emocionada, querida Aurora, de escuchar a Tiffany Galaviz, que ella también estaba al borde de las lágrimas antes de salir al escenario por la emoción de estar en el Zócalo. Y no es para menos, es el escenario más importante de nuestro país. Y estar aquí mirando las caritas de todas las personas que están puestas debajo del escenario, escuchándola, bueno, de piel chinita. Pero algo que pudimos también ver, querida Aurora, es la campana que ya están preparando para el momento en el que la presidenta de México, primera presidenta de México, dé el grito de independencia.
6: Así es, este grito que ya lo decíamos fue un parteaguas para el inicio de nuestra independencia. Este es el grito que el cura Miguel Hidalgo tocó allá en Dolores Hidalgo, que años después regresó o que llegó a Palacio Nacional, y será esas campanas después de las arengas las que hará entonar la presidenta Claudia Sheinbaum, y luego también ondeará la bandera. Eso pasará ya en unos minutos. Recordemos, el año pasado, pues la presidenta Claudia Sheinbaum entonó 22 arengas para las heroínas que también dieron independencia a nuestro país, que fueron parte de este grito. Este año la expectativa es saber quiénes serán o qué arengas agregará a este 216 grito de independencia. Así que será muy importante y seguramente la gente ya está esperando también este momento.
7: Totalmente, pero nos gustaría también comentarles allá en el estudio esta emoción. Creo que ahora sí ya podemos decir que la plancha del Zócalo luce casi llena.
6: Sí, casi ya, llena. ¿Quién prendió? Hay pequeños huequitos. ¿Qué pasó,
1: Gustavo? ¿Quién prendió más, Aurora, en las canciones? Ya escuchamos canciones de Juan Gabriel, escuchamos ya canciones de Vicente Fernández. ¿Quién prendió más el Zócalo?
6: Híjole, esto está difícil porque se han aventado diferentes canciones y eso ha dado pues mucho, no sé, pues mucho ánimo. Yo creo que Luis Alfredo Jiménez
7: cuando fue estuvo, alguien que... Sí, cuando estuvo el mariachi de la Secretaría de Marina,
6: también
7: le pusieron como que mucho sabor, lo interpretaron con el corazón y se podía percibir como la gente estaba disfrutando porque empezaban a bailar.
6: Claro. Ahora, recordar algo importante. Venga, Lupita.
5: Oye, y además, todos, ninguno le resta mérito a que vayan antes de Intocable, porque mucha gente incluso iba a escucharlos también a ellos, y bueno, el cierre va a ser Intocable, pero de alguna manera ellos están poniendo el ambiente previo para que la gente llegue con todas las ganas, no solamente a la etapa de Intocable, sino también con las gargantas ya listas para gritar ¡Viva México! Ahí cuando la presidenta Claudia Sheinbaum ya aparezca en el balcón central de Palacio Nacional.
7: Yo creo, Lupita, que aquí no hay teloneros.
6: No,
7: aquí todos son principales.
5: Exactamente.
7: Cada uno ha tenido su momento de compartir su música, su sentimiento, sus experiencias. Y eso, de la verdad, es que escucharlo en directo es emocionante.
6: Es muy emocionante. Y recordarle también a la audiencia, compañeros, ¿cómo llegó Intocable aquí a estar en este día, el día de hoy? Bueno, ellos fueron padrinos del año pasado de México Canta. Así y ahí es. Prácticamente en una mañanera, pues amarraron que ya estuvieran este año en el grito. Así que la gente está esperando ya esto, la gente lo ha pedido. Y por supuesto, compañeros, pues estamos ya a la expectativa de que esto ocurra.
1: Pues ya 20 minutitos, ¿no? Para que empiece Intocable.
5: Sí, cerca del cuarto para las 10, ¿no?
6: Así es, pero todavía muchas sorpresas en esta transmisión de los medios unidos por las audiencias. Saraí, nosotros nos vamos a ir un ratito, pero sin duda esta transmisión va a continuar.
7: Sí, nosotros cerramos nuestra participación, pero ahora continúan nuestros compañeros Sandra Cicle y Rodrigo Muñoz.
6: Rodrigo Muñoz.
7: Quienes continuarán compartiendo parte de esta vivencia y bueno, ya con Intocable en el escenario.
5: Muy bien, Saraí, Aurora, muchas gracias, gracias por su participación. Que disfruten, ustedes no se vayan del Zócalo, tienen un lugar privilegiado donde pueden escuchar de primera mano Intocable y por supuesto ser testigos de lo que viene para el grito de independencia. Les mandamos un fuerte abrazo, muchas gracias.
1: Abrazo.
6: Gracias, compañeros.
7: Muchas gracias, un placer compartir igualmente.
5: Hasta pronto, muchas gracias. Y mira que sí, la verdad es que es una gran oportunidad para las personas que van directamente al Zócalo Capitalino, el poder vivir de cerca. Mira, si nosotros a través de la pantalla de televisión nos emocionamos cuando escuchamos las arengas, imagínate estando ahí en vivo, sintiendo la música, sintiendo el vibrar, escuchando a la presidenta, viviendo el ambiente. El Zócalo luce espectacular, además pues también decorado de una manera que nos hace sentir muy orgullosos de lo que somos como mexicanos.
1: Vamos a escuchar a Brian Soto, otro de los ganadores de México Canta, mi gallo de México Canta, porque Andale. Es del Valle de Chalco.
5: Venga.

0: Muchísimas gracias.
1: Quiero presentar a todos los participantes de México Canta. Porque
2: bueno, pues Brian Soto poniendo muy en alto el nombre de Valle de Chalco, Labios de Cereza, pues todo un éxito en México Canta. Seguramente muchas personas ya la conocen, la interpretan junto con él. Y bien lo decía Saraí hace un momento, del Auditorio Nacional, de las semifinales, de lo que fue su presentación en distintos foros y escenarios, ninguno como el Zócalo, Gustavo.
3: Y no es tan fácil, ¿no? Llegar a pararte así,
2: ¿cómo no?
3: En la misma semana, en un par de días, pararte primero en Auditorio Nacional, después en el Zócalo. La verdad es que, pues, buenas interpretaciones y un buen reto para estos muchachos.
2: Claro, y a Brian en especial, pues su abuelo fue quien le inculcó su amor por la música. A sus 25 años él fue descubriendo pues que su ruta, su camino era por ahí, y él empezó con un grupo de amigos en su colonia, en su escuela, empezó con esta idea de ser cantante. Hoy lo logra, llega a la final de México Canta, y bueno, Brian Soto, yo creo que es de los que de verdad va a llegar a consolidarse, tiene la oportunidad de grabar sus discos, y mira qué talento, qué voces, jóvenes mexicanos, vamos a escuchar.

0: Gracias.
1: Y arriba Valle de Chalco, viejo.
2: Bueno, pues cada quien se echa su porra. Arriba Valle de Chalco.
3: Arriba Valle de Chalco.
2: ¡Que viva México! En fin, mira qué imágenes tan espectaculares, Gustavo, amigos que siguen esta transmisión de los medios públicos. Este es nuestro Zócalo capitalino, el corazón de México, y así lucen hoy todas las plazas del país, repletas de gente con nuestra bandera ondeando a todo lo alto. Y como hemos visto, pues esta vez la lluvia nos perdonó un poco, porque cada año llueve tremendo aguacero, y mira, hoy las personas están disfrutando de una noche fresca, de una noche mexicana, rodeados con esta iluminación que hace alusión también a las heroínas de nuestra patria, Josefa Ortiz Téllez Girón, su nombre de soltera, Leona Vicario, Gertrudis Bocanegra, en fin, hay historia en cada símbolo que estamos viendo en la pantalla, y hoy el Zócalo capitalino luce espectacular, y así se lo estamos llevando a México y más allá de las fronteras, Gus.
3: Y sobre todo, ¿cómo se escucha? Lo que hemos podido escuchar en los sondeos que hacen nuestros compañeros de los medios públicos, mexicanos orgullosos de su país, de su historia. Hemos escuchado varios comentarios sobre la defensa de la soberanía, que deja de ser este discurso político que se puede escuchar para hacer un discurso a nivel de piso, de la calle, de la gente que entiende la importancia de tener un país con soberanía, de tener un país con gran historia y de defenderla con orgullo. A mí me gusta mucho esa parte, lo que hemos escuchado, y lo escuchas lo mismo de jóvenes, de padres, de madres, de los abuelos, lo estamos escuchando en todas las generaciones, estas voces de orgullo del país.
2: Sí, somos un país que goza de una libertad que, bueno, se fue conquistando a lo largo de los años. Lo decía un pequeñito hace unos momentos en los sondeos que presentaban. Este es solo el inicio de la independencia, porque la lucha armada sí se prolongó por más de 20 años, son 216 años de vida independiente, donde sí conocemos la gesta heroica encabezada por Miguel Hidalgo y Costilla, José María Morelos, Allende, pero qué importante lo que hizo la presidenta en su primer grito, que fue incluir a las heroínas mexicanas, mencionarlas, darles el lugar que les corresponde en la historia, y eso es lo más valioso. Y bueno, con estas imágenes espectaculares del Zócalo capitalino, vamos directamente a conocer más acerca de lo que se está viviendo, Gus.
3: Efectivamente, vamos hasta el Zócalo con nuestros compañeros Sandra Sitle, Rodrigo Muñoz. ¿Cómo están? ¿Qué tal?
2: Hola,
3: ¿nos escuchan,
2: hola,
3: Sandra? ¿Rodrigo?
4: ¿Qué tal? ¿Cómo estás? ¿Cómo estás, Gustavo? ¿Cómo estás, Guadalupe? Claro que los escuchamos. Estamos muy felices de estar aquí esta noche. Estoy con Sandra. No pude escoger, ni elegir, ni recibir mejor compañera que Sandra Sitle.
5: Es un placer estar contigo, Rodrigo, esta noche de fiesta, compartiendo con ustedes los medios públicos, unidos nuevamente en una celebración muy especial. Y en el Zócalo capitalino, Rodrigo, que no hay mejor escenario para poder reunirse con la familia y escuchar música desde muy temprano, porque ya llevamos horas escuchando mariachis, hemos bailado, hemos cantado. Es una fiesta impresionante la que han llegado miles de personas, familias enteras, amigos, para celebrar esta noche, Rodrigo.
4: Debo de confesarte que yo estuve a punto de abandonar aquí e irme a ese relajo que estaba viviendo hacia acá abajo, ¿eh? La verdad es que es muy, muy envidiable, porque llevamos horas, como bien lo señalas, siendo testigos de grandes presentaciones musicales. Estamos a minutos de Intocable, híjole.
5: No, y la verdad es que se ha calentado el ambiente con música. Vimos bandas de allá abajo también, en donde la gente se animó a bailar, a sacar sus mejores pasos, y han calentado el ambiente para poder disfrutar de esta noche de Intocable. Pero en este momento estamos escuchando también a los finalistas, a los ganadores de México Canta, quienes han participado desde Estados Unidos y también en México. Escuchamos a tres, por supuesto, de este año: a Tiffany, al Pedro y a Brian, que han venido de Estados Unidos y el Estado de México para animar estas fiestas patrias.
4: Es importante recordar que evidentemente reciben esta invitación por parte de la presidenta Claudia Sheinbaum para presentarse aquí. Bueno, ¿qué mejor premio,
5: claro,
4: que estar acá en la explanada del Zócalo capitalino y animar e iniciar esta fiesta patria, que evidentemente, pues digo, si le hiciera falta algo, sería en la música, pero ya lo dijiste, todo el ambiente ya está, las personas con banderas, con música, con tambora, con incluso hasta los perritos nos tocó.
5: Sí, claro, llegaron disfrazados, llegaron con sus sombreros mexicanos, también han sido parte de esta fiesta, porque también son parte de la familia y no se pueden perder también una fiesta padre.
3: Sandra, Rodrigo.
4: La verdad es que un ambiente inmejorable, amigos. ¿Nos escuchamos?
3: ¿Qué es lo primero que les llama la atención cuando suben a esta azotea, pueden ver el Zócalo? ¿Qué es lo primero que les llamó la atención?
5: Mira, yo te voy a contar, la bandera en el centro del Zócalo es impresionante, se siente tan bonito entrar al balcón en donde estamos en este momento y ver esta bandera ondeando, no ha parado de ondear, hay mucho aire que yo creo que nos ha dado, justo eso, ha dado dos ventajas. No ha llovido y nos ha dejado ver esta bandera monumental, impresionante, y se te enchina la piel, es muy emocionante, se siente uno orgulloso.
4: Sí, sí, la verdad es que la bandera, como bien lo dice Sandra, es algo, digo, para los que estamos todavía jóvenes, mira, bastante instagrameable, entonces la verdad es que bastante a gusto, y obviamente, pues, la emoción de la gente que se ve, o sea, la verdad nosotros volteamos y vemos a la gente bailando, cantando, y la verdad, les repito, o sea, uno quisiera estar allá abajo un ratito, pero bueno, la verdad es que sí, son cosas bastante, bastante emotivas, bastante bonitas, y bueno, no se diga, ya se ve aquí el balcón presidencial, la verdad es que es muy, pues es muy bonito, muy emotivo verlo, y ya tenerlo aquí de frente, muy afortunados somos.
2: Afortunados, porque además van a ser, Sandra, de los primeros en escuchar a Intocable. Cuéntenos, compártanos cuál es su canción favorita de Intocable.
4: No, mejor te la canto.
2: Ah, ay, venga,
4: todo
2: venga.
4: ¿Para qué? Exactamente. ¿Todo para qué?
5: ¿Le aplaudo?
2: Sí, claro.
4: Ya estamos listos.
5: Estamos listos.
4: Decíamos que precisamente Intocable es una de las bandas que más, pues, representa, ¿no? El orgullo, el sentir mexicano, ellos, los Tigres del Norte, en fin.
5: Claro. Sobre todo que es un grupo que viene de Zapata, Texas, y que la verdad es que son de esos grupos que nuestros paisanos en Estados Unidos abrazan con más cariño, justo por eso, exactamente.
4: Sí, no, híjole, pues la verdad es que yo creo que seguramente ustedes nos envidian a nosotros porque quisieran tener esta vista.
5: Exactamente.
4: No, hombre, ya se viene, ¿eh?
3: No, también sabes que te envidian, Rodrigo, esos pasitos.
5: Ya está el rugido de la música. Oye, porque Intocable está a punto de salir al escenario, la emoción allá abajo, no saben cómo se siente, está padrísimo porque además la gente trae estas coronitas con luces que iluminan todo el Zócalo y se ve increíble, la emoción allá abajo es de primera.
4: Ya está saliendo Intocable y obviamente pues invitar a todas las personas ahí en casita que bueno, si no están acá, en Unidos por las Audiencias pueden ser testigos de todo este sentir y esta noche mexicana.
5: Así es, nosotros con todo el equipo que nos está acompañando esta noche detrás de cámaras, les vamos a llevar todos los detalles de lo que está sucediendo allá abajo, porque hemos pasado horas con una música mexicana que no es posible perderse.
4: Que no les sorprenda que si regresan con nosotros nos encuentren bailando.
5: Exactamente.
4: La verdad, o sea, es un riesgo que van a tomar.
2: No importa, es un riesgo que queremos tomar y miren, vamos a ser muy afortunados porque no solo ustedes allá en el Zócalo que sí lo van a tener de primera mano, pero todas las personas que siguen nuestra transmisión van a poder escuchar a Intocable, van a poder cantar con Intocable, van a acompañar esta reunión familiar, esta noche mexicana desde sus casas, desde donde se encuentren. Entonces, pues mira, ya es cosa de quizá uno o dos minutos.
3: Ya están.
2: Venga, vámonos.

noches, México. Un gusto y un placer saludarles en este día, gran día tan especial. ¡Viva México! No sé ustedes, pero yo vine a cantar y a tocar música. Y no sé si estamos de acuerdo todos de que no vienen a escucharme hablar. Venimos precisamente a escuchar música y a bailar. Y es precisamente lo que vamos a hacer. ¡Eso! ¡Eso!

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0: Bueno, pues vamos a regresar después de una pausa con Intocable al Zócalo Capitalino de la Ciudad de México. No sin antes, Gustavo, agradecerle a las personas que nos están acompañando en esta transmisión especial que va a continuar toda la noche y vamos a seguir conversando precisamente de lo que significa este segundo grito de la presidenta Claudia Sheinbaum cerca de las 11 de la noche y la música en el Zócalo va a seguir.
1: Y bueno, pues nos despedimos rápido para no privarlos de Intocable. Muchísimas gracias, Lupita Contreras.
0: Gracias.
1: Nos dejamos con Berenice Rodríguez, Miguel Arzate y Rita Abreu. Muchísimas gracias.
0: Después de la pausa, sigue Intocable. Gracias por acompañarnos. 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
5: Ya el momento, crece la emoción, crece la expectación, y yo les presento también aquí a mis compañeros que les vamos a acompañar desde aquí, desde el estudio del SPR del Canal 14. Muchas gracias a Bere García, a Bere Rodríguez, por estar aquí. Es del IMERI de Capital 21. Muchísimas gracias a Miguel Arzate, que ustedes conocen, de Mañanera 360. Y bueno, pues si les parece, seguimos disfrutando de Intocable. Si algo quieren saludar, por supuesto, perdón. El atropello.

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muchas gracias. Toda la gente que vino de fuera, de veras, gracias por acompañarnos. ¿Qué tal la nostalgia esta noche? Y hablando de nostalgia, este 25 de este mes sale una canción nueva de Intocable, de una producción que sale el próximo año, que se llama Nostalgia Radical. Para que estén al pendiente, esta noche queremos que ustedes nos ayuden, porque estamos aquí para ayudarnos uno al otro. Saquen sus celulares. Ningún artista va a decir esto, todos están en contra de los celulares, pero esta vez saquen sus celulares. Vamos a hacer todo lo contrario y graben esta canción, porque es la primera vez que la tocamos. Y aparte, nos ponen presión grabando, porque nos tiene que salir perfecta. Y si la regamos, pues va a estar documentado de que la regamos. ¿Están listos para escuchar algo nuevo de Intocable? Les pido que abran su corazón, sus oídos. Yo sé que vienen a escuchar lo clásico. Denle la oportunidad a esta rola. Se llama Cuando se haga de noche.

muchas gracias. Vamos a hacer la otra.

Muchas gracias. Seguimos. Bailamos todos. Bailamos todos.

0: regresamos después de lo más importante de esta noche. ¡Gracias!
1: Es momento de sentirnos orgullosos, orgullosas de ser mexicanas y mexicanos. En este momento, el ambiente en el Zócalo capitalino, el corazón político y cultural del país, se siente que está vibrando en un solo latido de un solo corazón. Estamos iniciando la recta más emocionante de esta noche de celebración. Rita Berenice.
2: Muchas gracias, Miguel, y sí, efectivamente estamos haciendo este esfuerzo muy importante, unidos por las audiencias, llevando la conmemoración número 216 del Grito de Independencia directo a todas las casas de las y los mexicanos, con mucho gusto, con mucho orgullo y también con un sentimiento muy humano que nos junta en este mes patriótico.

0: También queremos decir y bueno, saludar a las personas que lo están viendo por la televisión, a las que lo están haciendo por radio, porque también el radio, y tú que vienes de radio, de Capital 21, del Instituto Mexicano de la Radio, hay mucha emoción de escuchar lo que va pasando, los tonos, todo. Decíamos aquí, comentábamos, que el grupo Intocable puso un mood así, bueno, aunque es muy variada la música, de pronto así de relajamiento, casi como de reflexión, compañeros. Muy a gusto.
1: Estamos vibrando ya con la música. La fiesta inició muy temprano, desde las 8 de la noche, con los grupos de las Fuerzas Armadas, también con el talento de nuestros jóvenes de México Canta. Y ahora estamos escuchando al grupo Intocable, el grupo México-estadounidense, que realmente nos está poniendo a bailar desde el Zócalo capitalino. Es una noche de fiesta y hay motivos para celebrar. Hay que sentirnos orgullosos y orgullosas de las mujeres y hombres que dieron su vida para recordarnos que tenemos una gran historia. Somos herederos de una gran historia de lucha, también herederos de tradiciones inmensas, pero de un amor profundo por esta tierra, ¿no creen?
2: Efectivamente, sobre todo también ya estamos muy ansiosos y ansiosas de poder escuchar este segundo grito de la presidenta Claudia Sheinbaum, que ha marcado también un proyecto muy interesante, prácticamente ya 8 años de que este país votó un cambio precisamente en este pues hermoso, hermoso territorio que compartimos millones de mexicanas y mexicanos, y que por lo tanto también estamos como con mucha expectativa a ver cuáles serán las arengas que conformarán este segundo grito de la presidenta Claudia Sheinbaum, sobre todo que hemos visto también, Miguel, Rita, que en los últimos años este acto se ha también transformado en una reivindicación de todos los valores que conforman lo que es el proyecto de nación que ahora se desenvuelve en nuestro país.
0: Así es. Y yo creo que también toma muchísima relevancia pues todo lo que va pasando, lo que va aconteciendo en el México de hoy. Al mismo tiempo que la presidenta está, yo creo que nunca ha sido tan oportuno la defensa de la soberanía, la idea de que hay que pues estar muy orgullosos de las raíces. Creo que eso está muy presente. Y por supuesto la fiesta, bueno, pues es una gran tradición, pero que va teniendo también toques distintos de acuerdo al momento y también de acuerdo a la generación que lo va viviendo, ¿no? Eso es muy interesante.
1: Rita Bere, y a unos minutos de que inicie la ceremonia del grito, vamos hasta Palacio Nacional con Luisa Cantú, directora de noticias de Canal 11.
3: Estamos ya a minutos de que comience este acto protocolario por el grito de la independencia y continuamos conversando con las integrantes de la escolta de bandera. Cadete Ruiz, cadete Marín, muchísimas gracias. Quisiera preguntarles para empezar, ¿qué significa para ustedes como cadetes el 15 de septiembre?
4: Muchas gracias, Luisa. Soy la cadete de tercera infantería, Brenda Miroslava Ruiz Martínez. Para nosotras representa la unidad de los mexicanos, la memoria de quienes lucharon, y escuchar el grito es recordar que la historia sigue viva. Y sobre todo, nunca olvidar nuestras raíces.
5: Buenas noches, Luisa. Soy la cabo de cadetes, cuarto año intendente, Julieta Marimbela. Y para nosotras representa recordar el inicio de la lucha de independencia y a quienes lucharon por la soberanía del país.
3: Cadete Ruiz, cuando llegue el momento de entregarle la bandera a la primera presidenta de México, a la doctora Claudia Sheinbaum, ¿qué pensamientos, qué emociones te van a acompañar?
4: Muchas gracias, Luisa. Nos acompañará un profundo sentimiento de honor, orgullo y responsabilidad. El honor de portar el ábaro patrio, donde encarna la historia de México. El orgullo de representar a nuestra institución, el heroico colegio militar, y la responsabilidad de entregarlo en manos de la presidenta. Nos llena emoción porque no solo quedará como un bonito recuerdo inmarcesible para nosotras, sino también para el canto.
3: Cadete Marín, ¿qué representa para ustedes participar en un acto que reivindica a los pueblos indígenas y afromexicanos?
5: Gracias, Luisa. Para nosotras representa reconocer que la pluriculturalidad es la fortaleza de México, que los pueblos afromexicanos y originarios forman parte de la historia, de la identidad y del presente de nuestra nación.
3: Muchísimas gracias a ambas y las estaremos viendo muy de cerca en unos minutos más ya.
5: Muchas gracias.
3: Gracias.
0: ¿Qué tal? Esos trajes maravillosos, ¿no?
2: Sobre todo también ver a mujeres ocupando todos los espacios posibles y representadas desde la comandante, en este caso la presidenta Claudia Sheinbaum, pero también en espacios importantes como ya lo veíamos con Luisa Cantú en Noticias, incluso también con las compañeras cadetes militares, pues es algo muy bonito y muy importante y significativo, me imagino, para todas las mujeres que conforman este país. Y precisamente ahora continuamos también viendo cómo se conmemora este festejo en todo nuestro país y nos vamos ahora hasta otra de las plazas públicas. Todavía no vamos hasta las plazas públicas, pero permítanos. Pero decíamos esto, que es muy importante precisamente ver que las mujeres estamos ocupando espacios importantes de poder y de decisión en todos los ámbitos, y sobre todo que eso también pueda abrir camino para todas las niñas que están conformando este país, viendo la historia y reivindicando también lo que significa ser mexicanas y mexicanos hoy a 216 años ya del grito de la independencia, Miguel.
1: Recordar que en el primer grito de la presidenta Claudia Sheinbaum en 2025, este año su segundo grito de la presidenta Claudia Sheinbaum, el año pasado la presidenta destacó el papel de las mujeres en la lucha independentista. De hecho, subrayó el papel de Leona Vicario, a quien llamó Madre de la Patria, no solamente por su papel como mujer líder en el movimiento independentista, sino también destacó su función social. Fue periodista también. La presidenta ha destacado el papel de las mujeres anónimas que han luchado en los momentos de transformación de nuestro país. Seguramente esta noche también estaremos escuchando a la presidenta destacar el papel de las mujeres en su arenga, y algo que se espera es que se recuerde a las mujeres migrantes y a los hombres migrantes que lejos, que fuera de nuestras fronteras, no se olvidan de su patria.
0: Así es. Y de alguna manera todo lo que hemos visto a lo largo de esta noche, de este grito 216 de la independencia de México, es precisamente ese corazón binacional, ¿no? Que ya también nos habita a todos, porque los que no estamos del otro lado siempre tenemos algún familiar y siempre estamos conectados también con esa cultura, y sabiendo que ellos además no se arrancan del país, ¿no? Están presentes con el corazón y de muchas maneras, ¿no?
2: Y que también algo muy importante, el país les abraza incluso a la distancia y también cuando retornan precisamente al territorio mexicano. Y ahora sí, nos enlazamos con nuestro compañero Mauricio Romo de Canal 11, que se encuentra en la alcaldía Benito Juárez para ver cómo se vive también este ánimo de las fiestas patrias desde Benito Juárez.
6: ¿Qué tal? Muy buenas noches, audiencia de los medios públicos. Yo me encuentro ya en la explanada de la alcaldía Benito Juárez, donde también decenas, cientos de personas ya se empezaron a reunir aquí en la explanada, porque habrá tres artistas que sin duda van a poner el ambiente y van a poner a celebrar a todas estas personas. Se trata de Diego Schoening, Baxter, y para culminar esta noche, Alex,
0: que ya también nos habita a todos, porque los que no estamos de otro lado siempre tenemos algún familiar y siempre estamos conectados también con esa cultura, y sabiendo que ellos además no se arrancan del país, ¿no? Están presentes con el corazón y de muchas maneras, ¿no?
2: Y que también algo muy importante, el país les abraza incluso a la distancia y también cuando retornan precisamente al territorio mexicano. Y ahora sí, nos enlazamos con nuestro compañero Mauricio Romo de Canal 11, que se encuentra en la alcaldía Benito Juárez para ver cómo se vive también este ánimo de las fiestas patrias desde Benito Juárez.
6: ¿Qué tal? Muy buenas noches, audiencia de los medios públicos. Yo me encuentro ya en la explanada de la alcaldía Benito Juárez, donde también decenas, cientos de personas ya se empezaron a reunir aquí en la explanada, porque habrá tres artistas que sin duda van a poner el ambiente y van a poner a celebrar a todas estas personas. Se trata de Diego Schoening, Baxter, y para culminar esta noche, Alex Sinte, que estará presente en este escenario. Por lo mientras, hemos estado viendo a las personas que han estado acudiendo, que nos muestren un poco acerca de cuáles fueron las intenciones, las razones por las que decidieron venir a celebrar en este lugar. Y por supuesto, una de las más importantes, transmitir esa pasión y ese orgullo de la mexicanidad a las futuras generaciones. Así que vamos a escuchar algunos de los personajes que hemos encontrado por este lugar.
7: Como dice la canción, está de moda porque el mexicano es un chingón. Creo que el orgullo de ser mexicano es algo que siempre debe de estar presente y es algo que tratamos de transmitir a las nuevas generaciones. Hemos ido al Zócalo, pero el 15 siempre nos gusta salir a echar el grito con la gente.
8: Pues nos gustó esta playera de la lotería y con los niños igual, les gusta vestirse para la celebración.
6: Es el reporte desde la alcaldía Benito Juárez. Muy buenas noches.
0: Gracias a Mauricio por ese reporte. Bueno, pues sí, se vive intensamente en cualquier rincón.
1: La noche del 15 de septiembre se ha vuelto en nuestro país un momento para celebrar en familia. Lo que vimos es que en las calles hay familias completas celebrando el orgullo de ser mexicana y mexicano, ¿no creen?
0: ¿Qué les parece si ahora vamos al Palacio de Bellas Artes con Carlos Salas de Canal 14?
9: Muy buenas noches, familia bonita de los medios públicos y a todos allá en el estudio. Nos encontramos frente al Palacio de Bellas Artes a unos instantes de que comience el grito de independencia en este 216 aniversario de esta festividad tan querida por todos los mexicanos. Vamos a escuchar a continuación todo lo que opinan las familias mexicanas y, cómo no, algunos de los extranjeros que nos acompañan esta noche.
10: Bueno, porque aquí hay un fervor patrio que no lo hay en todo el país, y aquí en la Ciudad de México se celebra con mucho entusiasmo, con mucha alegría. Las familias se reúnen para celebrar precisamente esa fecha histórica de nuestra independencia.
9: ¿Qué es lo que más le ha gustado de aquí en estas fechas patrias en la capital?
11: Todo me ha gustado, los museos, el Zócalo, la iluminación, el ambiente, la gente súper linda, todo me ha gustado. Es primera vez que vengo.
12: Somos de Colombia.
9: Ah, son de Colombia.
12: Sí, venimos de Colombia.
9: ¿Y por qué decidieron entonces venir aquí en plenas fechas patrias? ¿Qué es lo que les llama la atención de la cultura mexicana?
12: Todo. Siempre hemos conocido, hemos sabido mucho de México y nos encanta la cultura mexicana, todo, el mariachi, la gente, la arquitectura, es espectacular. Y es más bonito así que verlo por televisión.
13: Sí, no, es hermoso.
14: ¿Cuál será la cultura que nos encanta? Somos mariachis.
13: Sí, son cantantes.
9: ¿Cantantes?
10: Sí,
9: a ver, entonces una
10: cancioncita
9: mexicana.
10: Yo sé bien que estoy afuera, pero el día en que yo me muera, sé que tendrás que llorar.
12: Van a ayudar
10: llorar
12: cuando me vaya.
10: Llorar y llorar. Llorar y llorar.
13: ¡Y viva México! ¡Viva!
9: Y cómo no, con este grito de ¡Viva México! Así se está celebrando aquí en el Palacio de Bellas Artes este 216 aniversario.
15: Nosotros seguiremos al pendiente de cómo es que se vive minuto a minuto la festividad tan querida, mientras volvemos que con ustedes todo, al estudio. Al que estamos aquí acompañando. Y lo bueno es que hoy no llovió.
16: Venimos en amigas a convivir en familia, con mis sobrinos, mi tía, y aquí a convivir.
9: Seguimos en esta transmisión, amigos.
17: Allí lo tienen, amigos.
9: Nosotros todavía vamos a estar por aquí un ratito tomándole a mis espaldas. Podrán ver un Zócalo completamente repleto ya a estas alturas, a unos minutos de que la presidenta Claudia Sheinbaum salga por el balcón presidencial. Hemos tenido la oportunidad de platicar con algunas personas para conocer qué esperan de esta noche.
18: Es emocionante, es de alegría, es de felicidad estar en este lugar, en la puerta del apoyando y festejando un aniversario más de la independencia de México.
19: Realmente nunca había venido, la verdad estoy muy cerquita del palco, pues creo que es una experiencia nueva, pues estoy aquí para vivirla y lo que se venga.
15: Este es mi segundo año consecutivo que vengo aquí al grito.
9: ¿Qué esperas?
15: Unas buenas palabras de la presidenta, un buen ambiente fiesteo que nos espera al que estamos aquí acompañando, y lo bueno es que hoy no llovió.
16: Venimos en amigas a convivir en familia, con mis sobrinos, mi tía, y aquí a convivir.
9: ¡Uh! Allí lo tienen, amigos. Nosotros todavía vamos a estar por aquí un ratito tomándole el pulso a esta celebración a 216 años del inicio de la independencia de México.
0: Bueno, pues ahí vemos la emoción desbordada, y quien vive esa experiencia la quiere repetir. Hay muchas cosas ahí. Hay una fiesta, una alegría, un orgullo, y como decía el señor, venimos también como a contribuir, a sentirnos parte del país.
2: Sobre todo eso, ¿no? Ser convocados a la plaza pública con una felicidad, y ya lo decías también, Rita, con orgullo, que es una palabra muy importante en un contexto en el cual estamos también, pues, prácticamente refrendando lo que es nuestra soberanía ante el contexto internacional, que cada vez también es más complejo. Sin embargo, México se posiciona de manera muy solemne frente a estas adversidades.
1: Así es, y ya estamos prácticamente a unos minutos de que la presidenta Claudia Sheinbaum camine por estos históricos salones de Palacio Nacional, que por cierto es un edificio lleno de historia. Después de ser el edificio virreinal, es el Palacio Nacional, la casa de todas las y los mexicanos de nuestro país. Portará a la presidenta el lábaro patrio, lo recibirá de cadetes del Heroico Colegio Militar, y ya comienza la transmisión en cadena nacional. La presidenta Claudia Sheinbaum en unos momentos más estará, le digo, recorriendo estos salones históricos de Palacio Nacional para llegar a este punto que usted ve en su pantalla, el balcón central de Palacio Nacional ya está todo listo, colocado ya también listo para jalar y hacer sonar la campana de Dolores, la historia.

0: única campana que hizo tocar el cura Miguel Hidalgo la noche, la madrugada del 16 de septiembre de 1810. Vamos a Querida Nacional, se queda usted con la presidenta Claudia Sheinbaum en esta celebración, esta fiesta de las y los mexicanos. Veamos.
1: Muy buenas noches, hermanas y hermanos del gran pueblo de México. Les acabo de saludar en mi lengua yuc del estado de Oaxaca, que ustedes conocen como el Mije. Mi nombre es Bulmaro Juárez y estoy muy feliz de que nos acompañen esta noche, pero más feliz me encuentro por compartir este momento y espacio con una gran amiga. ¿Cómo estás, Jocelyn? Muy buenas noches.
2: Muy bien, muchísimas gracias, Bulmaro. Muy buenas noches. Mi nombre es Jocelyn Morales Pliego, soy afromexicana y esta noche es un honor para mí representar a los pueblos, comunidades y personas afromexicanas en esta ceremonia. Muy buenas noches a todas las personas que nos acompañan desde sus hogares.
1: Y desde el corazón de nuestra patria, aquí en Palacio Nacional, por primera vez en la historia de México, a nombre de los pueblos originarios, de mis hermanas y hermanos afromexicanos, les damos la más cordial bienvenida a esta transmisión especial del Grito de Independencia.
2: Esta noche nos encontramos a unos pasos del Zócalo de la Ciudad de México, este lugar en el que cada año nos reunimos para abrazarnos y celebrar que México es nuestro.
1: Y estamos muy cerca del Templo Mayor, ese abuelo de Tezontli basalto que se levanta con orgullo para recordarnos quiénes somos, Jocelyn, de dónde venimos y por qué hemos defendido tanto nuestra independencia y sobre todo nuestra soberanía.
2: Es en este sitio donde la historia de México parece resumirse en unas cuadras. Es más fácil observar cómo desde antes de 1521 aquí ya había una patria. Y esta noche, convocados por la primera presidenta de México, nos reunimos en torno a la patria.
1: Porque algo muy importante que no debemos olvidar es que aquí nadie vino a descubrirnos. Aquí ya existían pueblos, comunidades, ya había un México antes. Y por eso, amigas y amigos, nadie logró conquistarnos.
2: Es esta, nuestra antigua nación de obsidiana y cacao, en la que mujeres y hombres encontraron en la naturaleza una aliada para curar los males del alma y el cuerpo.
1: En la milpa, una gran variedad para alimentar a sus seres queridos. Y en el papel amate, una voz para seguir escribiendo la historia de sus ancestros.
2: Por eso, esta noche nos llena de orgullo reconocer que aunque los invasores intentaron silenciar nuestras lenguas, apagar las costumbres y perseguir las tradiciones, los pueblos originarios defendieron la identidad de nuestro país.
1: Porque sus saberes no llegaron a nosotros por casualidad, sino por un acto de resistencia que dio origen a nuestra soberanía.
2: Esta noche celebramos que la independencia buscó afirmar que el poder no reside en una corona, sino en el pueblo que habitaba y trabajaba esta tierra.
1: No obstante, pocas veces reconocemos al pueblo mismo.
2: No era posible.
1: Miguel Hidalgo, quien era hablante del ñañú, la lengua otomí que todos conocemos, promovió en su parroquia la unidad entre todas y todos los feligreses sin distingos, entendiendo que la libertad no puede existir sin fraternidad y la patria sin unidad.
2: Y el cura de Carácuaro, el que defendió los sentimientos de la nación que el purépecha, el mexica, el maya, el mixteco, el otomí, el mestizo y el criollo, todos somos iguales ante la ley, es decir, todas y todos somos mexicanos y juntos constituimos la soberanía de nuestro país.
1: Y como México se escribe con M de migrante, ahora nos enlazamos con Tzitziki Félix, hermana migrante que vive en Los Ángeles, California. Nachuri Shaki Tzitziki, te saludo en purépecha, la lengua de tus abuelos.
3: Narchuri Shaki, muy buenas noches México, buenas noches Jocelyn Bulmaro, desde mi alma purépecha y desde estas tierras laten y florecen al son de nuestras fiestas patrias, es un verdadero honor y un privilegio el poder compartir esta histórica transmisión. Es una noche que une legados, grandeza, voluntades y esperanza al escuchar el tañer de la campana, lo cual reafirma el origen de nuestra independencia nacional. En breve, la presidenta de México, Claudia Sheinbaum Pardo, y su esposo, el doctor Jesús María Tarriba Unger, rendirán la guardia de honor ante el cuadro de Margarita Massa. Por cierto, primera embajadora histórica de la República ante la Casa Blanca.

¡Libre, independiente!

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0: Tras esta ceremonia cívica, en la que cabe destacar la inclusión de Antonia Nava, la generala, originaria de Tixtla Guerrero, por cierto, tierra de Vicente Guerrero, en la arenga pronunciada por la primera presidenta de México, damos paso a los fuegos artificiales, expresión y algarabía del pueblo unido.
1: Hermosa tradición pirotécnica, acompañada de nuestras más populares melodías y, como lo dices, querida amiga, de nuestra tradicional fuegos de artificio. Y como todo lo que empieza tiene que terminar, despedimos esta transmisión oficial del 216º aniversario del grito de independencia y del nacimiento de la defensa de nuestra soberanía.
0: Celebración encabezada por la primera presidenta de México, la doctora Claudia Sheinbaum Pardo. Por eso, esta noche no solo miramos hacia los balcones de Palacio Nacional, también miramos hacia la raíz más profunda que habita nuestra tierra, hacia los pueblos que la defendieron y que hasta el día de hoy siguen sosteniendo la memoria de nuestro país. A ellos les decimos:
1: porque la soberanía comienza cuando un pueblo defiende sus lenguas, su cultura, su tradición, su memoria y su dignidad. Y hoy gritemos todas y todos en nuestras lenguas originarias: Jugyat niduk ichit nashkaft, Jugyat niduk ichit hujmugug, Jugyat nuvim.
0: Y como dijo la presidenta, vivan los pueblos indígenas y afromexicanos, vivan nuestras hermanas y hermanos migrantes, viva la unidad entre todos los mexicanos, viva México. Con el ánimo transformado por esta histórica ceremonia, a nombre de los pueblos originarios y los pueblos afromexicanos, mi compañero Bulmaro y su servidora, les damos las gracias por el honor de haber conducido esta ceremonia del grito de independencia y defensa de nuestra soberanía. Ceremonia encabezada por la presidenta de todas y todos los mexicanos, la doctora Claudia Sheinbaum Pardo.
1: Sus lenguas, su cultura, su tradición, su memoria y su dignidad. Y hoy gritemos todas y todos en nuestras lenguas originarias: Niduk ichit nashkaft, Jugyat niduk

0: mensaje clarísimo. No solamente es un grito de independencia, sino también refrendar los valores con los cuales se identifica el movimiento de transformación. En primero, tomar en cuenta la memoria histórica con los vivas a Hidalgo, a Josefa Ortiz, también a Vicente Guerrero, entre otros. La inclusión con los vivas a los pueblos indígenas, afromexicanos y también los migrantes. Y por supuesto que se incluyen los valores. Hay vivas por la democracia, por la libertad, por la igualdad, por la defensa de la soberanía. Es el mensaje de esta noche de la presidenta Claudia Sheinbaum, que sin duda alguna llegó al corazón de millones de mexicanas y mexicanos.
1: Que también una de las arengas que creo que van a quedar marcadas en esta noche es la de Viva México, libre, independiente y soberano, que marca precisamente esta defensa que se está dando en este momento en nuestro país, ya lo decíamos, con este proyecto de la Cuarta Transformación. Y también muy importante reconocer la entrada con la que llegamos al grito, este mensaje que comparten nuestras compañeras y compañeros, Bulmaro y Jocelyn, también marcando esa diversidad que conforma nuestro país, muy rica y muy importante, y que antes no se mostraba también en este tipo de eventos y no se reconocía incluso en la política institucional.
2: Yo creo que sí, yo creo que eso marca, como bien lo dices, una diferencia y una convicción que se refleja en actos. Lo estuvimos ahí en la pantalla, pero además escuchando sus lenguas, ¿no? Y todo eso es una reivindicación importantísima que le da efectivamente una dignidad y esta voz tan necesaria de escuchar y de atender y de incluir. Y bueno, pues la gente mostraba, ¿no?, el interés por qué iba a decir la presidenta. Pues ahí está el mensaje con todo lo que ustedes están diciendo y con esta, sobre todo, posicionamiento sobre la defensa de la soberanía.
0: Y sigue en este momento el concierto del grupo México-estadounidense Intocable. Vamos a ver lo que se está viviendo en el Zócalo capitalino.

0: Muchas gracias.
1: Esta canción que viene a continuación es súper especial para mí y espero que también la disfruten mucho. Dice.

México. ¿Están listos para irnos en la máquina del tiempo? 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

México, de veras, muchas, muchas gracias. No se imaginan.

No se imaginan lo que significa esta noche para nosotros. No sabemos si lo reconocemos, de que México fue el que nos catapultó a lo que es intocable hasta esta fecha. De veras, muchas gracias. Y poder estar celebrando con ustedes en la fecha más importante de México es poesía pura, de veras, muchas gracias. Personalmente, esta noche es una celebración de mi cumpleaños que no voy a olvidar nunca. Pero no se trata de mí, se trata de todos ustedes. México, de veras, muchas gracias.

De veras, de nuevo, gracias. Y antes de despedirnos esta noche tan especial, les quiero presentar a todos los compañeros que hacen mi trabajo súper fácil. Todos mis compañeros, un fuerte aplauso para Intocable. En la batería, uno de los fundadores de Intocable, que tengo la suerte de conocerlo toda mi vida. Él es de Zapata, Texas. Y él es el hijo menor de Carlos y Marielena. Fuerte el aplauso para el tío René Martínez. En el bajo eléctrico, en el Fender Bass. La verdad no tiene idea de lo que estamos diciendo de él, así es que de veras denle un aplauso para que se sorprenda. Él viene directamente desde Decatur, Alabama. Fuerte el aplauso para Mr. Nick Wells. Todos, Nick, hermano, ya eres mexicano. Nick.

bajo grito coro y efectos especiales. Él viene directamente desde Reynosa, Tamaulipas, Paz, México. ¡Fuerte el aplauso para Alejandro Bulmar! Que por cierto también cumplió años el 12 de este mes. Percusiones, sabor y ritmo, y viene de Zapata, Texas, y también tengo la suerte de conocerlo toda mi vida. ¡Fuerte el aplauso para Sergio Cerna!

Sexto y segunda voz. Él viene de un pueblito cerca de Corpus Christi, Texas. El pueblito se llama Banquete, Texas. Y ustedes le van a dar un fuerte aplauso a The Legend, Johnny Lee Rosas.

Yo me llamo Ricardo Muñoz. Y de verdad no se imaginan, soy un pasajero del tren del mundo de ustedes. Y no se imaginan lo agradecido que estoy por tantas bendiciones que me han dado ustedes y mis compañeros de esta noche. De veras, muchas, muchas gracias. A veces esta palabra suena como muy, muy trillada a lo mejor, pero es una palabra súper grande cuando se dice del corazón, y la palabra es gracias. De veras, gracias. Fuerte el aplauso para todo el equipo técnico de Intocable que hicieron esta noche, que lo hicieron espectacular, de veras. Todos ustedes son impecables, no dejen que nadie les diga diferente. México, de veras, muchas, muchas, muchas, muchas, muchas gracias. Buenas noches, los queremos a todos.

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3: Miércoles 16 de septiembre de 2026, la presidenta Claudia Sheinbaum encabeza su segundo grito de independencia. Cambia el orden y protagonistas de estas arengas, y por primera vez en la historia se nombra a Antonia Nava, la generala.
4: La fiscal general de la República, Ernestina Godoy, realizó un acto conmemorativo por el aniversario 216 de la independencia. Llamó

0: defender la soberanía. Aclaró que esto no significa enemistarse con otros países, sino que implica respeto mutuo y amistad.
1: Tras 2 años consecutivos, las celebraciones por las fiestas patrias regresaron a Sinaloa. La gobernadora Graciela Domínguez platicó con nuestra directora Luisa Cantú y comentó la estrategia de seguridad implementada en esa entidad.
0: Hoy se realizará el tradicional desfile cívico-militar en el Centro Histórico de la Ciudad de México. El contingente partirá desde el Zócalo Capitalino hacia Campo Marte.
1: Monumentos alrededor del mundo como el Empire State, la Torre Sadí, la Torre Eiffel, entre muchos otros, se iluminan de verde, blanco y rojo por los festejos de la Independencia de México.
0: Lara Tocoronte, hermana de Claudia, española que se encontraba en Morelos por un intercambio académico, exigió justicia a las autoridades mexicanas por el feminicidio de su hermana.

0: Y así les damos la bienvenida a 11 Noticias a las 6 en este miércoles 16 de septiembre, día festivo, pero de cualquier forma aquí estamos para informarles. Y hoy me da gusto saludar a Ana Karen Ballesteros. ¿Cómo estás, Ana Karen? Bienvenida, buenos días.
1: Hola, Angélica, muy buenos días a quienes nos saludan también y nos escuchan por Radio IPN en el 95.7 de FM.
0: También nos pueden seguir a través de todas nuestras redes sociales. Hoy saludamos y agradecemos a Ivonne Kárkova por su interpretación en lengua de señas mexicana. Les recordamos que también pueden acceder a nuestra página de 11 Noticias a través del código QR que aparece en su pantalla.

0: Bueno, son algunas imágenes de cómo se vivió este 15 de septiembre de 2026 en el Zócalo capitalino. Las fiestas patrias se fue llenando poco a poco para dar inicio a estas fiestas, a estas festividades por nuestra independencia.
1: De acuerdo con la Secretaría de Gobierno de la Ciudad de México, a la celebración del 216 aniversario de independencia se registró una afluencia de más de 300.000 asistentes.
0: También las autoridades agregaron que este evento se desarrolló de manera pacífica. Afortunadamente concluyó con saldo blanco y también sin incidentes. Son las imágenes que se vivieron ayer y que por supuesto de esta manera les damos la bienvenida. Y mire, la presidenta Claudia Sheinbaum encabezó por segunda ocasión el grito de independencia. Este 2026 las arengas tuvieron nuevos protagonistas y es que en esta ocasión se incluyó también a la generala Antonia Nava. Precisamente Karen Ballesteros estuvo ahí y nos cuenta.
2: ¡Viva Miguel Hidalgo y Costilla! ¡Viva José Ortiz de Yeltsirón! ¡Viva José María Morelos y Pavón! ¡Viva México libre, independiente y soberano!
1: Desde Palacio Nacional, el pasado y el presente de México se encontraron nuevamente en una misma voz. Este 15 de septiembre, el grito tuvo nuevas heroínas y una idea resonó en todo el territorio. México es una nación libre, independiente y soberana.
2: ¡Viva la dignidad del pueblo de México!
1: Las arengas de la presidenta Claudia Sheinbaum cambiaron de orden y también de protagonistas.
2: ¡Viva Antonia Nava!
1: Por primera vez en la historia se nombró Antonia Nava, también conocida como la generala, una mujer guerrerense que se unió a las tropas de José María Morelos y se destacó en el campo de batalla, además de que alentó a otras mujeres a sumarse a la lucha independentista. Pero las arengas no solo miraron al pasado, la presidenta puso en alto al México del presente.
2: ¡Vivan los pueblos indígenas y afromexicanos! ¡Viva la libertad!
3: ¡Viva!
2: ¡Viva la igualdad!
3: ¡Viva!
2: ¡Viva la justicia!
3: ¡Viva!
2: ¡Viva la democracia!
3: ¡Viva!
1: Entonces sonó la campana y la bandera tricolor ondeó en Palacio Nacional. Abajo, en la plaza, más de 300.000 voces respondieron.
3: ¡Viva!
4: Creo que ahorita va bastante dirigido a la soberanía. Mencionó también bastantes heroínas que en sexenios pasados no habíamos escuchado, inclusive en el área del Zócalo hay bastantes heroínas pues ilustradas. El mensaje es bastante sólido a la soberanía, a nuestros compañeros indígenas.
5: Me gusta porque precisamente ahorita está gobernando el país una mujer y veo que lo está haciendo perfectamente. Nos está dando todo lo que es necesario para la mujer.
6: México, eres grande por tu gente, por tu cultura, por tus tradiciones. No hay lugar más alegre en la tierra, yo pienso, más colorido, y somos grandes por eso. Eso nos hace diferentes en el mundo.
7: He conocido otros países y digo, como México, no hay, pues, en el trato somos amigables, le damos cariño,
8: la comida,
7: la música. Para nosotros es muy importante ser mexicano. Me enorgullece ser mexicana y lucir mis atuendos.
1: En un zócalo que reunió a mexicanos de todos los estados.
9: Que es parte ya de la esencia del mexicano. Gritar viva México es otra cosa. Aquí en el Zócalo. Es una cosa indescriptible.
10: Y porque bonito es México.
9: Sentir el grito, cuando sientes el grito que el presidente, que sea, la verdad.
10: Sí, escuchar, o sea, a la presidenta Claudia.
9: La presidenta
10: Claudia.
9: La piel se te hace chidita, créeme lo que es, es a lo que venimos.
1: El Zócalo abarrotado disfrutó el show de pirotecnia y coreó los éxitos de Intocable. La fiesta conmovió a paisanos y a extranjeros.
11: Es la primera vez que vengo Y pues esto solamente se vive una vez en la vida, hay que disfrutar, hay que ser felices, y eso fue lo que me motivó a venir. Y pues claro, venía a dar el grito aquí en México, alrededor de todas estas grandes y bonitas personas.
12: ¿Y qué es lo que más te emociona de esta noche? ¿Qué esperas escuchar? ¿El Intocable, los grupos de música, el grito presidencial?
11: No, dar el grito. Decir viva México y escuchar cómo todos los mexicanos alzamos la voz.
13: El población de México tiene razón de estar bien cultos, bien orgullosos de su país.
14: Tienen tanto amor hacia su patria, hacia su país, y siento cuando estás como gritando, tú sientes como la fuerza y el poder que tiene la gente mexicana, y me han como sacado lágrimas ustedes.
1: Así esta noche no solo recordó cómo nació México como nación, también se reconoció a su gente, sus raíces, su diversidad y el orgullo que sigue uniendo a un país entero. Con información de Karen Ballesteros y Armando Gama, 11 Noticias.
0: Y los festejos no solo se quedaron en el Zócalo capitalino. Cada explanada de las alcaldías de la Ciudad de México realizaron sus celebraciones. La información la tenemos con Mauricio Romo, Arnold Gutiérrez y María Fernanda Ruiz. Vamos a verla.
15: Las plazas públicas de las alcaldías de la Ciudad de México se llenaron de música y color. En esta noche, ser mexicana o mexicano escapó a las definiciones.
11: Pero la verdad, ser mexicano es un orgullo, es algo que uno lleva en las venas, es algo muy bonito.
16: Pues muy felices porque, como dice la Peque, dice, venimos a festejar el cumpleaños de México.
15: En cada plaza y explanada se vivió, se cantó, se bailó y se celebró con el más grande orgullo. En la alcaldía Miguel Hidalgo, cerca de 4,000 bailaron al ritmo de Yaguarú y Patti Cantú.
17: Muy bien, está muy padre el ambiente y tienen mucha diversidad. Allá hay un tipo de música, aquí otra, y todo está muy ambientado.
18: Van a pasar aquí la...
15: En Benito Juárez, el ambiente llegó de los popurrís de Baxter con Diego Schwenning y las baladas de Alex Sintek.
19: Como dice la canción, está de moda porque el mexicano es un chingón. Pero hemos ido al Zócalo, pero el 15 siempre nos gusta salir a echar el grito con la gente.
15: En Gustavo Amadero, el festejo patrio fue un encuentro generacional al ritmo de la Sonora Santanera, la maldita vecindad y los corridos tumbados de Luis R.
20: Que va a estar muy bonito todo.
21: ¿A quién viene?
20: A la Sonora Santanera.
22: ¡Venimos a ver a la maldita! ¡Con la Sonora Santanera!
15: Pero el espíritu de la noche por el 216 aniversario del inicio de la independencia se definió con una consigna.
23: En pocas palabras es que los mexicanos, como dicen, somos chingones, entonces...
24: ¡Viva México! ¡Viva México! ¡Viva México!
15: Información de Mauricio Romo, Arnold Gutiérrez y María Fernanda Ruiz, 11 Noticias.
0: Bueno, hubo una alcaldía particularmente que destacó precisamente pues porque se presentaron ahí en estos festejos patrios los Tigres y tradicionales, los Tigres del Norte, esta agrupación musical importante en la cultura nacional, como lo ha venido destacando la presidenta Claudia Sheinbaum. Se encargaron de ponerle ritmo y sabor precisamente al 15 de septiembre. Paola Peralta nos cuenta.

porque México nunca duerme, los Tigres del Norte rugieron con fuerza. Viajaron desde Mocorito, Sinaloa, directo al escenario de la alcaldía Venustiano Carranza para cantarle al amor, a los migrantes y a su México querido.

0: No hizo falta abrir la puerta negra para que miles de personas abarrotaran por completo la explanada principal. Desde los primeros acordes, la noche se transformó en un himno al amor, ese que a veces da golpes en el corazón, pero que sirvió para unir a miles de familias en una sola voz.
1: Este cariño ardiente es como el fuego, si sé que el fuego se tiene que apagar.
2: Ya está cerrado.

0: Y arriba los Tigres del Norte.
1: Durante más de 2 horas, los jefes de jefes compartieron más que música. Contaron historias de la clase trabajadora, retrataron las injusticias sociales, el desamor y la resiliencia de un pueblo que no se rinde.
2: Ellos levantan la voz por nosotros. Eso es lo importante.
1: La agrupación sinaloense también rindió un tributo sonoro a las familias fracturadas por la distancia y a quienes persiguen el sueño americano, reviviendo la eterna e histórica nostalgia de Pedro y Pablo.
3: Es interesante que haya grupos que se abran a esa parte de poder decir, quiero representar a mi país fuera y pues abrazar también a las personas que están en el extranjero.
1: Con himnos del norteño como La Puerta Negra y La Mesa del Rincón, los jefes de jefes demostraron que no importa qué tan lejos vaya un mexicano, la patria se lleva en el corazón. Con imágenes de Jorge Bejarano y José Navarro, 11 Noticias, Paola Peralta.
4: Fue todo el país el que se pintó de verde, blanco y rojo para conmemorar el aniversario 216 de la independencia de México y entonar el tradicional grito ¡Viva México! En Michoacán, el gobernador Alfredo Ramírez Bedoya presidió la ceremonia en el Centro Histórico de Morelia.
5: ¡Viva Michoacán! ¡Viva México! ¡Viva México!
6: En tanto, en Nuevo León, el gobernador Samuel García ahí estuvo acompañado de su esposa Mariana Rodríguez Cantú y también de sus 2 hijas. Todos en familia dieron el grito de independencia en la explanada de los héroes.
7: Esta noche celebramos a los héroes que nos dieron patria y libertad.
4: En Campeche, la gobernadora Laida Sansores dio las arengas por la independencia, en donde mencionó a la Cuarta Transformación.
8: ¡Viva la Cuarta Transformación!
9: ¡Viva!
8: ¡Vivan nuestros pueblos originarios!
9: ¡Viva!
6: Bueno, quien también hizo referencia a esta Cuarta Transformación fue el gobernador de Hidalgo, Julio Menchaca.
10: ¡A la independencia nacional! ¡Viva la transformación!
9: ¡Viva!
10: ¡Viva el Estado de Hidalgo!
9: ¡Viva!
4: En Sinaloa, la gobernadora interina Graciela Domínguez encabezó el grito en Culiacán. El acto marcó el regreso del festejo masivo tras 2 años de suspensión.
11: ¡Vivan las y los migrantes!
12: ¡Viva!
11: ¡Viva la dignidad del pueblo de Sinaloa!
12: ¡Viva!
11: ¡Viva la libertad!
6: La gobernadora del Estado de México, Delfina Gómez Álvarez, fue la encargada también de dar el grito de independencia en la capital de ese estado.
13: ¡Viva el Estado de México!
14: ¡Viva!
13: ¡Viva el Estado de México!
14: ¡Viva!
4: Mientras que en Guerrero las celebraciones las lideró la gobernadora Evelyn Salgado, quien también mencionó a Antonia Nava.
6: Bueno, y ante más de 75,000 personas en el Centro Cívico de Mexicali, la gobernadora de Baja California, Marina del Pilar, realizó el grito de independencia.
4: En Sonora, el gobernador Alfonso Durazo se unió a los asistentes de la Plaza Zaragoza para dar el grito ¡Viva México!
15: ¡Viva la grandeza de Sonora!
14: ¡Viva!
6: Otro estado donde también se congregaron, pues, gran cantidad de personas fue en Veracruz. Ahí observamos a la gobernadora Rocío Nale ante más de 26,000 veracruzanas y veracruzanos. Se reunieron en la Plaza Lerdo y así dieron inicio a las fiestas patrias.
13: ¡Viva la libertad!
9: ¡Viva!
13: ¡Viva nuestra soberanía nacional!
9: ¡Viva!
6: Y mire, la fiscal general de la República, Ernestina Godoy, hizo también un acto conmemorativo por este aniversario número 216 de la independencia nacional. Fue en la FGR. Lo hizo con un acento en su discurso sobre la soberanía.
16: México ha conocido a lo largo de su historia distintas formas de presión, intervención y disputa por sus decisiones soberanas. Esto es muestra de un pueblo soberano que no somete su libertad a agentes externos ni internos. La historia nos ha enseñado que la soberanía nunca puede darse por sentada. Se sostiene todos los días con las decisiones que tomamos como país y con la manera en que funcionan nuestras instituciones, con nuestro actuar como personas servidoras públicas.
6: Ernestina Godoy se refirió también a los valores que deben compartir quienes toman decisiones representando a nuestra población. Así lo expresó.
16: La independencia de México también se pone a prueba cuando intereses particulares pretenden colocarse por encima del interés colectivo, cuando la ambición personal, económica o política buscan utilizar a las instituciones para beneficio de unos cuantos. La soberanía se va debilitando desde dentro.
6: La fiscal general concluyó diciendo que defender a la patria no significa tener enemistades con otros países, al contrario, implica el respeto mutuo y la amistad.
16: La defensa de México tampoco puede entenderse como aislamiento, pues somos una nación abierta al mundo, comprometida con la cooperación y relaciones respetuosas y equitativas con todos los pueblos, sin renunciar a nuestra autonomía y nuestra amistad con todas las naciones.
4: Ahora pasamos al pronóstico del tiempo para las próximas horas.
0: El monzón mexicano y divergencia en altura en el noroeste del país provocará que continúen las lluvias. Se esperan fuertes precipitaciones en Sonora, Chihuahua, Puebla, Veracruz, Oaxaca, Chiapas, Tabasco y Yucatán. Mientras que en Durango, Sinaloa, Jalisco, Colima, Michoacán, Tamaulipas, San Luis Potosí, Campeche y Quintana Roo, se esperan chubascos con lluvias puntuales. En tanto, a las temperaturas máximas de 40 a 45 grados, se esperan para Baja California, Sinaloa, Durango, Chihuahua, Nuevo León y Tamaulipas. Mientras que las mínimas, durante la madrugada de este jueves, serán de 0 a 5 grados y se pronostican para las zonas serranas de Chihuahua, Durango, Michoacán, Estado de México, Tlaxcala, Hidalgo y Puebla. Se prevé además la formación de tres zonas de baja presión, una al sur de Guerrero, otra en el Golfo de California y una más al suroeste de Baja California. Todas son zonas de vigilancia con desarrollo ciclónico a 7 días. 11 Noticias.
6: Bueno, tome en cuenta que en punto de las 10 de la mañana de este miércoles se va a realizar el tradicional desfile cívico-militar. Será en el Centro Histórico de la Ciudad de México.
4: El contingente de las Fuerzas Armadas partirá del Zócalo Capitalino hacia Campo Marte.
6: Habrá, por lo tanto, cierres en la calle 5 de Mayo, Eje Central, Avenida Juárez y también Paseo de la Reforma hasta que concluya este desfile.
4: Se podrá usar como alternativas viales Circuito Interior, Eje 1 Norte, Eje 1 Oriente, José María Isasaga, Fray Servando Teresa de Mier y Avenida Chapultepec.
6: La Secretaría de Seguridad Pública desplegará 3.500 policías en el primer cuadro del Centro Histórico. Pausa y volvemos.
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6: Es con 30 de la mañana, seguimos en 11 Noticias y gracias por continuar con nosotros. Y mira quien nuevamente celebró el tradicional grito de independencia, pues con personas en la explanada del Palacio de Gobierno en Culiacán. Fue allá en Sinaloa, tras 2 años de pausa debido a la situación de seguridad en esa entidad. Alrededor de 3.400 elementos de diversas dependencias del Gabinete de Seguridad Federal llegaron hasta ese estado para proteger a la población. La Defensa Nacional anunció el despliegue en el municipio de Mazatlán de otros 1.600 efectivos, incluidos ahí 100 integrantes del Cuerpo de Fuerzas Especiales, mientras que la Secretaría de Seguridad y Protección Ciudadana y también la Secretaría de Marina reportaron el despliegue adicional de 1.800 elementos y más de 130 unidades para reforzar Mazatlán, Culiacán y los principales tramos carreteros del estado. Con la suma de estos elementos ya son más de 21.000 agentes de diversas dependencias trabajando ahí en Sinaloa. Fue a través de un comunicado de la propia Secretaría de Seguridad y Protección Ciudadana en donde se anunció que con esto se intensificará la presencia en el territorio y también las labores de vigilancia. El secretario Omar García Harfuch aseguró a través de sus redes sociales que la instrucción de la presidenta Claudia Sheinbaum es usar todas las capacidades del Estado para garantizar la seguridad, preservar el orden y también proteger a la población.
4: Como le informábamos, después de 2 años consecutivos sin celebración, las fiestas patrias regresaron a Sinaloa y la confianza ciudadana también se va recuperando.
16: Porque lo que queremos es que se salga de ese encierro que durante muchos meses tuvimos y que hoy tenemos las condiciones para salir a la calle.
4: En entrevista exclusiva para 11 Noticias con nuestra directora Luisa Cantú, la gobernadora de Sinaloa, Graciela Domínguez, habló de la estrategia de seguridad implementada a menos de un mes de haber tomado las riendas de ese estado y de cómo lograron regresar los festejos patrios en los 20 municipios luego de 2 años de estar cancelados por la inseguridad.
16: Construcción de plan integral de seguridad y gobernabilidad que estamos trabajando. Quiero reiterar que este es un plan que estamos trabajando en coordinación absoluta con el gobierno federal, con la presidenta Claudia Sheinbaum y su equipo, porque solo así podemos generar las condiciones para que en Sinaloa sigamos recuperando las condiciones de seguridad, de tranquilidad. Pero
4: destacó que el trabajo de las Fuerzas Armadas en la entidad ha sido clave para pacificar Sinaloa tras la crisis de inseguridad desatada por la pugna entre las fracciones del cártel de Sinaloa.
16: Una realidad que hemos venido enfrentando durante muchas décadas en Sinaloa,
5: sí.
16: Y que tuvimos una crisis. Y lo importante es que el trabajo de las Fuerzas Armadas viene dando resultados. Se ha recuperado la tranquilidad en una medida importante, sobre todo en Culiacán, que fue el epicentro inicial de este conflicto. Y el compromiso es seguir trabajando por parte de las Fuerzas Armadas. Hay un despliegue mucho mayor.
4: Graciela Domínguez también habló de cómo su gobierno busca recuperar la confianza ciudadana y la vinculación con los distintos sectores como el empresarial, educativo y comerciantes.

0: La gobernadora afirmó que hay especial atención a las demandas de madres buscadoras, tema al que ella misma dijo daba atención como diputada federal.
1: Y en esta vinculación que queremos reforzar con Fiscalía para que demos un acompañamiento en una circunstancia que es muy dolorosa para quienes tienen a alguien perdido, un ser querido de su familia, y vamos a estar en ese acompañamiento. Ese es el acuerdo que hemos logrado con las madres buscadoras, con los colectivos de rastreadoras.
0: Ya comentábamos desde ayer lo importante que es la gastronomía mexicana en estas celebraciones de las fiestas patrias, y por supuesto que para las familias mexicanas ya es una tradición preparar estos platillos para dar el grito de independencia.
2: El pozole, el rey de la noche, y también los chiles en nogada. Cada platillo pues encabeza los favoritos en las mesas de las y los mexicanos, pero no se quedan atrás las tostadas, los pambazos y los tacos dorados.
0: Les vamos a compartir el recorrido por los mercados y también por diferentes plazas que hizo María Fernanda Chávez para esta preparación de la cena que tuvieron mexicanas y mexicanos.
3: La independencia de nuestro país se festeja con orgullo y con la panza llena. En cada hogar se hace gala de la oferta gastronómica.
4: Va a ser pozole, un poco de tostadas de pata, de carne, van a ser poquititos romeros, un postre y agua de tamarindo. Todo.
3: Hay quienes prepararon pambazos, tostadas de tinga, pata, picadillo, el infaltable plato de pozole y por supuesto las aguas de horchata, jamaica y tamarindo acompañaron esta celebración. Para que todas esas delicias se pudieran servir en la mesa, se necesitó de un presupuesto y miles de familias acudieron a los mercados públicos de los 338 que hay en la Ciudad de México para comprar ingredientes frescos a buenos precios. Una de esas opciones para comprar fue el mercado de Jamaica, donde los pasillos ofrecieron amplia variedad de alimentos. Ahí la pechuga de pollo costó un promedio de 110 pesos el kilo, mientras que la maciza de cerdo estuvo en 120 y la cabeza en 60. ¿Cuánto asignó una familia para preparar pozole para tres personas?
5: Pues nada más somos tres. Y va a ser, pues traigo como 500 pesos, no creo gastarme más.
3: Además del pozole, la tinga de pollo fue otra opción que por 210 pesos permitió servir a cuatro personas, porque la cebolla costó 45 el kilo, la pechuga de pollo estuvo en 110, 28 pesos el jitomate y 20 pesos la lata de chiles chipotles. Cada alimento que se preparó para estas fiestas, las bebidas que se pusieron en la mesa, los adornos, visitas a restaurantes, entre otras actividades, generaron una derrama económica cercana a 39.600 millones de pesos en el mes patrio, de acuerdo con datos de la Concanaco Servitur. Y por supuesto que los mercados públicos, espacios donde se comparten ideas, costumbres y se genera cohesión social, fueron una buena opción para comprar alimentos a buenos precios.
6: Aquí los esperamos en los mercados públicos, en el mercado de Jamaica Zona. Bienvenidos todos sean.
7: ¡Y viva México! ¿Por qué no?
3: Con imágenes de Yuyín Pasol y Yair Maya, 11 Noticias, María Fernanda Chávez del Río.
0: Ustedes también pueden contarnos qué es lo que cenaron este 15 de septiembre y por supuesto pues siempre hay recalentado para este 16. Oiga, por supuesto, del 1 al 14 de septiembre le hemos venido diciendo que la Secretaría de Seguridad Ciudadana de aquí, de la Ciudad de México, ha asegurado 439 kilogramos de material explosivo en diversas estaciones del metro. Esto es a través del programa Cero Pirotecnia. El operativo contempla vigilancia y control de accesos en las 12 líneas de la red, con atención prioritaria en Candelaria, en la estación Candelaria, también en Merced, en Pino Suárez, en Valderas, en Hidalgo, en Indios Verdes y en Jamaica, consideradas las estaciones estratégicas para poder prevenir el traslado de estos artículos. Está prohibido ingresar, transportar o comercializar pirotecnia dentro de las instalaciones del metro, desde cohetes, fuegos artificiales o cualquier otro producto elaborado con pólvora. Y es porque hay un riesgo que representa para el público usuario y también para el personal, así como para la infraestructura. Cualquier material de este tipo va a ser asegurado por las autoridades y en este operativo va a continuar hasta el próximo jueves.
2: Y mire, la riqueza cultural de México.

0: También se mide por las lenguas indígenas, la educación y el financiamiento que deberán garantizar la revitalización y transmisión intergeneracional de estas lenguas indígenas, como lo hacen tradicionalmente en estas fiestas patrias.
1: En septiembre, las y los mexicanos nos congregamos bajo el
2: red,
1: verde,
2: ta,
1: blanco,
2: yeah,
1: rojo de la bandera. Lavaro patrio que también arropa los colores de los 68 pueblos originarios, desde la inmensidad del desierto de Altar, en Sonora, y el inconmensurable mar verde de la reserva de la biosfera de Calakmul. Infinidad de relatos son con los que los pueblos originarios resguardan y difunden su identidad, como las mujeres triquis de Oaxaca, que comparten la importancia del rojo en sus ropas. Y el valor de las personas adultas mayores. Así como los chontales de Chiapas, que nos relatan cómo el Señor del Cielo creó la tierra y los temblores y a los seres humanos. O la versión huasteca del conejo en la luna, el cual le ordenó a un hombre construir un enorme cajón para sobrevivir a un diluvio. Y una vez que las aguas los llevaron hasta el cielo, el conejo quiso explorar el sol, pero no soportó su calor. Historias que son parte de la riqueza cultural de México, uno de los pilares de su soberanía. ¿Por qué? Once Noticias, Luis Valdés.
3: Le comentábamos más temprano que será en punto de las 10 de la mañana cuando inicie y arranque este desfile cívico-militar. Partirá desde el Zócalo capitalino, pero previamente hombres y mujeres que pertenecen a estas tropas que formarán parte del desfile cívico-militar, pues se levantan desde muy temprano. Nos vamos por eso con mi compañero Luis Valdés para que nos cuente de ello. ¿Cómo estás, Luis? Bienvenido, buenos días.
4: Compañeras, audiencia, muy buenos días. Las y los saludos desde el campo militar número 1, en donde fuimos parte del levante de las tropas de la Guardia Nacional que participará en el desfile militar de este 16 de septiembre. Comentarle que fuimos parte del proceso que llevaron a cabo en particular las integrantes de la Guardia Nacional. Aquí algunos testimonios de cómo es su día a día.
5: Bueno, en mi caso sí es mi primer desfile. La verdad es un gran orgullo, mayormente porque pues esto ha venido transcurriendo, que las mujeres podamos ejercer aquí en el medio militar, y pues más que nada orgullo y mucha satisfacción.
4: Comentarles también que las tropas, tanto de la Guardia Nacional como del Ejército, que se encuentran aquí en ese campo militar, se movilizaron alrededor de las 3:30, 4 de la mañana hacia el metro, y en el metro Cuatro Caminos, y de ahí avanzaron hasta el Zócalo, y son las que serán parte del desfile militar de esta mañana, que será presidido por la presidenta Claudia Sheinbaum. Con imágenes de mi compañero Christopher Dávila, volvemos al estudio. Muy buenos días.
3: Gracias, Luis, a ti y al equipo de Once Noticias. Seguimos.
0: Hay que recordar que el mundo de las artes también se reivindicó en la época de la independencia. Fue un claro testigo y motor de cambio, y así también una herramienta de resistencia que ayudó a crear una nueva identidad social en la nación y construir una estética con su propia voz.
6: La Guerra de Independencia abrió una veta inagotable dentro del arte.
2: Disciplinas como el teatro, cine, literatura y artes visuales abordaron la lucha desde distintos ángulos, algunos incluso foráneos, como el pintor italiano Claudio Linati en sus litografías de costumbres mexicanas.
6: Hacia final de esta y ya en el México independiente, quienes comenzarán a interesarse curiosamente más por este país, por la visión que puede ofrecer distinta al resto del mundo, van a ser los artistas europeos.
2: Apenas concluido el movimiento en 1821, en la Academia de San Carlos, creadores europeos como Eugenio Landesio motivaron a artistas mexicanos a pintar lo que percibían.
6: Particularmente el más avanzado de ellos, José María Velasco, que ya pensándolo como artista mexicano, junto con toda otra generación de la que podemos considerar a Juan Cordero o a Felipe Santiago Gutiérrez.
2: Diego Rivera aludió a la independencia en el mural Epopeya del Pueblo Mexicano en Palacio Nacional. José Clemente Orozco pintó un hidalgo incendiario en el Palacio de Gobierno de Jalisco y David Alfaro Siqueiros plasmó en Bellas Artes el mural México por la Democracia y la Independencia. Otra de las expresiones más emotivas y perdurables del siglo XX es la máxima obra de Ramón López Velarde, La Suave Patria, un poema que exalta el sentimiento de ser mexicano. El grito también apareció en el cine en 1932 con Viva México de Sergei Eisenstein, y en 1942, La Virgen que forjó una patria de Julio Bracho destacó el llamado insurgente que aludió a la fe religiosa. Fue hasta finales del siglo XX que la reflexión rebasó nacionalismos. Las exploraciones artísticas sobre la identidad en el siglo XXI reivindicaron grupos marginales e interpretaciones íntimas.
6: Tras un par de décadas dominadas por la abstracción, artistas como Nahum Senil, Julio Galán, Magali Lala se vuelven a preguntar qué es ser mexicano y cómo es posible ser, por ejemplo, un mexicano católico y al mismo tiempo homosexual, o ser una mujer trabajadora y al mismo tiempo ser artista.
2: José Luis Trueba Lara contrapone al padre de la patria con Allende en la novela Hidalgo, la otra historia.
7: Este hecho permite a la novela que tú te asomes desde un punto de vista absolutamente novedoso.
2: Y se dedicaron esfuerzos en la recuperación de las mujeres en el movimiento, como en la insurgenta de Carlos Pascual, que reivindica a Leona Vicario con un plebiscito.
8: Esto naturalmente no sucedió así. Santana dijo, funerales de Estado, es la madre de la patria. Pero ese fue el pretexto que utilicé para darle voz a más de 50 personajes que llegan a decir todo lo que piensan a favor y en contra de Leona Vicario.
2: El Bicentenario de la Independencia brindó una nueva oleada de obras relativas al suceso. El dramaturgo Edgar Vuoto estrenó Fuego de Gloria, conspirando por la libertad.
9: Es una obra que muestra todo lo que sucedió previo al grito de independencia. Las conspiraciones que fueron en casas de la corregidora, de los corregidores, del licenciado Parra, del presbítero José María Sánchez, toda la historia de los hermanos González.
2: El cine sumó un nutrido catálogo, como Hidalgo, La Historia Jamás Contada y Morelos, de Antonio Serrano. Así la independencia también se consumó desde el arte, sorteando márgenes de la historia oficial y enriqueciendo su entendimiento. Con información de Saray Campech, Miguel de la Cruz y Mauricio Romo, 11 Noticias.
3: Bueno, aunque sea un día festivo, es una muy buena oportunidad también, pues, para conocer actividades que tienen lugar hoy en la Ciudad de México y en todo el país. Miguel, ¿cómo estás? Bienvenido.
10: Muy bien, Angélica, ¿cómo estás? Buenos días. Pues vamos a la información, si sí hay actividad. Y mire, el rebozo, una pieza textil tradicional de México, y a propósito de fiestas patrias en Coyoacán, al sur de la ciudad, se lleva a cabo la Feria del Rebozo. Mauricio Romo tiene los detalles.
11: Esta prenda es muy singular, esta prenda se ha convertido en un emblema, digamos, de la mujer mexicana, porque usa el rebozo, primero como la cuna, ¿verdad?, para los niños, para pues abrazar el novio, incluso se lo llevan con ellas hasta el último de sus días.
2: De colores, diseños, materiales y tamaños distintos, el rebozo acompaña la vestimenta como un accesorio inseparable.
12: La mayoría traemos diseños ya nuevos, innovación, los de colores, rebozos de colores que usted ve.
2: En esta feria artesanal con 50 personas artesanas de 12 estados, hay comunidades con mucha historia, como las piezas de Santa María del Río, que es cuna del rebozo.
12: El rebozo de Santa María del Río es un lujo, es un adorno, es un adorno. De hecho, ya hacemos rebozos para, pues, para hombres, como de estas mascadas, como si fueran bufandas.
2: Destacan también comunidades con tradición más reciente en la elaboración de esta prenda.
13: Los ancestros se dedicaban a hacer el traje tradicional de Acateca, y de ahí sale la innovación del rebozo, que ahora es tradicional del estado de Guerrero.
2: A pesar de esta rica variedad, el rebozo ha estado en riesgo.
11: Estaba en proceso de desaparición por falta de consumidores, debido a la invasión de chalinas y fulares que no son tradicionales, que no son mexicanos.
2: La feria Tápame con tu rebozo permanecerá durante estas fiestas patrias, hasta el 16 de septiembre en el Museo Nacional de las Culturas Populares. Con imágenes de David Ramírez, 11 Noticias, Mauricio Romo.
10: Murió el documentalista chileno Patricio Guzmán, figura clave en la historia de su país, que entre la veintena de películas realizadas por él retrató una trilogía, desde el exilio a las atrocidades cometidas después del golpe de Estado en Chile el 11 de septiembre de 1973. Estas producciones fueron La Batalla de Chile, La Insurrección de la Burguesía en 1975, El Golpe de Estado de 1976 y El Poder Popular, filmada en 1979. Narrarlo hizo merecedor del Premio Nacional de Artes de la Representación y Audiovisuales de Chile 2023. También Un Oso de Plata está entre sus logros en la Berlinale, entre otros. Bueno, el negociante Gustavo Arronis, quien conoció el camino del arte, ya cumple 20 años de ir al frente de una galería. Aquí un poco de su historia.
14: Gustavo Arronis estudió negocios, sin embargo, el camino del arte de nuevo tocó a su puerta y, apoyado en el legado materno, hace 20 años abrió en la colonia Roma una galería.
15: Es un reto dedicarse a esto, pero también un privilegio. Creo que tuve el mejor ejemplo en mi vida, ¿no? De mi mamá, que se dedicó al arte y me dio todo lo que yo necesitaba para poder llegar hasta aquí. Entonces, tal vez sin ese ejemplo, las dudas me hubieran hecho pensar en otra cosa.
14: Después de 2 décadas y cambio de sede, la Galería Arronis continúa trabajando como desde el principio, codo a codo con sus artistas. Por eso, celebran en conjunto, bajo la mirada de la curadora Cecilia Fajardo Gil.
15: El inicio de la celebración de estos 20 años es esta exposición con nuestros 20 artistas, coincidentemente, en los 20 años. Pero va a continuar con una serie de acciones de arte sonoro que tendremos durante la duración de la exposición, que más o menos es hasta mediados de noviembre, y va a culminar con un nuevo proyecto relacionado a esta área del arte.
14: Referente en museos como el MoMA y Guggenheim en Nueva York, en el Museo Jumex y Sonamaco en la Ciudad de México, presente en Colombia, Argentina y Chile, Galería Arronis se prepara para los años venideros.
15: Al día de hoy, pensando en todo lo que hemos pasado, temblor, pandemia, etcétera, siempre regreso a la idea de que esta es mi vocación y esto es lo que voy a hacer hasta el día que me muera.
14: 11 Noticias, Saraí Campeche.
10: Juan Villoro, uno de los escritores mexicanos más destacados del panorama literario actual, cumple 70 años este 24 de septiembre. Y la Compañía Nacional de Teatro, así como el Colegio Nacional, del que es miembro, presentarán 3 funciones de su monólogo Conferencia bajo la lluvia, con entrada libre. Conferencia bajo la lluvia, estrenada en 2013, se convirtió en una de las obras emblemáticas del repertorio de la Compañía Nacional de Teatro. Ha estado en Estados Unidos, Cuba, Panamá, Colombia y Argentina, y se ha adaptado a 8 países. El monólogo trata de un conferencista que extravía sus apuntes y, para hablar de la relación entre la lluvia y la poesía amorosa, improvisa e involucra sus experiencias personales. Las funciones serán el 18, 19 y 20 de septiembre en la sede del Colegio Nacional, en Donceles 104, Centro Histórico.
16: Las mejores conferencias son improvisadas, aunque el que diserta sin guión fijo se mueve en la línea del vértigo.
10: Si es entrada libre, recuérdenlo. Vámonos al libro del día. Es Un crimen dialéctico, de Guillermo Martínez, editado por Seix Barral. Este libro en voz de su autor.
17: Es una novela que tiene como punto de partida una misión que le asignan a un ex militante revolucionario, que es ahora un joven científico que está incluso en una universidad en el extranjero, y al recibir un llamado telefónico desde su país, vuelve, le asignan la misión de quitar del medio a una persona que tiene un secreto que puede cambiar el destino de las elecciones en la transición a dictadura militar a la democracia. En el libro hay una enhebración entre un informe científico del que este protagonista tiene que hacer un reporte y que tiene que ver con el libre albedrío, es decir, ¿existe o no existe el libre albedrío? Él mismo encuentra el germen de un plan para poder llevar a cabo su misión sin tener que ensuciarse las manos. Eso es un poco el sentido de la novela, ¿no?
10: Bueno, y luego en el 11 avanzamos al capítulo 3 del libro Cine México, coeditado por Sexto Piso y Fomento Cultural BBVA. El X de hoy es de Luz y dice: en los años 70 y 80 también hubo una importante producción de cine oficial e institucional, en su mayoría documentales, mediante la cual se buscó legitimar el régimen en turno. Gracias por esta aportación, seguimos leyendo y se cumplen 121 años del nacimiento del poeta checo Vladimír Holand. En su honor, el poema del día no es que en alguna parte dice: también aquí abajo hay separaciones violentas de amantes, solo para que el tiempo se acelere con el latido de su corazón. Quien lo solicite lo comparto completo por @MiguelD, solo la D, L.A. Cruz. Hasta aquí, Cultura.
3: Juan Villoro llega a los 70 años, Miguel, y es una oportunidad buena esta invitación que nos haces y esta información que nos compartes, pues de apreciar este monólogo que además, ya lo decía, se lo recalcaba, será entrada libre, conferencia sí. Bajo la lluvia.
10: Sabes que alguna vez, porque no es la única obra que ha escrito, ha escrito otras, pero alguna vez lo vi y dijo: oye, sí, ponle más a la difusión, porque un libro lo saco y no sé el momento en que se vende. Pero la función de teatro, estoy ahí con la angustia de si van a llegar o no, claro, los espectadores, ¿no? Pero este monólogo le ha ido de maravilla, es una idea muy novedosa, se habla ahí de algunas cosas que sí tienen que ver con algún intelectual mexicano, cosas reales, obviamente, de su experiencia, y en algún momento Arturo Beristain fue el actor que lo ponía. Al ser parte del repertorio de la Compañía Nacional de Teatro, pues cualquier actor podría intervenir, claro, claro. No mencionamos el nombre, igual sí, ¿no? Hay más de uno, pero es una gran oportunidad de verla con entrada aquí.
3: Y además cumple 13 años este monólogo, ya nos lo decías, ¿cierto?, en la información, y el 70 años, es una muy buena oportunidad para acercarnos, pues como dices tú, a los monólogos sí, quizá poco conocidos de Juan Villoro.
10: Y celebrarlo con él.
3: Además, ¿no? También la Feria del Rebozo, Miguel, no solo septiembre, siempre es importante portar estos textiles que de alguna manera pues reflejan también esa tradición de nuestros pueblos originarios muchas veces.
10: Hay que ver que ha estado en peligro de extinción y se ha salvado el Rebozo, así que hay que ir.
3: Hay que ir. Gracias, Miguel. Gracias. Te vemos mañana. Nos vamos a una pausa y regresamos.

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13: De la mañana en el tiempo del centro. Si nos va sintonizando, le tenemos un resumen de noticias. En Sinaloa, después de 2 años consecutivos sin celebración de fiestas patrias, este año, ya con el despliegue de más de 3,000 elementos del ejército y la marina, volvió la fiesta en los 20 municipios y también la confianza ciudadana.
14: La Secretaría de Seguridad Ciudadana de la Ciudad de México aseguró 439 kilogramos de material explosivo en diversas estaciones del metro, a través del programa Cero Pirotecnia. El operativo contempla vigilancia y control en los accesos de las 12 líneas de esta red, con atención prioritaria en las estaciones Candelaria, Merced, Pino Suárez, Valderas, Hidalgo, Indios Verdes y Jamaica.
13: La Secretaría de Salud a nivel federal confirma 2 fallecimientos por sarampión luego de identificar un brote del virus en el Centro Estatal de Cancerología de Jalapa, en Veracruz. Hasta el momento se han confirmado 16 casos en esa entidad, 12 de ellos son del personal de salud.
14: Este miércoles, el ministro de Exteriores iraní, Abbas Araghchi, se reunirá en Pekín con su homólogo chino, Wang Yi, en medio de la inestabilidad en Asia Occidental y el bloqueo del Estrecho de Hormuz, junto con la guerra de Ucrania y la competencia tecnológica y militar entre Pekín y Washington.
13: Bueno, y esta mañana hemos venido hablando de la importancia del desfile cívico-militar que se realizará a las 10 de la mañana, que parten del Zócalo Capitalino. Es por ello que agradecemos hoy la presencia en el estudio a la teniente de corbeta Carla Ivette Ancona González, de la Secretaría de Marina. ¿Cómo está? Bienvenida, teniente.
15: Muchas gracias por el espacio.
13: También agradecemos a la general brigadier cirujano dentista María Dolores Domínguez Rocha. ¿Cómo está?
16: General. Muy bien, Angélica, con el gusto de saludar al público de Canal 11.
13: También nos acompañan algunos otros elementos de las Fuerzas Armadas, pues para hablar de los contingentes, hablar de este desfile cívico-militar muy importante. Conmemoramos el aniversario número 216 de nuestra independencia nacional. Ya es una tradición poder observar los contingentes de las Fuerzas Armadas desfilar por nuestro país. Háblenos, por favor, de este desfile, qué es lo que vamos a ver hoy, y muy importante, el papel, por supuesto, de las mujeres. Por favor, general.
16: Bien, por lo que respecta a la Secretaría de la Defensa, tenemos una importante participación de las mujeres en este desfile. Es un efectivo aproximadamente de más de 15,000 personas que están participando y el 35% son mujeres, Angélica. La primera vez que participan las mujeres en este desfile es en 1939 con la Escuela Militar de Enfermeras, ahora Escuela Militar de Enfermería, y el Cuerpo de Oficinistas.
13: Muy bien. ¿Y por parte de la Secretaría de Marina?
7: Claro que sí. La Secretaría de Marina va a estar mostrando no solamente las capacidades operativas, sino también va a estar proyectando a la ciudadanía cómo protege, sirve y acompaña al desarrollo nacional. Vamos a contar con 20 camas temáticas, vamos a contar con la participación de alrededor de 3.200 hombres y mujeres navales, de los cuales el 30% es personal femenino. Vamos a contar con 20 binomios caninos, 51 vehículos. Entonces, cada cama temática va a representar todo lo que hace la Secretaría de Marina para servir a nuestro México.
13: Muy importante.
14: Ya nos decían, alrededor del 35% pues son elementos mujeres que participan en este desfile que va del Zócalo a Campo Marte. ¿Qué representa para ustedes precisamente que cada vez haya más espacio para que las mujeres se sumen a las Fuerzas Armadas y bueno, que las podamos ver desfilar este 16 de septiembre también?
7: Claro que sí. Bueno, pues representa un gran orgullo saber que actualmente la mujer puede ocupar estos lugares tan importantes, que ya no hay un espacio en la Secretaría de Marina, por ejemplo, que no haya participación de una mujer. Entonces, desfilar ante nuestra comandante suprema también es un orgullo, ¿no? Saber hasta dónde podemos llegar y que actualmente no tenemos límites como mujeres. Entonces, eso es una gran avance en nuestra sociedad y estamos muy orgullosos por eso.
13: Por primera vez, general, se hizo mención pues en estas arengas de este grito de independencia, pues Antonia Nava, precisamente también una general que estuvo presente, estuvo combatiendo en la lucha independentista, lo comentábamos, pues el papel de las mujeres en esta historia, en esta lucha por nuestra independencia nacional, ahora es nombrada, que es muy importante también esto, lo que no se nombra no existe y ahora está ahí y es un orgullo también pues que alguien como Antonia Nava esté presente en estas arengas.
16: Por supuesto, es muy importante visibilizar la participación de las mujeres, que estuvo siempre ahí, pero hoy se visibiliza y por supuesto con la primera comandanta suprema que tenemos en nuestro país, presidenta constitucional de los Estados Unidos Mexicanos. Te comento que en este desfile tendremos algunas novedades por parte de la Secretaría de la Defensa. Está cumpliendo 80 años la Brigada de Fusileros Paracaidistas, un cuerpo de élite reconocido a nivel mundial. El Heroico Colegio Militar cumple sus 50 años en las nuevas instalaciones de Tlalpan. Ya hay una importante participación, ya tenemos mujeres en todas las armas y servicios en el Heroico Colegio Militar. Y un dato muy importante, Angélica, la Escuela Militar de Odontología está cumpliendo 50 años. Este plantel abrió sus puertas en 1976, y es el único plantel que abre sus puertas por igual a hombres y mujeres. Hoy hay una importante matrícula de mujeres en la Escuela Militar de Odontología. Y bueno, en todas las áreas, armas, servicios, tenemos mujeres. Ya están en los batallones, en los regimientos. Y por supuesto que ese talento que las mujeres, el servir a México como mujeres uniformadas, es un gran orgullo. Para mí es un orgullo, siempre lo digo, estoy orgullosa de ser soldado.
13: Si nos detenemos un poco en esto que nos acaba de mencionar, este dato importante, se cumple medio siglo, bueno, 80, digamos, de la Brigada de Paracaidistas, pero también medio siglo de esta Escuela de Odontología. ¿Qué es lo que se hace ahí? Porque muchas veces creemos que el Ejército, incluso la Marina, pues están solo destinadas a las labores de seguridad. Sin duda es una labor importante, pero también está esta otra parte, un colegio que cumple 50 años.
16: La Escuela Militar de Odontología es única en el mundo, no existe otra escuela militar de odontología. Eso es muy importante para nosotros y que la Secretaría de la Defensa Nacional cuente con este plantel donde se forman hombres y mujeres con una gran responsabilidad de amor a la patria, pero también con una preparación científica, humanística, que brinda atención médico-odontológica a militares y sus derechohabientes. Y siempre también yo soy directora de la Unidad de Especialidades Odontológicas que pertenece a la Secretaría de la Defensa y siempre promoviendo sobre todo la prevención para estas enfermedades bucodentales que pueden en algún momento incapacitar a alguien y que tienen que ver con la salud general de las personas.
13: Claro, importante labor.
14: Nos mencionaban también pues que ustedes ya han participado en este tradicional desfile. Nos gustaría saber pues de viva voz cómo se sienten en estos momentos, cómo se sienten estar pues frente a ahora, bueno, será la comandanta suprema, pero en ese momento pues frente a estos presidentes, ¿cuál es el sentimiento de una mujer que pertenece a las Fuerzas Armadas y formar parte de este desfile?
7: Claro que sí, bueno, es un orgullo, es un honor poder tanto ser parte de una institución como es la Secretaría de Marina, poder portar el uniforme y poder marchar ante el pueblo mexicano. Sí, es muy importante para nosotros, pero también lo asumimos con un gran compromiso, porque sabemos la responsabilidad que tenemos con la nación, con nuestro país. Entonces, poder demostrar las capacidades con las que se prepara con tanto esfuerzo nuestro personal, es para nosotros un orgullo marchar, portar el uniforme, ir cantando nuestros himnos, es una experiencia muy, muy única y que se debe de reconocer, y por eso es tan importante que se hagan estos desfiles con la finalidad del acercamiento social y el reconocimiento.
14: Y justo como lo mencionabas, o sea, hay muchísima gente que desde muy temprano está muy pendiente en todas las calles para poder presenciar el paso de las Fuerzas Armadas, de las mujeres, hombres que forman parte pues de estos cuerpos militares. También, ¿cómo se sienten de ver ahí amigos, familia, ¿no? Y otros niños, niñas que se emocionan de verles, de escucharles?
7: Sí, claro, por supuesto. Ver a los niños, justamente como usted menciona, que se proyecten, que puedan soñar en algún momento ser parte de alguna Fuerza Armada y que puedan también ellos disfrutar ese gozo, ese orgullo y ese honor que representa marchar ante un contingente.
13: Teniente General, siempre las Fuerzas Armadas se distinguen también por esta pulcritud en su vestimenta, por pues sí, este rigor con el que marchan, por supuesto, pero con el que realizan la mayoría de sus labores. Si nos pueden hablar un poco de los uniformes que podemos ver y que, por supuesto, también vamos a poder disfrutar en el desfile, pero que particularmente hoy nos acompañan elementos de la Secretaría de Marina, de la Defensa, de la Fuerza Aérea y también de la Guardia Nacional.
7: Así es, como usted lo menciona, es una disciplina, es una doctrina, tener el uniforme en las mejores condiciones y obviamente para estos eventos protocolarios. Ahorita podemos observar, mis compañeros están cursando sus carreras en el Centro de Estudios en Ciencias de la Salud. Por parte de enfermería tenemos el uniforme protocolario justamente para este tipo de eventos y mi compañero, el cadete, tiene su media gala. Él está portando el sable de mando, entonces es muy importante en estos eventos que traigan todo su uniforme impecable y en las mejores condiciones y obviamente representando lo que es la Secretaría de Marina.
13: ¿En relación al ejército?
16: Y por parte de la Secretaría de la Defensa tenemos el uniforme táctico. Mi compañera está, las siglas que trae es de Fuerza de Reacción Inmediata. Este es un uniforme táctico con su equipo de protección. Y es muy importante lo que mencionas de la pulcritud. Yo me enamoré del uniforme cuando tenía 5 o 6 años. Mis padres, que son campesinos, me ponían a ver el desfile de manera obligada, digamos. Por eso soy militar. Por eso, porque ahí quise vestir el uniforme. Y bueno, hoy verme como general y como dices tú, con esta importante participación de las mujeres, pues es un orgullo en este desfile mostrar nuestra organización, nuestros uniformes, nuestro adiestramiento al pueblo de México.
13: Pues sí, es importante.
14: Justamente también hay una preparación detrás de este desfile, si nos pudieran detallar pues desde cuánto tiempo atrás, cuántos meses es que ustedes necesitan pues estar ensayando, ¿no? Llevando a cabo todas estas actividades para estar listas, para estar listos cada 16 de septiembre.
7: Por supuesto, llevamos la instrucción militar, que es la que realizamos, que es esta, la marcha, perdón, la hacemos siempre. En este ámbito, disciplina, doctrina, la instrucción militar forma parte de nuestras actividades rutinarias. Sin embargo, para este evento protocolario, llevamos una preparación aproximadamente de 6 meses, en la cual estamos constantemente viendo la moral, la disciplina, que todo vaya marchando bien en esta preparación para dar el mejor desfile, el mejor desempeño.
13: Una parte importante también del desfile que de alguna manera pues atrae muchas miradas es lo que ocurre en el aire. ¿Qué es lo que vamos a poder ver este 2026 en el aire con pues la Fuerza Aérea Mexicana, pero que pues sin duda nos gusta a muchísimos niños y niños, niñas y también personas adultas, pues estamos ahí pendientes de lo que ocurre en el aire?
16: Sí, claro que sí, Angélica. Por primera vez tendremos una formación en masa de 99 aeronaves, algo que no hemos visto antes. Tenemos primero 96 aeronaves, de las cuales 3 son de la Guardia Nacional, que surcarán el Zócalo de la Ciudad de México, y posteriormente veremos otras 3 aeronaves que harán una maniobra de flor de lis. Esto no lo habíamos visto, por eso es que invitamos a la población que estén muy atentos, ya sea en televisión o ahí directamente.
13: Sí, que pudieran asistir, pero si no, por supuesto que a través también de los medios públicos lo podrán seguir.
16: Claro.
13: Así es. Bueno, pues por lo pronto, les agradecemos mucho, Teniente de Corbeta Carla Ancona y también General Brigadier María Dolores Domínguez, les agradecemos que hayan estado acá, también a las personas que nos acompañaron, integrantes de las Fuerzas Armadas, pues por mostrarnos, por adentrarnos en lo que es el desfile, en la importancia, en las escuelas, sobre todo en esta gran labor que realizan la Secretaría de Marina, la Defensa Nacional, la Fuerza Aérea Mexicana también y la Guardia Nacional. Muchas gracias por estar acá.
7: Muchas gracias por el espacio.
14: Gracias. Muchas gracias, gracias por acompañarnos. Ya lo sabe, esté muy pendiente a las 10 de la mañana para el inicio de este tradicional desfile. Y bueno, como le hemos estado mencionando, la defensa de la patria también pues estuvo presente y en estas arengas que realizó la presidenta Claudia Sheinbaum desde el balcón presidencial. Recordemos, una de ellas es a quien mencionó, una heroína de la patria, Antonia Nava, que formó parte de estas arengas y quien sobrevivió al olvido. Judith Hernández nos presenta la historia de la generala. Adelante.
15: Es una heroína que resistió en el olvido histórico. Su nombre, Antonia Nava, es prácticamente desconocido. Pero el legado de la generala, una de las mujeres que nos dieron patria, es innegable, pues la patria también tuvo madres, y Antonia Nava fue una de ellas. Durante la Guerra de Independencia, Antonia Nava luchó en el campo de batalla junto a su esposo, el general insurgente Nicolás Catalán, de ahí que se le conociera como la generala. Guerrerense de nacimiento, originaria de Tixtla, Antonia Nava es ejemplo de resistencia y coraje. En febrero de 1817, el ejército del general Nicolás Bravo y su lugarteniente Nicolás Catalán, el esposo de Antonia, fueron sitiados por el ejército realista. Resistieron 50 días y las provisiones se habían agotado. El general Bravo decidió que se matara a un soldado por cada 10 para que los demás tuvieran comida para sobrevivir. Ante este devastador escenario, Antonia Nava, seguida de un grupo de numerosas mujeres, se presentó al general y dijo:
17: venimos porque hemos hallado la manera de ser útiles a nuestra patria. No podemos pelear, pero podemos servir de alimento. He aquí nuestros cuerpos que pueden repartirse como ración a los soldados.
15: Antonia sacó del cinto un puñal y se lo llevó al pecho, pero 100 brazos se lo arrancaron mientras la tropa aplaudía su sacrificio, que no se llevó a cabo, pero elevó la moral del ejército y lo motivó a romper el sitio.
17: Son las 11 de la noche. Los enemigos están durmiendo. Dennos armas y juntos rompamos el sitio.
15: El batallón, acompañado por las mujeres encabezadas por Antonia Nava y armadas con machetes y garrotes, rompió el sitio en la noche del 14 de marzo de 1817. Antonia Nava también estuvo presente en la firma del Plan de Iguala el 24 de febrero de 1821 y el 27 de septiembre de 1821 participó montada a caballo en la entrada del ejército trigarante en la Ciudad de México, hecho que marcó la consumación de la independencia y puso fin a 3 siglos de dominio español. Aunque no existen muchos documentos históricos que se refieran a ella, el nombre de Antonia Nava está inscrito con letras de oro en el Palacio Legislativo de San Lázaro. 11 Noticias, Judith Hernández.
13: Mire, la Secretaría de Salud a nivel federal confirmó 2 fallecimientos por sarampión, esto luego de identificar un brote de este virus en el Centro Estatal de Cancerología en Jalapa, allá en Veracruz. Hasta el corte más reciente se confirmaron 16 casos en esa entidad, 12 de ellos son del personal de salud. Las defunciones corresponden a un paciente de 10 años, quien se encontraba bajo tratamiento por linfoma de Hodgkin, y también la segunda corresponde a un paciente de 22 años de edad que se encuentra pendiente de definirse.
14: Este martes, David Kersenovich, secretario de Salud Federal, se reunió con autoridades sanitarias estatales para revisar las acciones a seguir. Además, la dependencia envió una brigada a la entidad con la finalidad de reforzar las acciones de vigilancia epidemiológica, prevención y control. La Secretaría de Salud informó que mantienen la búsqueda activa de casos, seguimiento de contactos y acciones para interrumpir las cadenas de transmisión.
13: También se informó que se han aplicado más de 36 millones de vacunas contra el sarampión en todo el país, de los cuales aproximadamente 1.5 millones corresponden al estado de Veracruz, esta entidad en la que se cuenta con un inventario de más de 260 mil vacunas disponibles. Las autoridades sanitarias hicieron un llamado a toda la población a vacunarse.
14: Nos vamos a la información internacional. Las fiestas patrias mexicanas cruzaron fronteras. Alrededor del mundo, monumentos icónicos de algunos países fueron iluminados con los colores verde, blanco y rojo. La Torre Eiffel, el Empire State y la Torre Izadi. También las y los mexicanos que radican en el extranjero festejan las fiestas patrias. Por ejemplo, en California, Estados Unidos, en las calles del centro de Los Ángeles, se ondeaban las banderas de México y binacionales, así como en Chicago.
13: Bueno, y mire, también se sumó el alcalde de Nueva York, Zoran Mamdani, a los festejos por la independencia de nuestro país. Fue desde Brooklyn donde este alcalde aseguró que las y los mexicanos son parte del corazón de la ciudad y que siempre van a ser bienvenidas y bienvenidos.
18: ¡Que vivan los mexicanos! ¡Y que viva Puebla York!
13: Entre música, baile y tradiciones regionales, mexicanas y mexicanos que viven en Nueva York celebraron el aniversario de la independencia de México. Fue una fiesta que se llevó un pedacito de México hasta allá, hasta la Gran Manzana.
19: Mientras hablamos, sabemos que hay neoyorquinos mexicanos preguntando, ¿es esta ciudad un hogar para ellos? Y vengo aquí como alcalde de nuestra ciudad para decirte que estás en casa aquí en Puebla, York. Y siempre estarás en casa aquí.
14: En otra información, Estados Unidos reconoció que ha desplegado armas de combate espacial en órbita, aunque no especificaron el tipo, cuántas ni desde cuándo están en el espacio. La información a detalle la presenta Ingrid Sánchez.
20: ¿Qué tan militarizado está el espacio y por quién? ¿Cómo se regula que cualquiera, ya sea una empresa privada o un Estado-nación, coloque satélites con capacidades ofensivas y defensivas? Esas son algunas de las preguntas que surgen ante la declaración del secretario de la Fuerza Aérea, Troy Mink, quien reconoció que su país ha desplegado armas de combate espacial en órbita atentando contra la paz espacial.
21: Hoy en día estamos operando armas en órbita que pueden defender a las Fuerzas Armadas de un ataque maligno en el espacio.
20: Sin embargo, a pesar de la cruda sinceridad de Estados Unidos en esta materia, no han sido transparentes en torno a qué tipo de armas, cuántas y desde cuándo han sido puestas en órbita. Es por eso que esta declaración estadounidense tiene una lectura más geopolítica. Así lo explicó a 11 Noticias el especialista en temas espaciales, Gustavo Medina Tanco, de la UNAM.
22: Es una declaración, de alguna forma, de que estás dispuesto a entrar en guerra en el espacio y desde el espacio. Puede ser, si uno piensa que son actores racionales, puede ser que sea porque han visto a China y a Rusia haciendo demasiadas de estas cosas y maniobras y cosas en el espacio, que muestra que se están preparando para ese tipo de acciones, y por lo tanto es una forma de dar un estate quieto, ¿no? Es decir, a ver, los vemos, sabemos lo que están haciendo, nosotros también lo podemos hacer.
20: Pekín, al entrar en esta carrera, ha acelerado sus inversiones comerciales y militares, desafiando el liderazgo tradicional de Washington en el órbita terrestre y los recursos lunares. Además, la falta de regulación internacional sobre las armas en el espacio genera una incertidumbre sobre el escenario ante el que nos encontramos.
22: Por supuesto, siempre hay una cierta ambigüedad. Y esa ambigüedad también se refuerza por quiénes son los actores que utilizan esos satélites. Entonces, en general, si están a cargo de empresas comerciales y todo, uno supone que son más para uso civil. Pero obviamente ahí tienes el ejemplo de Starlink, ¿sí? De Elon Musk, de SpaceX.
20: El especialista explica que por ahora no existe un riesgo inminente de una guerra espacial. Sin embargo, las condiciones pueden ir cambiando.
22: Nunca le he dado a lo largo de mi vida una alta probabilidad a una tercera guerra mundial. Hoy en día sí se la doy, pero esa guerra la veo en superficie, haciendo uso de toda la infraestructura espacial y luchando en el espacio, pero no en formas completamente destructivas que comprometan esa infraestructura.
20: Por eso es que si la guerra amenaza con llegar al espacio, se vuelve prioridad regular lo que orbita nuestro planeta. Con información de Ingrid Sánchez, 11 Noticias.
0: Vamos a cambiar de tema y nos vamos hasta Asia Occidental, porque en medio de las tensiones entre Irán y Estados Unidos, el canciller iraní Abbas Araghchi se reunió este miércoles en Pekín con su homólogo chino Wang Yi. Durante este encuentro, Wang Yi aseguró que China está dispuesta a salvaguardar los derechos legítimos de Irán y llamó a Teherán y a Washington a mantener la calma y retomar el diálogo. Pekín también planteó recuperar el marco de negociación del memorándum de Islamabad y reabrir el estrecho de Hormuz, una de las principales rutas para el transporte mundial de energía.
14: En Yemen, al menos 100.000 personas han sido desplazadas desde que se reanudaron los combates entre los grupos armados hutíes proiraníes y la fuerza progubernamental a principios de septiembre. La rápida escalada de las hostilidades a lo largo de la costa occidental de Yemen provocó el desplazamiento, aseguró la Comisión de las Naciones Unidas para los Refugiados, la ACNUR. Autoridades sauditas y egipcias se reunieron para exigir libertad y seguridad en el Mar Rojo, luego de que hutíes se apoderaron de una ruta marítima en el Mar Rojo. Los hutíes ya controlaban gran parte del norte del país, incluida la capital Sanaa y Hodeida, pero en pocos días avanzaron por la costa y el jueves se apoderaron de la ciudad portuaria de Moca.
0: El exministro de Industria de Venezuela y también aliado del expresidente Nicolás Maduro, Alex Saab, se declaró este martes culpable de lavado de dinero, y esto tras un acuerdo con la Fiscalía de Estados Unidos. Así lo informó un tribunal de Miami. Y es que Alex Saab había sido extraditado a Estados Unidos en mayo de este año. Inicialmente se declaró no culpable ante el juez, pero ahora modificó su declaración a cambio de cooperar para reducir su condena, la cual podría ser de unos 20 años de prisión.
14: En Colombia, equipos de rescate localizaron una avioneta que se estrelló con 5 ocupantes en una zona montañosa de Colombia, informaron las autoridades de salvamento de la Aeronáutica Civil. A bordo viajaban 5 ocupantes que venían de prestar servicios médicos y atención especializada a comunidades vulnerables del Chocó, que sufrieron la devastación del terremoto magnitud 7.4, recordemos, el pasado 10 de agosto. En las imágenes se muestran los restos del fuselaje en la ladera empinada que presentan indicios de pertenecer a esta avioneta. Las autoridades no han informado si hay sobrevivientes.

0: Y regresamos a Estados Unidos porque en Los Ángeles, California, un helicóptero de noticias que cubría un accidente vial se estrelló, esto en el barrio de Chatsworth. Tras impactar con el suelo, la aeronave se incendió, dejando como saldo 3 personas fallecidas, 2 que viajaban a bordo y una más que se encontraba en tierra. Entre las lamentables víctimas están la reportera aérea Eliana Moreno y también el piloto George Marcini. La aeronave que realizaba cobertura para NBC4 y Telemundo 52 cayó entre 2 edificios comerciales y el fuego dañó 4 vehículos y 2 contenedores. Las autoridades ya están investigando las causas específicas del accidente.
1: Y al menos 20 personas palestinas murieron, entre ellas 8 infancias, tras el derrumbe de un edificio en 6 plantas en la ciudad de Gaza. El colapso ocurrido durante la madrugada dejó además 14 personas heridas y unas 60 desaparecidas.
2: ¿Quién asumirá la responsabilidad? ¿Quién responderá por quienes perdieron la vida, por los heridos y por los niños que murieron?
1: El inmueble ya había sido seriamente dañado por bombarderos israelíes y, a pesar de las advertencias sobre su mal estado, continuaba siendo utilizado como refugio por familias desplazadas.
2: Mi amigo y mis vecinos viven en este edificio. Vine a ayudar a mi amigo y a recuperar algo de ropa y colchones. Actualmente no tiene refugio ni hogar.
1: Los equipos de rescate trabajan entre los escombros en busca de sobrevivientes, aunque enfrentan la falta de maquinaria y recursos.
0: Bueno, pues llegó el momento de hacer una pausa. Les recordamos que este 16 de septiembre, precisamente pues por el desfile cívico-militar que habrá en el Zócalo capitalino, no hay conferencia mañanera de la presidenta Claudia Sheinbaum. Sin embargo, en punto de las 10 de la mañana dará inicio este desfile cívico-militar, ¿no, Karen?
1: Así es, parte del Zócalo capitalino llegará hasta Campo Marte y bueno, estarán participando más de 15,000 elementos de las Fuerzas Armadas. Muy atentos, todavía están a tiempo de llegar, entonces estén muy atentos a la información que les tengamos al respecto. Y mientras tanto, vamos a una pausa, regresaremos con más información. Volvemos.
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0: De la mañana con 33 minutos, seguimos en 11 Noticias a las 6. Oiga, y por muchos años escuchamos los nombres de aquellos hombres héroes llamados que nos dieron patria. También a algunas mujeres que participaron en la independencia de nuestro país. Sin embargo, la contribución de estas mujeres fue fundamental en la lucha. Sin ellas, ya lo hemos mencionado en este espacio, no habría sido posible el triunfo de esta independencia de nuestro país. María Fernanda Ruiz nos habla de ellas.
18: La independencia de México fue narrada desde una mirada patriarcal, que exaltó la hazaña de los insurgentes mientras las mujeres quedaron relegadas al ámbito privado. Pero la participación de ellas fue fundamental en la lucha.
19: ¡Viva Josefa Ortiz Téllez Girón!
18: ¡Viva! Josefa Ortiz Téllez Girón, corregidora de Querétaro, nació en el seno de una familia criolla en Valladolid, hoy Morelia. Ella y el corregidor Miguel Domínguez organizaron tertulias literarias en su casa, donde se trazó la insurrección. Al ser descubierta la conspiración, ella alertó a los insurgentes y así se adelantó la revuelta independentista. Fue perseguida, detenida y recluida por apoyar la insurgencia. Aún en cautiverio, defendió su inocencia y sus convicciones. Detenida y recluida por apoyar la insurgencia. Aún en cautiverio, defendió su inocencia y sus convicciones.

0: A los 24 años fue capturada, pero se negó a delatar a sus compañeros y logró escapar.
1: ¡Viva Gertrudis Bocanegra!
2: ¡Viva!
0: Gertrudis Bocanegra, la heroína de Pátzcuaro. En 1817, integró una red de conspiradores que planeaba tomar Pátzcuaro para apoyar a la campaña de Javier Mina, pero fue capturada y torturada para obligarla a delatar a sus compañeros. Pero resistió, lo que la condenó a la muerte. Fue fusilada a los 52 años frente a un fresno. Antes de morir, instó al pueblo a no rendirse.
1: ¡Viva Manuela Molina, la capitana!
2: ¡Viva!
0: María Manuela Molina, la capitana, estuvo al frente de una tropa en Temascaltepec, cargo otorgado por la Suprema Junta de Zitácuaro. Indígena, originaria de Taxco, participó en 7 batallas y recorrió más de 100 leguas para conocer a José María Morelos y Pavón. Fue inmortalizada en un diario de guerra como una mujer movida por el amor a la patria.
1: ¡Viva las heroínas anónimas!
2: ¡Viva!
0: Nunca más la historia se escribirá sin ellas. 11 Noticias, María Fernanda Ruiz.

0: Ripley. Pasemos a otra información. Luego del feminicidio de Claudia Tacoronte, esta estudiante española que se encontraba de intercambio en nuestro país, específicamente en el estado de Morelos, su hermana Lara cuestionó la seguridad que hay en esa entidad por otros casos de feminicidio que se han registrado y también exigió justicia a las autoridades mexicanas.
1: Vivimos en una sociedad enferma, llena de gente, gente que es inhumana.
2: Lara, hermana de Claudia Tacoronte, estudiante española de 21 años, víctima de feminicidio en Cuautla, Morelos, exigió justicia a las autoridades mexicanas. La joven denunció que su hermana, quien realizaba un intercambio académico en la Universidad Autónoma de Morelos, perdió la vida el sábado, presuntamente durante un robo.
1: Alguien intentó robarle el móvil, un hombre, salió corriendo, él fue detrás de ella, le clavó un cuchillo en el vientre, no una vez, sino varias.
2: Cuestionó el intercambio estudiantil de la Universidad de Granada al denunciar que en la Universidad Morelense otras 4 estudiantes fueron víctimas de feminicidio en las últimas semanas.
1: De verdad tenemos que normalizar que en menos de un mes se asesine a 3 mujeres en la misma universidad y que nadie haga nada.
2: Tras el crimen, la Universidad de Granada suspendió el intercambio académico con la Casa de Estudios Morelense, mientras que la Asociación de Universidades Públicas de Andalucía, que integran instituciones de Málaga, Sevilla y Córdoba, entre otras, condenaron el hecho y exigieron una investigación transparente y ágil. En Morelos, estudiantes universitarios realizaron manifestaciones en Cuernavaca para demandar justicia por el feminicidio de Claudia. En tanto, la Secretaría de Educación Pública condenó el asesinato y envió sus condolencias y solidaridad a la familia de la estudiante y se sumó a las exigencias para que el crimen no quede impune. El Gobierno de México, mediante el Gabinete de Seguridad, informó que participa en los trabajos de investigación en coordinación con la Fiscalía Estatal. En medios, se ha difundido un video del presunto asesino. Fue captado por cámaras de seguridad corriendo en las inmediaciones de la Casa de Cultura de Cuautla, en donde ocurrió el crimen. Al caso de Tacoronte se suma el de Michelle Fuentes, de 15 años, alumna de preparatoria. Fue reportada desaparecida en mayo de 2026 en Yautepec y su cuerpo fue localizado a principios de junio en el municipio de Tepoztlán. En marzo, fue localizada sin vida la joven Kimberly Ramos, de 18 años, quien era estudiante de la Facultad de Contaduría, Administración e Informática de la misma universidad. Ese mismo mes, el cuerpo de Carol Toledo, también de 18 años y alumna de Derecho, fue hallado en el municipio.

0: municipio de Coatetelco. En abril del año pasado, Aileen Rodríguez, de 20 años y estudiante de la Facultad de Psicología, fue reportada desaparecida. Su cuerpo fue encontrado días después en Jutepec, con huellas de violencia. La Universidad Autónoma de Morelos es, por cierto, encabezada desde 2023 por la rectora Viridiana León Hernández. 11 Noticias, Armando Gama.
1: Seguimos con asuntos que tienen que ver con violencia de género, porque mira, aquí en la Ciudad de México fue inaugurado el primer centro de atención especializada en salud mental y consumo de sustancias psicoactivas para víctimas de violencia de género. Mi compañera Gaby Jiménez nos cuenta de ello.
2: A veces el primer trago comienza después del primer grito, el primer golpe o la primera agresión sexual. La violencia de género deja múltiples marcas en el cuerpo y el alma. La adicción es otra de ellas. Para atender a las mujeres que enfrentan esta doble batalla en silencio, la Secretaría de Mujeres y el Instituto para la Atención a la Salud Mental y las Adicciones de la Ciudad de México inauguraron el primer centro de atención especializada en salud mental y consumo de sustancias psicoactivas para víctimas de violencia de género.
3: Es justamente poder visibilizar que hay mujeres que a lo largo de los años han vivido violencias y no han encontrado acompañamiento, redes de apoyo, etcétera. Esas mujeres, a veces, dada la propia situación de violencia que han vivido, se enfrentan a que se deteriora su salud emocional, su salud mental, a que tienen que consumir o que para soportar lo que están viviendo empiezan a consumir algo.
2: El camino inicia en las 27 unidades territoriales de atención a mujeres víctimas de violencia de género, distribuidas en las 16 alcaldías de la capital, donde reciben todo tipo de apoyo, desde jurídico para levantar una denuncia hasta psicológico.
4: Primero se da esta evaluación en trabajo social, también la evaluación inicial en psicología y se les da un seguimiento en atención psicológica, en donde pues las estrategias, las herramientas y la manera en cómo es la atención siempre va a ser con base a las necesidades de la persona. Hablamos de un acompañamiento integral, en donde está la parte de perspectiva de género, el enfoque de derechos humanos y también el enfoque de reducción de riesgos y daños.
2: De acuerdo con el programa de la Oficina de las Naciones Unidas contra la Droga y el Delito, una de cada 23 mujeres recibe apoyo para el tratamiento por adicciones, pero la mayoría se calla por una doble desigualdad.
4: Principalmente las sustancias que consumen es alcohol, es marihuana, cocaína, y la consumen como afrontamiento a la situación de violencia en la que viven o han vivido. También manifiestan mucho trauma complejo, situaciones que pues a lo largo de su vida pues han vivido. Vienen de contextos de mucha vulnerabilidad, desigualdad, de explotación de los propios padres.
2: Las víctimas de violencia de género y que enfrentan algún problema de adicción pueden solicitar apoyo a través de las 27 unidades territoriales Siempre Vivas y la línea SOS Mujeres asterisco 765. Con imágenes de Yujin Pasol y Yair Maya, 11 Noticias, Gabriela Jiménez.
5: Ahora vamos a más información del país.
6: En Jaltipán, Veracruz, el incendio en un pozo de salmuera dejó al menos 3 personas muertas, una desaparecida y 3 lesionadas. Hasta el momento, no se han podido recuperar los cuerpos de los fallecidos, pues no hay condiciones de seguridad. Se desconoce el origen del estallido. Los festejos patrios fueron suspendidos. En Tecámac, Estado de México, se registró un ataque armado contra el vehículo donde viajaba el equipo cercano de Rosa Wong Romero, presidenta municipal de ese ayuntamiento. El chofer de la funcionaria fue herido en un brazo y se reporta fuera de peligro. En Nuevo León, el gobernador Samuel García anunció la cancelación del pase turístico, aprobado por el Congreso debido a que el mecanismo podría prestarse a corrupción por parte de agentes de tránsito municipales. El pase turístico era un permiso que se otorgaría a automovilistas de vehículos con placas foráneas o extranjeras para regular su estancia en el estado. Esto debido a que 500,000 de vehículos que circulan por Monterrey portan placas foráneas para evitar pagar impuestos. El aeropuerto de la Ciudad de México informó que este miércoles 16 de septiembre se suspenden las operaciones aéreas, despegues y aterrizajes de 10 a 14 horas debido al desfile militar. Occhuc, Chiapas, en un acto sin precedentes, en asamblea comunal, se decidió a mano alzada la ley seca durante los festejos patrios. La disposición intenta frenar la venta de estupefacientes, cerveza y alcohol adulterado, como el posh, bebida tradicional a la que le han adjudicado usos espirituales. 11 Noticias.
1: Bueno, y en las últimas horas también se ha generado información político-electoral, pues que tiene que ver con este proceso que ya arrancó rumbo a los comicios de 2027. Rubén Fietal nos cuenta.
7: Meses antes de que iniciara oficialmente el proceso electoral, el pasado 10 de septiembre, PRI, PAN, Morena, PT y Verde Ecologista iniciaron los procesos para designar a las personas que serán sus coordinadores, defensores o representantes rumbo a las elecciones del 2027. Pese a que las precampañas inician oficialmente el próximo 4 de enero. En un doble discurso, el dirigente nacional del PRI, Alejandro Moreno, critica lo que considera actos anticipados de campaña, pero por el otro lado, justifica y alega que su partido no viola la ley con los llamados defensores de la patria.
8: Se han adelantado en los tiempos electorales con la complacencia total y absoluta de todas las instituciones. Nosotros cumplimos estrictamente con el mandamiento que tiene la norma. Nosotros cumplimos esta.
7: Hasta hoy, el PRI ha designado 50 llamados defensores enfocados en los 17 estados donde habrá renovación de gubernaturas. Por su parte, Acción Nacional ya designó a 4 personas denominadas defensores de la patria, la familia y la libertad en Michoacán, Chihuahua, Baja California y Tlaxcala.
9: Y hoy felizmente les decimos que ya van más de 10,000 mujeres y hombres registrados para buscar una candidatura por Acción Nacional rumbo al 2027.
7: En tanto, Morena y sus aliados, PT y Verde Ecologista, los primeros en crear esta figura, han designado a 10 personas como coordinadoras en Aguascalientes, Campeche, Colima, Guerrero, Michoacán, Querétaro, Sinaloa, Baja California, Quintana Roo y Zacatecas.
10: Porque ya hemos estado viviendo este proceso de ataque a nuestro movimiento. Entonces, ¿cuál será su responsabilidad? Pues caminar, informar y defender la soberanía de nuestra patria. Y esa es la tarea que en este momento tendrán quienes resulten los responsables. Porque
0: 11 Noticias, Rubén Fietal Nes.
1: Morena y sus partidos aliados, el PT y el Verde Ecologista, presentaron a las personas que estarán al frente de la Coordinación Estatal de la Defensa de la Transformación en los estados de Quintana Roo, Zacatecas y Baja California, con lo que suman ya 10 entidades. El senador con licencia, Eugenio Gino Segura, fue designado para Quintana Roo. Ante las críticas por una supuesta campaña anticipada, dejó en claro que los recorridos por todo el estado son parte de su labor como senador.
11: Por eso mi principal compromiso de campaña, más allá de legislar en favor del pueblo de México y de Quintana Roo, fue, es y seguirá siendo, ahora en este nuevo encargo, permanecer en territorio. El permanecer en territorio es un mandato del pueblo de México, es un mandato además de nuestra presidenta Claudia Sheinbaum, y eso es lo que hemos estado haciendo, pero eso no tiene absolutamente nada que ver con una campaña adelantada, y lo quiero dejar muy claro.
1: Más tarde, la senadora con licencia, Verónica Díaz, fue designada como coordinadora estatal en Zacatecas. En su mensaje hizo un llamado a la unidad.
12: Me gustaría reiterar la enorme importancia de preservar la unidad. Una unidad que no significa que todas y todos tengamos que pensar igual, sino más bien reconocernos en una misma causa, en una historia compartida y sobre todo en un mismo compromiso con el pueblo de Zacatecas.
1: En Baja California fue designada la senadora con licencia Julieta Ramírez, quien llamó al trabajo coordinado en contra de las campañas de la derecha.
13: Frente a la fabricación de mentiras, frente a la desinformación y a la guerra sucia, la respuesta es organización. Frente a las amenazas externas, el injerencismo y la traición a la patria, la respuesta es organización.
5: Estos nombramientos se unen a los ya realizados en Aguascalientes, Campeche, Colima, Guerrero, Michoacán, Querétaro y Sinaloa.
1: Bueno, vamos ahora con asuntos educativos, porque mire, el secretario de Educación Pública, Mario Delgado, anunció que con permanencia y nuevas oportunidades para las y los jóvenes, la educación superior se transforma. Y es que la matrícula pública pasó de 3.417.960 estudiantes en el ciclo pasado a 3.574.610 en el ciclo actual, es decir, una diferencia de 156.650 nuevos lugares. Además, para este año se autorizó la incorporación de 25 sedes universitarias nuevas para jóvenes de comunidades históricamente excluidas. El secretario también resaltó el fortalecimiento de los apoyos para que ningún joven, ninguna joven abandone sus estudios por falta de recursos. La beca Jóvenes Escribiendo el Futuro, que benefició a 414.100 estudiantes. Esto con una inversión de más de 12.000 millones de pesos, y también la beca Gertrudis Bocanegra para transporte, que apoyó a 55.924 estudiantes de licenciatura o técnico superior universitario. Ahí la inversión fue de 312.2 millones de pesos. Al cierre de este año, cerca de 800.000 estudiantes universitarios contarán con alguna de estas becas, de acuerdo con información de la SEP.
5: Y en estas fiestas patrias, como parte de las acciones que llevó a cabo el dispositivo de seguridad que se desplegó en las inmediaciones del Zócalo capitalino, los policías precisamente de la Secretaría de Seguridad Ciudadana realizaron el decomiso y destrucción de bebidas alcohólicas. Esto con motivo de la aplicación de la Ley Seca, que además de la zona céntrica se aplicó en las 16 alcaldías de la Ciudad de México. Así inició el primer minuto del día del 15 de septiembre y finalizará, recordemos, esta Ley Seca a las 23 horas con 59 minutos de este miércoles 16 de septiembre. Esta medida se aplicó para mantener los festejos seguros y contribuir a un entorno donde prevalezca la sana convivencia.
1: Bueno, y la celebración en el Zócalo capitalino, que se realizó por este aniversario número 216 de la independencia de nuestro país, fue encabezada por la presidenta Claudia Sheinbaum y registró una afluencia de más de 300.000 asistentes. Esto fue informado por la Secretaría de Gobierno de la Ciudad de México. Además, la ciudadanía participó de manera ordenada y respetuosa a este evento y también concluyó afortunadamente con saldo blanco y sin incidentes. Personal de diversas dependencias del gobierno capitalino, que participó pues en estas labores de atención, orientación, seguridad y apoyo a la población, es quien da este informe.
5: Y mire, ya le adelantábamos, quienes se sumaron a los festejos patrios este 15 de septiembre fueron los tradicionales Tigres del Norte.
1: Esta agrupación musical importante en nuestra cultura, en la cultura de México, esto es algo que ha venido destacando la presidenta Claudia Sheinbaum.
5: Ellos se encargaron de ponerle ritmo y sabor a este grito el 15 de septiembre que se llevó a cabo en la alcaldía Venustiano Carranza.
1: Bueno, pues ahí estuvo nuestra compañera Paola Peralta y nos cuenta cómo se puso.

Porque México nunca duerme, los Tigres del Norte rugieron con fuerza. Viajaron desde Mocorito, Sinaloa, directo al escenario de la alcaldía Venustiano Carranza para cantarle al amor, a los migrantes y a su México querido.

0: No hizo falta abrir la puerta negra para que miles de personas abarrotaran por completo la explanada principal. Desde los primeros acordes, la noche se transformó en un himno al amor, ese que a veces da golpes en el corazón, pero que sirvió para unir a miles de familias en una sola voz.
1: Este cariño ardiente es como el fuego, sí sé que el fuego se tiene que apagar.

0: ¡Arriba los Tigres del Norte!
1: Durante más de 2 horas, los jefes de jefes compartieron más que música, contaron historias de la clase trabajadora, retrataron las injusticias sociales, el desamor y la resiliencia de un pueblo que no se rinde.
2: Ellos levantan la voz por nosotros. Eso es lo importante.
1: La agrupación sinaloense también rindió un tributo sonoro a las familias fracturadas por la distancia y a quienes persiguen el sueño americano, reviviendo la eterna e histórica nostalgia de Pedro y Pablo.
3: Es interesante que haya grupos que se abran a esa parte de poder decir, quiero representar a mi país fuera y pues abrazar también a las personas que están en el extranjero.
1: Con himnos del norteño como La Puerta Negra y La Mesa del Rincón, los jefes de jefes demostraron que no importa qué tan lejos vaya un mexicano, la patria se lleva en el corazón. Con imágenes de Jorge Bejarano y José Navarro, 11 Noticias, Paola Peralta.
4: Recuerde que en punto de las 10 de la mañana de este miércoles 16 de septiembre se llevará a cabo el tradicional desfile cívico-militar en el Centro Histórico de la Ciudad de México. El contingente de las Fuerzas Armadas partirá desde el Zócalo Capitalino hacia Campo Marte, por lo que habrá cierres en las calles 5 de Mayo, sobre Eje Central, Avenida Juárez, en Paseo de la Reforma, hasta que concluya el desfile. Recuerde que se podrá usar como alternativas viales Circuito Interior, Eje 1 Norte, Eje 1 Oriente, José María Isasaga, Fray Servando Teresa de Mier y Avenida Chapultepec. La Secretaría de Seguridad Ciudadana Capitalina desplegará más de 3,000 policías en el primer cuadro del Centro Histórico y otros 3,000 a lo largo de la ruta del desfile para resguardar a las personas que asistan a este espectáculo.
5: Bueno, pues antes de irnos le tenemos un resumen de información. La presidenta Claudia Sheinbaum va a encabezar el desfile cívico-militar en la Plaza de la Constitución a las 10 de la mañana. Como escuchábamos, la Secretaría de Seguridad Ciudadana Capitalina va a desplegar 3,500 policías en el primer cuadro del Centro Histórico y 3,400 a lo largo de la ruta del desfile para resguardar a las personas que asistan a este desfile.
4: En otro tema, pues Sinaloa celebra.
5: Bueno,
4: muchísimas gracias por acompañarnos, Angélica, un placer, y pues siga pendiente de todos los programas aquí en el 11.
5: Así es, gracias Ana Karen por tu participación este día. Por supuesto, les agradecemos a quienes nos siguieron a través de Radio Instituto Politécnico Nacional, a través también de las redes sociales. Gracias a Vanessa González e Ivonne Cárcova por su interpretación en lengua de señas mexicana. Saludamos hasta Tecámac y hasta Chiapas, los leemos en las redes sociales. Que tenga un excelente miércoles, buenos días.
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Síganos en redes sociales y recuerden que un México informado siempre es un México mejor. Un fuerte abrazo también para Lidio Guzmán y para Mirta, que es también su cumpleaños. Felicidades a todos los cumpleañeros. Pásenla bonita, nos vemos muy pronto en un próximo video.

Decía yo que estoy muy agradecida con Rafael y con este instituto por la invitación que me hacen para compartir estas dos sesiones con ustedes. Para mí es un honor realmente poder contribuir a la formación política de Morena. Me honran con la invitación. Quiero iniciar felicitándoles por todas las tareas que hace este instituto, pero el edificio está precioso. Me encantó. Si ustedes vieran en qué condiciones damos clase en la UNAM, en la Universidad de la Nación, yo soy profesora de tiempo completo del Colegio de Historia de la Facultad de Filosofía y Letras de la UNAM. Y lo que vamos a platicar nosotros en dos sesiones, hoy y mañana, yo lo imparto en un año. De tal manera que entonces voy a tener que hacer una capacidad de síntesis impresionante. Lo cual también es importante, ¿no? Porque yo doy un curso justamente a los estudiantes que quieren ser historiadores, ¿verdad? Y aquí lo que queremos saber son las cosas básicas de la primera transformación de la historia de nuestro país. Antes de entrar propiamente a ella, quiero llamar la atención de una cruzada que yo vengo haciendo desde que llegó Andrés Manuel a la presidencia. Esa cruzada que yo vengo haciendo en todos, desde luego con mis alumnos, pero en todos los medios de comunicación que me invitan los 15 de septiembre, ¿no? Porque hay que invitar historiadores, y afortunadamente me invitan, incluso medios comerciales, yo siempre menciono que estamos viviendo un momento inédito en la vida de nuestro país, en el terreno de la historia, porque tenemos un presidente que todos los días trae a colación la historia de nuestro país. Todos los días en las mañaneras. Y el fenómeno es que los historiadores profesionales no le responden, lo omiten, ¿no? No hay debate. Él hace para él, para su gobierno, para Morena, la historia forma parte muy importante del programa político y social. ¿Por qué? Porque justamente las propuestas tienen una explicación en nuestro pasado, en lo que no se ha resuelto en nuestra propia historia. Por eso la historia es imprescindible para este gobierno y para los que vengan, gobiernos de Morena. Sin este referente tan importante, no se basa un programa de transformación. La derecha nunca lo tuvo, porque para ellos justamente la historia no es eso. No es el rescate de lo que no se ha podido transformar en nuestro país. Ellos no tienen esos referentes, ni menos los neoliberales. Menos los neoliberales, si ustedes, bueno, los más jóvenes no, pero los mayores sí, podrán comprender que el neoliberalismo jamás hizo referente a la historia. Al neoliberalismo y al conservadurismo le tocó el bicentenario, y el centenario, ¿no? Bicentenario de la independencia en 2010 y de la Revolución Mexicana. Sin embargo, en los discursos de ellos nunca hubo un referente a estos dos. Y se acuerdan cómo lo celebraron, con la estela de luz, con ahí horrible que estuvo lo que organizaron en el Zócalo, pero la historia no era el núcleo central. ¿Por qué? Por muchas razones, por lo que les he dicho que no es referente, pero además porque ellos en gran parte desmantelaron muchas conquistas sociales que había logrado toda la historia de México y sobre todo la Revolución Mexicana, ¿no? Fueron desmantelando esas conquistas que sí se lograron a través de la lucha política y la lucha del pueblo, desde luego. Otra cosa que quiero yo hacer referencia aquí es que desde que llegó Andrés Manuel a la presidencia, y como afortunadamente a él le tocó la celebración del bicentenario, la consumación de la independencia, pudo establecer frente a la nación un discurso histórico correcto, un discurso histórico bastante objetivo, y sobre todo destacó
la importancia que tuvo la Revolución Popular en la independencia, encabezada por Hidalgo, por Morelos y por muchos más, y sobre todo empujada por grandes sectores sociales, los más desposeídos de aquella sociedad. Ese discurso que puso en todo López Obrador, no solo en las mañaneras, que lo sigue haciendo todos los días, sino en los actos inaugurales, rescata a nuestra historia, hace una labor que los historiadores profesionales no hacen, porque en ellos prevaleció, salvo en mí desde luego y en dos o tres compañeros más, prevaleció la concepción neoliberal sobre la primera transformación de la historia. Yo la voy a ir exponiendo a través de mi exposición, esa concepción neoliberal. Y que López, desde luego, nosotros lo venimos planteando, pero bueno, no tenemos la voz del presidente. Él nos ha ayudado a que esta versión, la correcta, la que rescata la lucha del pueblo de aquella época por lograr una profunda transformación, se rescate hoy, se analice, se valore, y así interpretemos la primera transformación en nuestra historia. Ahora bien, decía yo que es un problema muy complejo este asunto de la Revolución de Independencia, porque se da en una época que es una época revolucionaria, es una época de grandes transformaciones en todo el mundo occidental, económicas primero, ¿no? Es cuando el capitalismo se abre paso de manera más firme, con ciertos descubrimientos de orden tecnológico y sobre todo con el desarrollo de la industria, que ya para finales, mediados del 18, se presenta con el descubrimiento de la máquina de vapor y otros descubrimientos que van a ya a orientar a una producción de masas, para masas, ya no la producción artesanal. Entonces encontramos un momento histórico de esa naturaleza que normalmente se omite. Claro, ahora que escuchen a Enrique Sena, que es un lujo tener a Enrique Sena aquí con nosotros seguramente, él va a explicar mejor que yo este fenómeno. Pero este fenómeno, como todos los fenómenos de orden económico, material, trae como consecuencia el desarrollo de las ideas. Y entonces surge una época que se llama la Ilustración, pero no porque la gente quisiera ilustrarse, no es cultura, no, es que los grandes descubrimientos científicos de la época se pongan al servicio de la población. Esa es la Ilustración, y por eso la Ilustración va a generar un movimiento muy importante, que es el impreso, la revolución del impreso. El impreso, en todas las formas, se va a revolucionar para llegar a un público mayor. No importa que inicialmente no sepa leer, porque va a haber alguien que sí sabe y a través de un impreso se difunden las ideas. Eso es la Ilustración. Y después, con la Ilustración, vino la doctrina jurídica política más importante para el mundo occidental, incluso hoy en día, es el liberalismo. El liberalismo ahí surge, pero después se va a desarrollar, y hay muchos liberalismos, muchos, no hay uno solo. Y luego viene el neoliberalismo, que después veremos. Entonces, el liberalismo, ¿cuáles son los principios básicos del liberalismo? Esto se nos olvida a todos. Es un asunto tan breve, digo, tan esencial, que se nos olvida. El liberalismo lo que pretende inicialmente, estoy hablando del siglo XVIII, segunda mitad, es terminar con la sociedad de privilegios. Las sociedades de aquella época, que estaban organizadas todas, menos Inglaterra, el Reino Unido, bajo la forma de organización que se llama monarquía absoluta. Es decir, el rey es el poder absoluto de esas monarquías. Y el rey es el que otorga los privilegios. Es una sociedad donde los individuos
no son iguales, obviamente, entre sí, sino algunos tienen privilegios otorgados por el rey. Y otros, que es la mayoría, desde luego, no tienen esos privilegios. Y van a ser la base de estos cambios. Esto sucede, ¿cuál es la revolución emblemática de esto? Es la francesa, la que todos conocemos, de nombre cuando menos. ¿Qué es la Revolución Francesa? El 14 de julio de 1789. Inicia justamente abajo los privilegios del rey. Perdón, decía yo que solamente había un país, que era la Gran Bretaña, que no se gobernaba bajo la forma de monarquía absoluta, sino la forma de monarquía constitucional, que es el rey gobierna, pero hay un parlamento y una constitución. Desde luego que el rey tiene poder, pero ya lo comparte con un parlamento que ha sido electo según cada una de las constituciones, porque van cambiando. Ese régimen político, pues todavía lo tiene Inglaterra, él lo conquistó 100 años antes de la Revolución Francesa, en 1689, 100 años antes. La Revolución Francesa, con sus consignas de libertad, igualdad, fraternidad, ¿no?, encierra justamente el hecho de luchar en contra de los privilegios y por crear una sociedad donde el individuo fuera igual frente a la ley. Por eso esos lemas. Ahora bien, hay que tomar conciencia de que esa igualdad, esa fraternidad, era entre los propietarios, entre esta clase social que está surgiendo. Y el pueblo ahí está luchando, cuando menos eliminan los privilegios, y va a seguir luchando inicialmente. En la Revolución Francesa, cuando ganan, la forma de organización que se propone esa revolución es la monarquía constitucional también. Tener el rey, ¿no?, que en ese momento era Luis XVI, con una constitución elaborada en el Congreso. Empieza la división de poderes. El poder ejecutivo en el rey, el poder legislativo en las cámaras o en la cámara, está en el rey, ¿no?, que en ese momento era Luis XVI, con una constitución elaborada en el Congreso. Empieza la división de poderes, el poder ejecutivo en el rey, el poder legislativo en las cámaras o en la cámara,

nuestro país hasta llegar a la época actual, voto directo, secreto y universal. Esta es la diferencia en grandes rasgos entre una monarquía constitucional y una república. Pero la monarquía constitucional para finales del siglo XVIII es revolucionaria, ¿no? En Francia, el rey no la aceptó. ¿Cómo iban a limitar su poder absoluto, ¿no? Él legislaba, él hacía todo. Y entonces viene un golpe, se va, huye. Hay una película muy buena que pueden ver ustedes, seguramente algunos lo vieron, sobre este hecho histórico que se llama La Noche de Veranés, en donde el rey con María Antonieta, que es la más conocida, ¿no? Porque así es la historia tradicional, huyen porque no quieren asumir la monarquía constitucional. Y entonces la Revolución Francesa los detiene y los mata a toda la familia para que se termine lo hereditario de la monarquía. Y en ese momento, un poquito después, van a declarar la República Francesa, ¿no? Donde ya no hay rey y el poder ejecutivo se elige. Bueno, en nuestro país, este es el contexto, eso es lo que tenemos que entender. Nuestro país tiene una característica, lo que hoy es nuestro país. Cuando se inicia la Revolución de Independencia, esto es muy importante, y lo dice López Obrador cada vez que tiene oportunidad, lo cual a mí me da mucho gusto, por supuesto, lo disfruto enormemente, ¿no? Por la cantidad de gente que llega en las mañaneras. Porque uno tiene que hacer, o al menos yo lo hago, combates por la historia, rescatar nuestro pasado, pero sin manipularlo correctamente, y debatirlo cuando otros lo quieren manipular, con argumentos, desde luego. Entonces, López Obrador dice esto, y esto yo lo he escrito también un poco antes de él, pero bueno, él no me ha leído, o sea, él llegó por él mismo a sus conclusiones. Y es esta: la Revolución de Independencia, a la par que lucha por romper la dominación colonial con la metrópoli española, cuya metrópoli se encontraba en Madrid, y que para entonces, para 1810, ya llevaba casi 300 años de dominación española, a la vez que está luchando por eso, está luchando por construir un país y una sociedad diferentes, que tuvieran ¿qué? Que tuvieran justicia e igualdad sociales, sobre todo para los pobres. Ahorita lo voy a demostrar en su programa político y social. Esta es una gran diferencia. Y yo me atrevería a decir que hace muchos años, la historiografía tradicional, pero bueno, ya quisiera yo que hubiera esa historiografía tradicional ahora, y no la neoliberal, que voy a referirme constantemente más adelante, mencionaba que una diferencia de nuestra revolución con respecto a nuestros hermanos de América del Sur y de América Central, es que nuestra revolución había sido encabezada por sacerdotes, y aquellos no. Aquellos tuvieron un Bolívar, tuvieron un Martí, José de San Martín, un Sucre, ¿no? No eran sacerdotes. Si hicieron militares, bueno, pues porque era una guerra, ¿no? Una revolución. Pero ahora yo me atrevería a decir que esa no es una diferencia esencial, que tiene su explicación, pero no me quiero detener en ello en aras de ahorrar tiempo. Yo me atrevería a decir que la diferencia sustancial es que esta revolución, a diferencia de aquellas que tampoco son homogéneas, ¿no? Hay diferencias entre los países que van a surgir a través de sus independencias en el Reino de Nueva Granada y en el Reino del Río de la Plata, que eran los dos virreinatos que existían en la América del Sur. La diferencia fundamental es que los insurgentes, como se les llamó a los que sublevaron en contra del poder colonial, levantaron este programa de reivindicaciones sociales. Yo creo que esta es nuestra gran diferencia. Voy a decir cuáles, rápidamente.

cuando Hidalgo llama, como todos lo sabemos, y que la historiografía neoliberal, aquí en estos dos libros que traje, yo tengo un debate con esta historiografía puntual, ¿no? Sobre la independencia. Fíjense que en la independencia es muy importante este debate con la historiografía neoliberal, porque para las otras dos transformaciones que Rafael mencionó, ¿no? La reforma liberal, con Juárez a la cabeza, desde luego, con toda la generación de esos liberales a mitad del siglo XIX y luego con la llamada Revolución Mexicana, no hubo ahí una historiografía neoliberal. No hay menos en el neoliberalismo que se impone desde finales del siglo pasado en todo el mundo. No hubo. Donde hubo fue aquí, en la independencia. Por eso había que dar combates muy fuertes que yo no pude dar, porque me sentía muy sola, estaba muy sola en el 2010, totalmente excluida, desde luego. Y cuando llega López Obrador y empieza a retomar esta lucha en contra del discurso neoliberal, ya comprenderán el gozo mío por el rescate correcto de la historia. Aunque se haga el uso político, no importa, para eso es la historia, todo el mundo hace su político. Si la historia no hace eso, entonces no sirve de nada tampoco. La cosa es que hay que hacerlo correctamente. Entonces, para los neoliberales, por ejemplo, no hubo revolución social durante la independencia. Esa es una diferencia. Para los neoliberales, no hubo dominación española. Fíjense qué grave. ¿Y saben qué fue lo más grave? Llegó a los libros de texto. Para los liberales entonces no había que decir durante la época colonial, tal y como están en todos los programas de estudio, incluso de la licenciatura. Ahora, ¿qué época era? Virreinal, porque somos un virreinato. Fíjense qué grave, ¿no? Para los neoliberales, Hidalgo, Morelos y todos sus compañeros, que fueron muchísimos, hoy como es Morena, ¿no? Hoy lo podemos ver nosotros en Morena, toda la gente que está atrás luchando. Pues así fue esa revolución. ¿Son anónimos? Pues claro que son anónimos, pero ellos, gracias a ellos, no a los dirigentes tienen su valor, desde luego, pero las masas que están atrás. Para los neoliberales esto no existe. Para los neoliberales, los insurgentes nunca tuvieron programas, ningún programa. No tuvieron ideas y no impactaron cuando en 1821 se consuma la independencia. Y no tenían masas. Fíjense qué grave. Todo esto llegó a la academia. En 2010, hay una organización neoliberal que ya deberían de desaparecer, pero desde luego que no lo van a hacer, ¿no? Que se llama Academia Mexicana de la Historia, que hoy no tiene ningún sentido su existencia, ¿no? Son los historiadores de élite, derechosos todos, pues desde luego derechosos, ¿no? Publicaron un librito así de chiquito, bueno, un poco más grande que el mío, con un prólogo de Calderón, sobre toda la historia de México. Yo le he propuesto a Felipe Ávila, pero pues hoy lo puedo proponer también al instituto, que hagamos una diferencia entre ese libro con el prólogo de Calderón y el libro La Historia del Pueblo Mexicano, donde el Fisgón y yo y otros colegas escribimos, con un prólogo de López Obrador, para hacer el debate. Eso tendríamos que hacer. No tenemos que tener miedo a las otras ideas que son, que no se sustentan históricamente, sino combatirlas. Bueno, esa es mi opinión, porque de esa manera sale más adelante nuestra propuesta, ¿no? Y esta Historia del Pueblo Mexicano, pues es un librazo que se lo debemos al presidente, desde luego, la idea, rescatar. Yo hice ahí, tuve la fortuna de que me invitaran a hacer Revolución de Independencia, y le puse ese nombre, porque entonces ahora saben cómo se llama la independencia. Ya le quitaron, eso lo debato aquí, ya le quitaron
el término revolución. Y nada más fue logrando la independencia, no hubo una revolución social, cuando siempre se llamó revolución. Llegó el neoliberalismo, no me voy a detener porque aquí lo explico, y le cambió el nombre, independencia, porque tiene toda una carga de borrar el movimiento popular, de borrar la lucha popular, que es la única que logra hacer transformaciones. Es la única en la historia de nuestro país y de todos los países. Que después venga una élite que se apropia de eso, es otra historia, que hay que discutirla también. ¿Sí me comprenden, verdad? Eso, y que la vamos a ver aquí con la independencia. Bueno, entonces, se borró todo eso. Ahora con los nuevos libros de texto gratuito, espero que eso regrese, se corrija. Porque si no, se borra totalmente nuestro pasado. Estaba yo una vez presentando un libro en la Feria del Libro del Zócalo, antes de que llegáramos al gobierno federal, porque ya habíamos llegado al capitalino. Y una señora se levantó y me dijo, oiga doctora, ¿es cierto que ya Hidalgo no es el padre de la independencia? ¿Qué es Iturbide? Estábamos en 2010. Porque claro, pues ese es el poder de los medios, ¿no? Y cómo distorsiona, ya la gente ya no sabe nada. Bueno, entonces, cuando en 1810 Hidalgo se levanta en armas, fíjense ese momento tan importantísimo. Antes, 2 años antes, había habido un acontecimiento fundamental que tenemos que tomar en cuenta, porque esa es la historia, justamente, ¿no? La historia es un... tenemos que verla como proceso histórico. Si nosotros descontextualizamos un hecho histórico, no entendemos nada. Y entonces por eso les empecé a hablar de la época, ¿no? ¿Y qué es lo que pasa? Que Napoleón Bonaparte, que es parte de la Revolución Francesa, se descompone la revolución, porque así pasa siempre, no siempre, pero es un peligro. Tenemos muchos ejemplos en nuestro país mismo. Nada nos garantiza más que la lucha cotidiana de todos. Se descompuso la Revolución Francesa y llevó a Napoleón a convertirse en emperador. Quería conquistar todo el mundo. En eso hace una alianza con el rey español, y ya estaban los Borbones. Este era Carlos IV. Hace una alianza que le permita que las tropas francesas invadan por tierra, en la parte que tienen por tierra de frontera España y Francia, para llegar a Portugal, agandallarse Portugal, perdón, que tenían unos reyes, los Braganza, ¿no? Derrotarlos, repartirse el territorio portugués, que bueno, pues está en la península ibérica, vecinos obviamente de los españoles, y en un momento dado no han de haber sido muy... Me parecidos, que no me oigan ni unos ni otros porque me linchan, pero bueno, y repartirse el territorio de Portugal entre España y Francia. A Francia le interesaba por la lucha que mantenía con la otra gran potencia, que era Inglaterra. Y la lucha que mantenían, ¿saben por qué era? Por los mercados, de esa producción, de esa primera revolución industrial. ¿Saben dónde estaban los mercados? Sí, sí lo sabes. Ni tanto. Cerquita. Nosotros. Cuando digo nosotros, América Latina. Lo que hoy llamamos América Latina. ¿Saben cuántos millones de habitantes ya había ahí? 17 millones de habitantes. En la América Española. ¿Saben cuántos tenía la península? España, 7. Los mercados. Inglaterra comerciaba con Estados Unidos porque había sido su colonia. Aunque se independizaron, pues quedaron los lazos. Ellos querían que para que su producción saliera, necesitan mercados, compradores, ¿no? Pues ahí estaban. Porque además había monopolio. Desde el siglo XVI que llegaron los españoles, establecieron el monopolio. Todo esto a los mayores nos los enseñaron desde la primaria. Ahora ya no enseñan historia. Bueno, ya vamos a cambiar, ya estamos en eso, ¿no?
monopolio con España. Solamente América, las colonias españolas en América, los puertos, podían comerciar exclusivamente con Cádiz y Sevilla. Monopolio, claro, eran sus mercados. Entonces, finalmente, eso fue en 7, ese convenio, y vienen las tropas francesas. Y en 8, el Delfín, Fernando VII, que va a gobernar bajo el nombre de Fernando VII, el hijo de Carlos IV, le da un golpe de estado al papa, las ambiciones de los mediocres, ¿no? Y entonces lo destrona para quedarse él con el trono bajo el nombre de Fernando VII, y entonces Napoleón los manda a llamar a los dos a Bayona, una población muy cercana al territorio, a la frontera española. ¿Y qué hace Napoleón? A los dos hace que Fernando le regrese la corona a su padre Carlos, y el Carlos se la da a Napoleón, y Napoleón se la da a su hermano José Bonaparte. Y él es el emperador de las Españas. Se llaman Españas, pues porque la España metropolitana y la España que está aquí en América, la cual formamos parte bajo el nombre de Nueva España. Y era obviamente la colonia más grande que tenía España en todo su imperio. La otra colonia importante que tenía fuera de América era Filipinas. Por eso los filipinos hablan español, ¿no? Porque, bueno, era muy importante por el Pacífico, ¿no? Ellos dominaban el Atlántico durante 300 años. Bueno, porque están todas sus colonias, todos los puertos, ¿no? No solamente Veracruz, bueno, Veracruz está en el Golfo, todos los que están en el Caribe y en el Atlántico. Bueno, y entonces José Bonaparte se quiere apropiar no solamente de la península, sino también de sus colonias en América. Ese es el contexto. Los españoles en sus libros de texto le llaman a este periodo la independencia española. Claro, porque franceses los quería anexar y lucharon durísimo contra. Yo pienso que fueron los españoles los que derrotaron al imperio. No fue el invierno ruso, no fueron los rusos, solamente los españoles. Hay que reconocerlo, así es la historia, hay que reconocerlo. Ahí inventan la táctica de guerra de guerrillas. Bueno, el hecho está en que se levantan en armas las oligarquías, los dueños del capital español en la península. Se levantan en armas para luchar en contra de los franceses y de Bonaparte, porque una parte de los funcionarios de la corona española apoyaron al gobierno de José Bonaparte, y la historia les llamó los afrancesados. Y entonces se levantan en armas y van a hacer una reforma liberal muy importante, cuya obra magna es la constitución llamada de Cádiz, porque en esa población que está en el sur de la península se reunieron las Cortes, que era un congreso con representantes de América, desde luego de la península, y elaboraron y establecieron la monarquía constitucional con un rey que estaba prisionero en un palacio. Esa era la prisión que tenía Fernando VII, en un palacio ahí en un territorio francés, y muy de la manita con Bonaparte. Y entonces, esa constitución que se promulga en 12 va a estar vigente en la Nueva España. Y en nuestro derecho constitucional se tomaron muchas cosas de esa constitución. Es una herencia, hay que decirlo. Bueno, y entonces, eso fue hasta 12. Y entonces se levantan en armas, crean un gobierno para todo el imperio español con el nombre de Junta Central. ¿Qué pasa en América y sobre todo en la Nueva España? Esa es la pregunta. Las noticias llegaban así. ¿Cómo llegaban? Llegaban a través del impreso, ¿no? Y de la oralidad, desde luego, ¿no? En los barcos que salían de Cádiz. Yo he contado en otras investigaciones, porque me dedico también a la historia del libro, como lo mencionó Rafael, he contado barcos, ¿no? Durante 70 años, porque por ahí vienen los impresos y los libros. Y entonces,
nunca dejó de llegar un barco aquí, incluso durante la Revolución de Independencia. Entonces, hay mucho, llegan las noticias a través de la Gaceta de Madrid, pues del gobierno de Bonaparte, del imperio francés que ya se apropió del español. ¿Qué hacen los novohispanos? Los indios, que aunque no supieron leer, a lo mejor sí sabían, pero se enteraron, ¿saben qué dijeron? Ya no pagamos entonces el tributo. El tributo era un impuesto que establecieron los españoles aquí porque ya lo habían establecido los aztecas a todos los pueblos de sus que dominaban ellos, que era un impuesto al rey. Entonces los indios, ese tributo se seguía conservando después de 300 años. Y entonces los indios dijeron, ya no pagamos el tributo, porque el que pagaba el tributo eran los indios, los pueblos originarios, diríamos ahora. Que para esa época, ¿saben qué lugar tenían en la población? 60%. El 60% de la población era india. Después les llamaron indígenas. En ese momento eran indios, porque pensaban que habían llegado a la India, ¿no? Los españoles, entonces, por lo tanto, pues, la población originaria, pues, son indios. Bueno, 60, ¿hoy cuántos son? ¿Qué es el porcentaje en el último censo del INEGI de población? ¿Alguien recuerda? Esas preguntas se las hago a mis alumnos y se ponen todos nerviosos porque como los tengo que calificar, pues piensan que los califico mal. Pero no, luego me responden cosas bien interesantes porque luego gente sabe más que uno. ¿No saben más o menos cuánto porcentaje fue? ¿Mandé? Menos. No, menos. Creo que el 7%. En el censo anterior era el 8, creo que ahora el 7. En esa época era el 60%. La mayoría de la población era india. ¿Y luego saben quién le seguía? Con el 22%, las castas, llamadas castas. ¿Qué son las castas? Las castas son mezclas. ¿De qué estamos hablando? Estamos hablando que durante toda la época colonial los españoles importaron población de África. ¿Para qué? Para venir a trabajar a América, sobre todo porque en el primer siglo de conquista, finales del 15 y sobre todo el 16, hubo una catástrofe demográfica en Mesoamérica, provocada por la conquista. Trajeron la viruela, que aquí no había. Otras, así como trajeron cosas, obviamente el trigo, por ejemplo, todos los animales que aquí no, pues también trajeron enfermedades, ¿no? Entre ellas la viruela, que era la epidemia, pues como el COVID, ¿no? Que ya nos tocó vivir. Pero trajeron otras cosas, y como dijo Enrique Semo en el primer libro que escribió sobre esto, hace, y que no le hemos hecho un homenaje a ese libro, hace, ay, yo creo que 45 años, 50 años, 75, 40, sí, ya pasó lo de los 45 años, sobre todo las relaciones de la conquista fue lo que causó todo, o sea, fue un fenómeno provocado por la propia conquista, esa catástrofe demográfica. Entonces tuvieron que importar población de África, negros. Además, tenían la característica de aguantar trabajos muy fuertes. En el caso de la Nueva España, sí hubo, claro, este tipo de población. En algunas regiones que hoy tienen su huella entre la población, ¿no? Sobre todo donde se cultiva la caña de azúcar, ¿no? En el sur, en la costa, Oaxaca, ¿no? Guerrero. Ahí tuvo su huella. En el caso, por ejemplo, de Santo Domingo o Cuba, como la población era muy pequeña y terminó con la conquista, ahí la población negra, sobre todo en Santo Domingo, predominó. Pues sí, porque la blanca se exterminó. La india, pues, sí, pues blanca de alguna manera, ¿no?
Por eso ahí vayan y van a ver más poco, vayan a Cuba y también, ¿no? Regiones de Venezuela, de Colombia, ¿no? Todo tiene una explicación histórica, pero claro, va cambiando la situación. Aquí tenemos, desde luego, se dejó de importar esa población, fíjense qué feo el lenguaje, ¿no? Pero era un mercado, compraventa, y eran esclavos además. Y ellos se van casando, ¿no? Se van casando con indios, incluso con españoles. Entonces la mezcla, los hijos de ellos son castas, son mezclas. Y su físico los delata. Por eso dicen muchos que Morelos, José María Morelos y Pavón, solamente hay una fotografía, una pintura de él. Las demás son representaciones. De Hidalgo no hay ninguna. Todas las que ven de Hidalgo son representaciones. Pero a Morelos sí le hicieron una, que está en el castillo de Chapultepec. No siempre la exhiben, por cierto, que se llama El Mistiquito, porque lo hicieron, se la tomaron en Oaxaca, cuando estuve en Oaxaca en 1812, y las indias de ahí le bordaron una casaca roja, por la grana cochinilla de Oaxaca, ¿no?, que ahí se producía, y entonces él se pone la casaca y le hacen la pintura, con su paliacate, ¿no? Es lo más, digo, las pinturas pues siempre distorsionan un poco, pero se la hicieron a él, ¿no? El Mistiquito se llama. Estéticamente no es muy buena la pintura, pero es la única que hay, ¿no? Y ven ustedes a Morelos, y Morelos es casta, es mezcla, tiene rasgos negroides, pero para la sociedad de esa época, registrar, en el registro se registraba español, indio o casta, con sus derivados, que había muchos derivados de las castas. Ahí en el Museo Nacional de Historia tenemos también el cuadro de castas, saltapatras, cambujo, todo, son las mezclas entre, ¿no?, este tipo de poblaciones. Entonces, si no se registraba como español, como era una sociedad basada en privilegios, pues no tenía posibilidades de salir adelante. Por eso los registraban como españoles. Y no, pero que en el registro civil dice, pues sí, que de tontos, ¿no? Digo, bueno, entonces, ¿qué hacen en 1808 estos del Ayuntamiento de México? Ahí donde está el gobierno de Claudia, ahí estaba el Ayuntamiento de la Ciudad de México, en el Salón de Cabildos ese que ahora es museo, que hay que ir, hay que hacer visitas guiadas, también es parte de la historia, muy importante, ¿no? Se reunía el Cabildo, regidores, pues el Cabildo, el Ayuntamiento lo funda Hernán Cortés en Veracruz, cuando llega a esas tierras, 1519. Es el primer gobierno que se funda en toda la América, el Ayuntamiento, los españoles. Entonces se reúnen ellos y dicen, no, pues ahora como no tenemos rey, según el derecho tradicional, lo que pasa es de que ahora el pueblo es el que asume la soberanía que tiene el rey como gran soberano. Y como nosotros, como ayuntamiento, que no se elegía en esa época, se designaba, pero era el gobierno de las ciudades. Entonces, pues nosotros asumimos esa soberanía, los miembros del Ayuntamiento de la Ciudad de México, apoyados en el derecho tradicional español. Y entonces todos los ayuntamientos de las capitales importantes como Puebla, Veracruz, Jalapa, dijeron sí, estamos de acuerdo con el Ayuntamiento de México y vamos a formar un gobierno propio. Cuando llegue el rey, pues ya, otra vez volvemos a la situación anterior. Esa era una propuesta de crear un gobierno propio, pero no les dio tiempo de hacer un programa político o económico. Ellos representaban a las emergentes oligarquías criollas. En otro lenguaje podríamos decir a la burguesía que se estaba formando en esa época. ¿Y qué creen? Que las instituciones de coloniales les dieron un golpe de Estado. El
la audiencia. La audiencia era este órgano que a nombre del rey administraba la... administraba, no impartía, porque el que imparte es el rey en las monarquías absolutas. Administraba la justicia. Estaba integrada por oidores, ¿no? O sea, oían al pueblo y entonces ya dictaminaban la cantidad de pleitos que había, como siempre ha habido, de tierras, de estos, etc. Esos oidores los nombraba el rey y eran abogados. Entonces, la Real Audiencia de México se puso de acuerdo con el Consulado de Comerciantes de la Ciudad de México, que representaban a los grandes comerciantes especuladores que estaban directamente ligados con el mercado monopólico que establecían con España. Se aliaron con la Inquisición, que el Tribunal de la Inquisición se encontraba en la Ciudad de México, ahí en Santo Domingo, en el edificio que hoy es de la UNAM. Se aliaron con parte de los comerciantes encabezados por un carnicero que era muy poderoso económicamente, y entonces la tropa que habían organizado para defender el reino de los franceses si quisieran llegar, se llamaba el Batallón de Comercio, tomó prisionero en la madrugada al virrey Iturrigaray, a su familia desde luego, y a los miembros del ayuntamiento, que habían impulsado más esta idea. Al virrey y su familia los reportaron a Cádiz, porque ahí estaba el gobierno que le hacía la lucha a los franceses, ¿no? La Junta Central, para que le hicieran el juicio de residencia, que era algo que estaba en la... que ahora hay, que es un poco... ahora se llama de otra manera. Ahora uno tiene que... los funcionarios tienen que hacer la declaración patrimonial cuando entran a un puesto, y cuando salen el balance a ver si no se enriquecieron. Eso más o menos había también, se llamaba juicio de residencia. Y lo tomaron prisionero allá en Cádiz. Y en la cárcel se llevaron al licenciado Verdad, que fue el que presentó esta propuesta en el ayuntamiento. Por eso se llama la calle Licenciado Verdad, la que está ahí en San Ildefonso, en el centro histórico, se llama así en honor a él. Y muere en la prisión de la Ciudad de México días después. No se sabe si lo envenenaron o le dio un infarto. Pues mucha gente dice que si lo envenenaron, esas son cosas que la historia no podrá resolver nunca, son misterios. Ahí lo importante es que ya sale de escena el licenciado Verdad. Y entonces, ¿qué pasa? Todo el mundo se pliega, la iglesia en primer lugar, se pliega al nombramiento de un nuevo virrey que hacen todas estas instituciones. Este es el primer golpe de Estado en la historia de nuestro país. Septiembre, 16 de septiembre 1808. Y entonces todo el mundo va a aprobar al nuevo virrey, que se llama Garibay, ¿no? Que está unos meses, lo nombran a otro virrey que es el arzobispo de México, y entonces se acaba la posibilidad de que esta oligarquía criolla, como en otras partes triunfó, como es el caso de Bolívar, por ejemplo, ¿no?, hiciera un programa liberal para ellos. Ya no hubo esa posibilidad. En ese contexto surge Hidalgo. Ellos tenían varias conspiraciones desde 9. Estaban diciendo, aquí ya no hay una manera de hacer cambios desde arriba. Los cambios los tenemos que hacer desde abajo, revolucionariamente y a través de la insurrección. Y aquí es muy importante, y eso está documentado. Ellos estaban conspirando, estaban haciendo un manifiesto. Al parecer, el 2 de octubre, otra fecha emblemática más adelante, iba a ser el momento en que ellos se iban a levantar en armas, ¿no? O iban a llamar. Pero fueron descubiertos por los chismosos que siempre hay, ¿verdad? ¿Cómo se llaman? Los chivatos, ¿no? Traidores, lo que sea. Siempre hay, desde luego. Y entonces llega Allende, a Dama, a Basolo, al curato de Dolores, y le dice al padre, ¿qué hacemos? Esos son los momentos de la historia que no son anécdotas.
y que no son simbólicos solamente, que son cuando uno ve la trascendencia que tiene un individuo en la historia, ¿no? Y entonces, después de comerse el chocolatito, que porque no había café en esa época, pues era el chocolatito, ¿no? Dijo Hidalgo, pues no nos queda más remedio, textual. Hay procesos, ¿eh? La Inquisición les hizo el proceso. Y él contesta, que ir a coger gachupines. Vamos a matarlos, vamos a agarrarlos a todos, vamos a llamar a la gente. Y empezaron a las 6 de la mañana del 16 de septiembre las campanas para llamar a la gente. Dicen que les dieron dinero, lo cual no me extrañaría nada, porque esa gente, o sea, los neoliberales dicen que para denostar a Hidalgo, ¿no?, que los compraron. Bueno, esa gente tenía familia, tenía que dejarles algo a la familia para vivir o no, dijo. La gente que vive al día o que no tiene ni siquiera para vivir al día no comprende eso, ¿no? Y se sumaron. Y van a hacer el recorrido que se llama la Ruta por la Libertad. Y en ese recorrido ellos llegaron a Guanajuato y ahí fue una catástrofe tremenda. Bueno, una de las catástrofes. Es una insurrección. Y a los españoles los mataron. A todos les agarraron. A todos. Al hijo de a papá de mi tatarabuelo lo agarraron, porque era español, ni modo, ¿no? Lo tomaron prisionero. Él estaba en San Luis Potosí, pues se lo llevaron. Y en otra matanza lo van a matar. Así era, así son las revoluciones. Y es la época. Todas las revoluciones son así, del siglo XVIII, XIX y XX. ¿Sí o no? La mexicana fue igual. Por eso no queremos las armas. Por eso es importante el triunfo de López Obrador, porque llega un cambio por la vía pacífica, con la idea de transformar de fondo nuestro país, ¿no? Bueno, entonces, van a hacer todo el recorrido, fíjense, en un mes, ¿saben cuánta gente tiene él? No les he dicho un dato fundamental. ¿Cuántos habitantes tenía? Yo les dije, el 60% eran indios, pero ¿sobre qué total? ¿Qué absoluta? La población se ha calculado, tenía aproximadamente todo el virreinato de la Nueva España, toda esta parte que se perdió, ¿no?, con Santana, California, ¿no?, Texas, Nuevo México, toda esta parte, y el sur, el que hoy es México, menos Chiapas. Chiapas no era de la Nueva España, pertenecía a la Capitanía General de Guatemala, que comprendía Chiapas hasta Costa Rica. Panamá era del virreinato de la Nueva Granada. Entonces, en ese territorio, ¿saben cuántos habitantes había? 15 millones. El 80% de esos 15 millones, ni modo, Jimena, el norte no pinta aquí, desafortunadamente, ni modo, es la historia, ¿no? Ella es de Chihuahua. El 15%, el 80% de esos 15 millones, ¿saben dónde estaban? Pues donde seguimos estando, creo. El peso de la historia es tremendo, ¿no? Centro-sur de la Nueva España. Por eso ahí fue el escenario de la insurgencia. Ahí estaba la población. Ahí estaban los indios. Indios y castas eran 80% de la población. Los criollos eran muy poquitos. Y los peninsulares. Esa es la composición de la revolución social, ¿no? Y entonces, Hidalgo pues va a la Ciudad de México a tomarla. En Celaya, al mes, en octubre, sí, a finales de octubre, ¿saben cuántos conforman el ejército de Hidalgo? Bueno, en Celaya, que todavía le colgaba para llegar, porque van a pie, obviamente que van a pie, ¿verdad? No hay ferrocarril, bueno, hay mulas, caballos, pero pues ellos tienen que... No, un poco menos.
En Celaya se contabilizó, ahí por parte de todas las fuentes, llega a sumar cerca entre 70 y 80 mil. Imagínense, en esa época, en ese centro, fíjense el recorrido que él hace, es Guanajuato, no ha salido todavía de Guanajuato, en esa época era intendencia de Guanajuato también, ¿no? Ahora es estado, bueno, no ha salido y ya tiene esa cantidad. A ver, ahorita juntemos 100 mil, bueno, ahorita puede ser, ¿no? Además somos un montón más, pero pues no es tan fácil, la derecha no los puede juntar. Bueno, esta última marcha pues tuvo otras características, ¿no? Bueno, entonces, y ahí es cuando su nación en Celaya lo nombra generalísimo y capitán general del ejército insurgente. Y Allende teniente. O sea, él está legitimado. Su nación no es el concepto de ahora. Su nación en el concepto de aquella época, hay un diccionario que se llama de autoridades, porque fueron los primeros diccionarios de la Academia, de la Real Academia Española, que se funda en el siglo XVIII, con la Ilustración. Y entonces hacen un diccionario, el primero, ¿no? Y vienen las definiciones, hay palabras que no existían, ¿no? Que después se fueron agregando. Y ahí nación se define como el conjunto o la recolección de los individuos de una localidad. Por eso dice, mi nación, todos los que estaban ahí, ¿no?, me acaban de nombrar. O sea, estaba legitimado totalmente. Y generalísimo significa que detentaba el poder ejecutivo y el militar. Era el jefe. Bueno, de camino ahí, ordena a su secretario lo alcanza, era un abogado, que ese pobre, la verdad es que la historia no puede ser así, era de un mineral que se llama Tlalpujahua, era abogado, era Ignacio López Rayón, más conocido como Ignacio Rayón, eran muchísimos hermanos ellos, era abogado, pues era de una clase social, pues sí, que tenía posibilidad de estudiar, y alcanza a Hidalgo cuando oye la insurrección, igual que Morelos, lo alcanza en el camino hacia la Ciudad de México cuando salen de Valladolid, que se llama Morelia ahora, en el camino entre Charo y Indaparapeo, comen juntos, y Rayón le dice, pues yo me quiero sumar, y Morelos le dijo, yo acabo de salir de mi curato, que está en Tierra Caliente, Michoacana, Carácuaro, y quiero sumarme. Y entonces Hidalgo le dice a Rayón, pues usted, que yo soy abogado, lo nombro mi secretario. Y usted, Morelos, no, pues yo soy cura de Carácuaro. Perfecto, usted vaya, lo comisiono a que haga la revolución en el sur. Por eso él, esa es la zona que va a desarrollar en sus campañas militares. Morelos, ¿no? Y Morelos se va, y se va a hacer, y el otro se queda con Hidalgo. Hidalgo le ordena que emita el primer bando que por orden de Hidalgo se publica, lo hace Rayón, en su calidad de secretario. Esto lo dice mucho López Obrador en las mañaneras. Por eso yo estoy feliz, porque entonces yo les digo, cuando puedo, no pueden mis alumnos, porque van a clase, ¿no? Pero que las vean también. El primer bando se llama el bando de Tlalpujahua, firmado el 26 de octubre de 1810 en Tlalpujahua. Y dice lo siguiente, por orden de Hidalgo, capitán general, se decreta lo siguiente. Abolición de la esclavitud. Ningún gobierno liberal decretó eso, ninguno de la época, ninguno, ni en Sudamérica. Dos, abolición de las castas. Tres, abolición del tributo. El programa de sus bases sociales
queremos una sociedad igual y vamos a empezar por esto. ¿No? No se echan rollos. La gente no entiende, los historiadores de cubículo no entienden lo que es una revolución. Lo que hemos luchado toda la vida en nuestro país y hemos estado en los grandes momentos, aunque fueran de represión, como fue el 2 de octubre, sabemos lo que es la lucha. Sabemos perfectamente lo que es. Ellos esperaban que Hidalgo, que está de camino haciendo ese recorrido, sumando gente, se sentara, ¿no?, con la tranquilidad del mundo, a escribir un gran manifiesto. Porque son ignorantes, porque no saben lo que es una revolución. No saben lo que es la lucha, sobre todo en esa época. ¿Sí o no? ¿Qué organización había atrás? No había época, no había partido, no había nada de eso. Y entonces llega, no llega a México, que es una discusión que no vamos a tener aquí porque no vale la pena. No llega, no toma la Ciudad de México, se regresa. Entra a Guadalajara. ¿Y en Guadalajara qué hace? En Guadalajara decreta lo mismo y funda un periódico por la importancia que él le da. Por eso estudio yo la imprenta, digo el impreso, ¿no? Porque circula las ideas. No hay televisión, no hay redes sociales, no hay cine. Hay la oralidad y el impreso. Pero para que se desarrolle la oralidad, el impreso es fundamental. Con que uno lea, ya se los transmite a los demás. Como hacían, les cuento esta anécdota porque es, no, no tiene que ver, pero es muy bonita. En una fábrica de tabaco en Cuba, en el siglo XIX, que yo me imagino que eran, porque conocí después, eran galerones como estos, hagan de cuenta, pero fábricas, ¿no? Y entonces están forjando mujeres, sobre todo, el tabaco. Y hombres también, ¿no? Le pusieron Montecristo. Todavía está el puro Montecristo. Se lo pusieron en honor a una novela de Dumas, El Conde de Montecristo. ¿Saben por qué? Porque los obreros conquistaron, siglo XIX, conquistaron con los dueños del tabaco que en ese galerón les pusieran lectores. Entonces había unas sillas altas y mientras ellos trabajaban, les leían a Dumas, les leyeron El Conde de Montecristo. Entonces cuando forjaron ese tabaco por vez primera, lo bautizaron así. Bueno, esto era para descansar un poco de, ¿no? Y también para que vean la importancia que tiene el impreso en esa época y por qué se revoluciona en el siglo son las redes sociales, ¿no? Y hay que darle todo ahí y a otros medios porque la difusión es importantísima, siempre ha sido y ahora tenemos más tecnología para ello, ¿no? Bueno, y entonces llega a Guadalajara y hace un programa y el programa era el mismo. Luego la Inquisición también en el camino. Este es el texto más grande que tiene Hidalgo. La Inquisición lo cita. Fíjense nada más estos. Yo estudiaba la Inquisición en el libro que hice con mi amigo Guillermo Tobar de Teresa, en los libros prohibidos por este tribunal, y lo cita en septiembre de 10, bueno, sí, en septiembre, lo cita a declarar porque en 1800 le habían abierto un proceso a Hidalgo, porque un tipo fue y lo denunció frente a la Inquisición de que él se expresaba mal del poder del rey. Así como denunciaban a Hidalgo, denunciaban a un montón de inconformes con el poder del rey, ¿no? Y no terminó el proceso, como no terminaron muchos, entonces lo citan para que termine el proceso. ¿Ustedes creen que Hidalgo iba a ir ahí? Sí, cómo no. Ahorita voy con mi ejército de 100,000 gentes y paso a verlos, ¿no? Pues sí, cómo no. Entonces escribe un manifiesto. Es el documento más grande. Y es el que López Obrador menciona una parte muy importante. Para él, para mí hay otra parte que López Obrador no menciona y yo menciono más en mi curso. Ahorita les digo qué parte. Él le contesta a la Inquisición, oigan, ¿me pueden regalar un café? ¿Sí? ¿No? ¿Sí? Ay, perdón, pero yo les tengo confianza. Me siento en mi casa. Está bien, ¿no?
es que ya me antojaron. Bueno, entonces escribe un manifiesto, así se llama.

0: llama manifiesto,
1: ¿no?
0: Largo. Es el documento más largo que yo he encontrado, porque, gracias, Hidalgo escribió tres documentos. Tres. Dos proclamas y este manifiesto. No escribió más. Así que todo lo que le indilgan a Hidalgo es falso. El historiador tiene que tener mucho rigor, si no, vale, en serio. Y entonces en ese documento le contesta la Inquisición, pero no directamente. El documento, muchas gracias, el título es Manifiesto de Hidalgo dirigido a sus conciudadanos, ¿no? Y entonces empieza a decir que todo es para denunciar que la Iglesia y todos sus enemigos, y está iniciando la revolución, no tienen más, porque lo acusan de hereje. La Inquisición lo acusa de hereje porque para ellos atacar al rey era lo mismo que atacar a la religión. Este es otro tema, pero bueno, todo va vinculado finalmente. Si tú atacas el poder absoluto, estás atacando a la Iglesia Católica y al dogma. Entonces por eso lo acusan de hereje. Entonces él se defiende, él hace un alegato, porque estos siempre quisieron aparentar desde el inicio de la insurgencia, esto es el inicio, que estos eran unos aliados con Francia, que atentaban contra la religión católica, que no querían a la religión ni a la Iglesia, ¿no? Porque justamente eran curas los dos y se habían levantado en contra de la Iglesia, ¿no? Porque ustedes saben que así es la Iglesia. Si uno quiere salir de su jurisdicción, tiene, hoy día es lo mismo, tiene que pedirle permiso al obispo, porque el obispo, por eso tiene la mitra, es el jefe de ese territorio, ¿no? Y entonces él se defiende y dice que él no es hereje, ¿no? Que los herejes son ellos, que no tienen, esto es lo que cita López Obrador, más Dios que el dinero. Esto a López Obrador le encanta, ¿no? A mí no me encanta tanto eso. A mí lo que me encanta es lo que él convoca ahí, en un párrafo, al final. Él convoca a la insurrección. Él convoca a la independencia, a la ruptura, porque la historiografía neoliberal dice que Hidalgo no convocó nunca a la ruptura con España. Fíjense, y lo han escrito el Colegio de México. La última versión del Colegio de México de la Historia General, cuyo texto lo había hecho un gran historiador, Luis Villoro, bueno, era filósofo, pero hizo un texto de historia, ahora es sustituido por la versión neoliberal, que eso dice. Aquí lo van a ver. Yo le estoy haciendo publicidad a mi libro, como si tuviera uno para cada uno de ustedes. Pero bueno, este sí se vende en las librerías, ¿eh? Digo, cuesta 50 pesos, ¿no? Bueno, entonces, ahí llama a la independencia, a la ruptura, y ahí llama a formar un congreso, representantes de todos. La legislación española distinguía ciudades, villas y pueblos. Así eran, ciudades, villas y pueblos. Entonces él dice, llamo, convoco a que se formen representantes, que elijan representantes en las ciudades, pueblos y villas, para que este Congreso dicte leyes para beneficio de los más desposeídos. Eso es lo que yo llamo la atención cuando lo leo con mis alumnos, porque ahí está el proyecto de Hidalgo. Ahí está. ¿Qué va a hacer él? Esta es una discusión, que ahí yo soy la única que la sostiene, ni modo, frente a la historiografía oficial y desde luego frente a la neoliberal, que no quiere discutir conmigo. ¿En qué está pensando Hidalgo? Hidalgo está pensando en construir, en romper con España, construir un nuevo país, una nueva sociedad sobre esta base, con una división de poderes, donde el ejecutivo lo tuviera el rey. Está pensando en una monarquía constitucional. Eso es muy fuerte. Fíjense, a mí me pegan por todos lados. Pero ante todo, el historiador tiene que defender lo que considera él que es la verdad y que lo ha encontrado en las fuentes. No tiene que ideologizar ni politizar. Porque entonces ya eres de quinta. El historiador debe ser una gente muy seria frente a la sociedad. Y entonces, ¿dónde encuentro yo todo esto? Pues en el gobierno insurgente, en el primero que se funda, 1811, Zitácuaro. Una junta insurgente muy parecida a la que se forma en la Convención de Aguascalientes 100 años después, con los ejércitos villistas y zapatistas, se forma en Zitácuaro. Por eso el peso de la historia es tremendo, ¿no? Los jefes rebeldes insurgentes de toda esa región forman el primer gobierno insurgente, porque Hidalgo no logró formar gobierno general, soberano, con López Rayón a la cabeza. Morelos también es parte de ese gobierno, Zitácuaro. Pero antes de irme a eso, Hidalgo entra a Guadalajara, fundan el Despertador Americano, periódico, decreta esto en Guadalajara, los decretos, que es el programa social, y el 16 de enero tiene una batalla cerca de Guadalajara, derrotado por Calleja, que no lo había podido derrotar, ahí sí lo derrotan, y se van hacia el norte. Para siempre los Estados Unidos en esa época jugaban ese papel, porque ellos están en otra órbita, ¿no? Bueno, el otro día, no les cuento eso. El Diego Fernández de Ceballos escribió un artículo para golpear a López Obrador en Milenio sobre este problema de los Estados Unidos en la época de Juárez, y me daban ganas de contestarle, porque la ignorancia es supina, ¿no? ¿En serio? Pero yo dije, no, ni me lo van a publicar. Milenio, pues, ¿qué me va a publicar? ¿No? Y además, pues, no, tampoco vale la pena. Bueno, y entonces van para allá y los detienen en Coahuila y los llevan a Chihuahua, porque ahí está la comandancia más cercana a procesarlos. No solamente a los dirigentes, sino una parte importante que iba con ellos. Toman la decisión en Saltillo que unos de ellos se regresen a continuar la lucha. Y entre ellos venía el secretario Rayón, por eso se regresa y se va pues al lugar donde él conoce y donde hay mucha insurgencia, esa es la verdad, ¿no? Que era intendencia de México una parte, otra parte de Michoacán. Y se hacen los procesos en Chihuahua y al último que fusilan es a Hidalgo. Lo fusilan el 31 de julio de 1811. Y lo que dice López Obrador también en todas, cuando refiere estos hechos, se cuelgan. El virrey decide colgar en los cuatro ángulos del edificio de la Alhóndiga de Granaditas, en jaulas, las cabezas de ellos: Hidalgo, Allende, Aldama y Abasolo. No, Abasolo no, ese lo libera Jiménez. Y están ahí 10 años. 9 años. Esa es una revolución, es una guerra a muerte. Y entonces viene el gobierno insurgente en 11. Él discutió con Morelos la propuesta, porque esto es lo importante. ¿Qué queremos construir? Una sociedad así, vamos a abolir esto, y la monarquía constitucional. ¿Qué rey? Pues ahorita no nos importe el rey, porque el rey está prisionero, ¿no? ¿Pero qué fue lo que pasó? Toda la oligarquía criolla, la iglesia y los militares, a diferencia de lo que sucede en las revoluciones de independencia de nuestros hermanos de América del Sur, o Latinoamérica llamada hoy, cerraron filas con el poder colonial. Esa es la burguesía que tenemos históricamente, ¿eh? Aquí no hay una burguesía nacionalista, ¿no? De nuestros hermanos de América del Sur, o Latinoamérica llamada hoy, cerraron filas con el poder colonial. Esa es la burguesía que tenemos históricamente, ¿eh? Aquí no hay una burguesía nacionalista, nunca, es que de veras hay que rascarle.

cobraran su dignidad y salieran de la miseria. No es demagogia, es la verdad. Por eso no los apoyaron, al contrario, les hicieron la guerra. Y por eso perdieron. Por eso perdieron. Es que imagínense ustedes, luego las Cortes de Cádiz, que se reúnen, van la oligarquía criolla, va de diputados de los ayuntamientos. Van allá, van a impulsar su programa y las Cortes no lo aceptan. ¿Cuál era su programa? Por eso querían el gobierno. Libertades, también eran liberales, pero hay muchos liberalismos. El liberalismo por sí mismo, si no lo calificas en sus propuestas, no sirve para nada. Hay principios liberales, sí, pero luego hay muchos liberalismos, económico, político, incluso, desde luego. Bueno, y entonces, ¿qué querían estos? Libertad de comercio. No había libertad de comercio, por eso no podían expandirse las oligarquías criollas. Querían, sí, que los criollos fueran tratados igual, porque los peninsulares tenían todos los puestos, altos puestos. Que dieran libertad de agricultura, porque no se podía cultivar cualquier cosa, ¿no? Que se formaran juntas para que en los altos nombramientos, mitad de peninsulares y mitad de criollos. Que regresara la Compañía de Jesús. ¿Qué tiene que ver ese programa con el programa de Hidalgo? Nada, nada, porque después el programa de Hidalgo se va a desarrollar con la Constitución y con los sentimientos de la nación, con el Congreso que se hace en Chilpancingo en 1813, ¿no? Y aquella oligarquía criolla también fue derrotada en las Cortes de Cádiz, lo cual estuvo muy bien. ¿Por qué? Porque aquellos eran liberales pero imperiales, aquellos defendían un imperio. Pues sí, tenían mayoría los peninsulares. Y los trataron a estos americanos de asco. ¿Sí? Los trataron muy mal, pésimamente mal. Algunos de ellos quisieron mediar con los insurgentes. Pero mediar, no se trataba de tampoco de encontrar querían encontrar una negociación, lo cual era imposible de hacer, ¿no? Bueno. Pero es otro tema. Y entonces, cuando matan a Hidalgo, aquí viene una aparente contradicción, ¿no? El poder colonial, el virrey, consideró que ya se acababa la insurgencia. O sea, ya matamos a esto, ya los colgamos, ya todo, ¿no? Porque para eso reprimen, para amedrentar, ¿no? ¿Y qué pasa? Viene todo lo contrario. Empieza realmente la revolución. Se desarrolla, quiero decir, porque empieza en 10, ¿no? En 11 empieza realmente la revolución. Crean un gobierno. Se llama Soberana Junta Gubernativa del reino que ellos están creando. Con vocales los nombran, ya es representativo. Este gobierno... Yo digo que no es gobierno, pero los de Zitácuaro sí me quieren mucho, porque eso les digo y porque lo estoy convencido. Ese gobierno que está al frente Rayón no era solamente un gobierno, era un Estado. Es el primer Estado que se funda, porque tenía todas las funciones de un Estado. Poder ejecutivo, legislativo y el judicial. Impartían justicia también ellos. Y se desarrolla. Ahí está Morelos también, ¿no? Y entonces Morelos, en un momento dado, llegan a controlar un amplio territorio de la Nueva España, del centro sur. Y hasta Chiapas, allá va Matamoros hacia Chiapas. Bueno, y entonces Morelos, en un momento dado, en Oaxaca, en 1812, dice, ya la junta de Zitácuaro, ya salen de Zitácuaro, porque llegan los militares. Las Cortes de Cádiz les mandan tropas, con todo el tener allá los franceses, les mandan tropas a Américas y sobre todo a la Nueva España, siempre. Todos los comandantes militares eran peninsulares, por eso los insurgentes los derrotaban, porque no conocían el territorio, les ponían unas friegas, tremendas. No conocían, y la iglesia se metía, que sí conocía, y los militares siempre han odiado a la iglesia, y bueno,

se hacía ahí por parte del mando colonial. Entonces, ya con esto voy a terminar para dar lugar a las palabras, al debate o a las preguntas. Y entonces, esta junta de Zitácuaro, vayan ustedes, les voy a traer, tengo unos ejemplares, voy a traer dos. Yo fui directora del Museo Nacional de Historia Castillo de Chapultepec y a mí me tocó el bicentenario del Congreso de Chilpancingo, hice una exposición y está un catálogo. Yo tengo unos ejemplares, los demás ejemplares, esas son las contradicciones de la 4T, que también hay que decirlas, ¿no? Al que yo sustituí, yo hice una exposición de Chilpancingo, hice un catálogo, les voy a traer de muestra de la exposición, muy modesto, muy bonito, bueno, claro, yo lo hice, y renuncié. Estuve unos cuantos meses pues, por un problema político, porque renunciaron al director general del INAH que me había invitado y ya no pude hacer lo que a mí me habían contratado, que yo iba a hacer, que iba a cambiar todo el museo. Renuncié. Llega a sustituirme el que estaba antes que yo. ¿Saben qué hace con el catálogo? Lo encarcela, no lo distribuye. Le costó dinero a Lina. ¿Y saben qué? Sigue en el Castillo de Chapultepec como director. Eso no me gusta. Y yo lo digo. Porque lo peor que podemos hacer es ocultar cosas que no deberían de ser. No tiene importancia. Ni quiero yo regresar, no, ni loca, ¿no? Pero no es correcto, no es correcto. Yo me dan ganas, porque estoy con él en una cosa, de decirle, oye, regrésame mi catálogo para distribuirlo, porque lo encerraste, ¿no? Dijo, no se vale, y luego sigue ahí, y ya se siente como de Morena, por favor. Así hay contradicciones, y siempre habrá, ¿eh? Tampoco es importante. Bueno, entonces con esto termino. Morelos, entonces, consideró que ya la Junta de Zitácuaro o el gobierno de Rayón, que ya no estaba en Zitácuaro, y estaban divididos geográficamente los vocales, ya había dado lo que tenía que dar y era necesario convocar a un congreso que tuviera mayor representatividad, para que ese congreso, de ahí saliera una constitución. Esa es una característica que tiene nuestra revolución. Mientras que Bolívar, por ejemplo, por decir algo, hay una cantidad de constituciones, la Carta de Jamaica, una cantidad de documentos, nosotros no tenemos. Tenemos una constitución, la promulgada en Apatzingán en 14. Tenemos un solo congreso, que se compilan todos los documentos, sí, afortunadamente, ¿no? Todo lo que este congreso resolvió. Y no lo estudiamos correctamente. O sea, bueno, claro, por el neoliberalismo, ¿no? Y entonces Rayón no está muy de acuerdo, tiene sus dudas, porque él se encarga de hacer un documento que no se publica. Es un documento que se llama Elementos Constitucionales, que era justamente un borrador interno para crear una constitución, pero al mismo tiempo para crear las normas del gobierno insurgente. Entonces Rayón convive, y es un desastre, esos elementos constitucionales. Pero ahí está planteada la propuesta de la monarquía constitucional. Si ustedes van al museo, por eso remití al museo, hay monedas, porque este gobierno de Zitácuaro tuvo labores de hacienda, fundó moneda, y recuperan el águila. Y adivinen qué característica tiene el águila. Está coronada. Es la monarquía constitucional. Ahí está la evidencia. No solamente en el águila, sino en todos los documentos, en los elementos constitucionales de Rayón. Se lo manda a Morelos en diciembre, noviembre de 12, y Morelos le dice, estoy de acuerdo con sus elementos, salvo en el artículo 5, porque nuestro amado Fernando, pues ya no, hay que modificarlo. ¿Qué está diciendo ahí Morelos? Lo que va a hacer en el Congreso de Chilpancingo, en los sentimientos de la nación, va a decretar la República,
División de poderes, pero ya no está el rey. Para nosotros los historiadores, un día cambia la historia. Por eso el tiempo es fundamental. Ya todo lo que había pasado en Europa, en España, ya se iba a ir, fíjense, ya estaban derrotando a Napoleón, ya iba a llegar Fernando VII al trono, como llegó en 14. ¿Qué hace Morelos? Se adelanta. Ya madura. Hidalgo hubiera hecho lo mismo, seguramente, si hubiera estado, ¿no? Y entonces dice no, y entonces llega el primer congreso y único que hicieron los insurgentes en Chilpancingo. Fabuloso ese congreso, a mí me emocionan esas cosas. Lo que discute, el lenguaje, las propuestas. Para algunos abogados, ahí se funda el Estado mexicano, en Chilpancingo, ¿no? Para estos abogados muy ligados con el PRI, porque tuvieron su vertiente nacionalista, obviamente, ¿no? Y entonces ahí decretan, solemnizan el acta de independencia, lo cual les da pie a los neoliberales a decir que fue en el Congreso donde ya los insurgentes se decidieron a luchar por la independencia. Entonces yo les digo, ah, muy bien. Y entonces antes, ¿qué? Andaban de día de campo. Por día de campo Hidalgo dio la vida, y todos ellos. Lean los documentos de Hidalgo, los tres que escribió él y que reconoció que era lo único que él había escrito durante la insurrección. Dice lo que estoy diciendo, independencia, crear una sociedad, todo esto, ¿no? Lo que pasa es que madura, y luego Rayón escribe este documento que también cita mucho López Obrador, Los sentimientos de la nación, pero no es mérito de Morelos. No le quiero quitar mérito a Morelos, pero yo no veo la historia así. Pero hay individuos que tienen su mérito, desde luego, pero hay una lucha que está atrás. Los sentimientos de la nación es resumen de esa lucha. Es resumen de lo que quería ese pueblo luchar, y por eso lo siguieron, porque abrazaron las aspiraciones de ese pueblo. Esos son los sentimientos de la nación. Claro, tiene importancia este paso a la república. Conclusión, si nosotros somos republicanos, el origen está en el Congreso de Chilpancingo. No utilizan la palabra república, pero si entendemos que la república es la división de los tres poderes, ejecutivo, legislativo y judicial, y cuyo poder ejecutivo es un civil, no es un heredero, no se hereda, como son en las monarquías, es república. Y ahí el modelo de los insurgentes, esto lo voy a hablar más adelante, le salió adelante, fíjense, después en el siglo XIX, le dio más peso al legislativo que a los otros dos poderes. Es más, el legislativo nombraba a los otros dos poderes, al ejecutivo. Pero eso hablaré después. Aquí termina la insurgencia. Termina la obra de la insurgencia. Al año se publica la Constitución de Apatzingán, cuyos principios fueron aprobados en el Congreso de Chilpancingo. Y al año el Congreso se mueve. Empieza la debacle insurgente, se mueve hacia Tehuacán, Puebla, de Michoacán, de Uruapan, Michoacán, hacia Tehuacán, Puebla, porque esperaban recibir noticias de un emisario que había ido a Estados Unidos a pedirle a Congreso de los Estados al Estado mexicano, que se había fundado en Chilpancingo. Y entonces, en una Morelos está protegiendo militarmente al Congreso, tienen y lo fusilan. El 22 de diciembre de 1815, el Congreso entra sano y salvo a Tehuacán, los diputados y un dirigente insurgente de Tehuacán, de la comandancia de Tehuacán, disuelve al Congreso. Fíjense nada más. Y ahí ya empieza la etapa de dispersión. No va a desaparecer, pero se dispersa. Y el dirigente fundamental de esta etapa de dispersión que vamos a abordar en la clase dentro de 8 días es Vicente Guerrero.

0: En la batalla de Lepanto hubo 2,000 de Cervantes heridos. En Calde Mesina hubo 2,000 de Cervantes cuidando. La verdad, la pequeña de la batalla de España que me costó no vale nada. En aquella época sería considerado un libro infractor.
1: Porque no hay certeza de que sea absolutamente original.

¡Mexicanas! ¡Mexicanos! ¡Viva la independencia! ¡Viva Miguel Hidalgo y Costilla! ¡Viva José Ortiz Téllez Girón! ¡Viva José María Morelos y Pavón! Y los héroes que nos dieron

libre, independiente.

0: 6 de septiembre. Le mando un saludo a mi familia. A mis amigos, a todos los conocidos y un saludo hasta Monterrey.
1: Buenos días, soy el cadete de segundo año, Alexander Romero. Un saludo para toda mi familia, para la Tlaxcala, para el ejército y les invitamos a participar en este desfile el 16 de septiembre. Mucho éxito.
2: Buenos días, soy el cadete de segundo año, Leonardo Lascano Abad, perteneciente a Mesita, y le quiero mandar un saludo a toda mi familia y a toda la gente que tiene la miseria madre, Guadalupe.
3: El cabo de cadetes de cuarto año, Pedro Román Fernández Ruiz, de la Escuela Militar de Medicina. Le mando un saludo a mi mamá. Me siento orgulloso de poder participar nuevamente en el desfile. Y pues arriba Puebla. Gracias mamá y gracias papá por ayudarme en todo. Un saludo.
4: ¿Alguien más te quiere mandar un saludo?
5: Sí. Hola, buenos días. Soy el cadete de segundo año, Marco Antonio Rosa Altamirano. Le mando un saludo a toda la familia Altamirano y a toda la familia Pilón. Para mí es un orgullo estar aquí y pues nada, mucho éxito y ojalá nos puedan acompañar ese día. Gracias.
6: Buen día, soy el cadete Juan Diego Gloria Anaya. Le mando un saludo a toda la gente de Oaxaca, mis paisanos y a mi familia y a mi novia.
7: Buenos días, soy el cadete de primera y tercer año, Ulises Aguilar Martínez. Le quiero mandar un saludo a mi familia Aguilar Martínez. Uy, los quiero mucho.
8: Soy el cadete de segundo año, Juan Antonio Díaz Pineda, y le quiero mandar un saludo a la familia Díaz y la familia Pineda hasta el estado de Guerrero.
9: Hola, buenos días. Soy el cadete de segundo año, Daniel Alejandro Narváez Tagle. Le mando un saludo a mi familia Narváez y a la familia Tagle. Un saludo desde Taxco también y mis conocidos y amigos.
10: Soy el cadete de segundo año, Félix Ramón Ramírez, y le quiero mandar un saludo a mi papá, a mis hermanas y a mi mamá.
11: Buenos días, soy el cadete de segundo año, Diego Morales. Le mando un fuerte abrazo con mucho cariño a mi familia que está en Guerrero.
12: Buenos días, soy el cadete de primera, tercer año, Saúl Isaac García Bautista. Quiero mandar un saludo a mi familia, a mi padre, a mi madre, a mi hermano, a la familia en general García Bautista.
4: ¿Alguien más?
13: ¿Sí? Buenos días, soy el cadete de segundo año, Uriel Juan Cruz, y quiero mandarle un saludo especial a toda mi familia, a todo el estado de Puebla y a todas las personas que nos están viendo en este momento.
14: Buenos días, soy el cadete de segundo año, Emiliano Ruiz Hernández, y le mando un saludo a mi familia y los invitamos al desfile a estarnos apoyando.
15: Hola, buenos días, soy el cadete de segundo año, provincial Andrés Rafael, soy de Michoacán, pero quiero mandar un saludo a Veracruz, ya que allá es mi familia. Saludo a mi mamá, a mi papá, que sin ellos todo eso no sería posible.
16: Hola, buenos días, soy el cadete de segundo año, perteneciente a la Escuela Militar de Medicina, Clemente Cruz Gómez, y le quiero mandar un saludo a mi familia, a la familia Cruz y a la familia Gómez.
4: ¿Qué sienten al estar en el desfile?
17: Pues me siento emocionado, pues siento muchas,
4: ¿Es tu primer desfile?
17: Sí, es mi primer desfile, pero pues con toda la actitud, mandando saludos también a toda mi familia, a la familia Moreno, a la familia Flor, hasta Tulancingo Hidalgo. Gracias.
18: Yo me siento muy orgulloso, es mi primer desfile igual. Quiero mandar saludos a la Lizada de Guerrero, a la familia Nicolás Añorbe, a mi mamá, a mi papá, los quiero mucho.
19: Pues yo me siento muy orgulloso de estar en el desfile, más que nada porque es muy difícil llegar hasta aquí. Vi muchos compañeros caer, vi muchos compañeros subir, y la verdad me siento orgulloso tanto de mí como de...

0: Todas estas personas que están alrededor de mí son un personal increíblemente genial. Y pues igual le quiero mandar un saludo a mi familia, Pérez Carrillo, y a la familia de mi novia que se llama Valeria Hernández. Y les deseo lo mejor, más que nada, a todas las familias de todas las personas que nos ven hasta ahorita.
1: Gracias. ¿Alguien más?
2: Bueno, pues primero que nada, pues muchas gracias al ejército por dejarme estar aquí. Y pues
3: excelentes testimonios de estos jovencitos que son el orgullo, seguramente familiar. Vámonos hasta el Zócalo capitalino, amigos, amigas, porque ya arrancó la transmisión y ya está todo listo. Así que déjenme mandar las cámaras para esta impresionante vista del Zócalo capitalino y a punto de que la presidenta de la República salga a saludar a los asistentes, participantes. Luz espectacular el cielo. Estamos en vivo para México Informa. Después de un grito de independencia impresionante,
4: ya escuchamos los gritos. Se encuentra en esta Plaza de la Constitución la doctora Claudia Sheinbaum Pardo, profesional de los Estados Unidos Mexicanos y comandante suprema de las Fuerzas Armadas, acompañada de su esposo, el doctor Jesús María Tarriba Unger.

En este momento, la presidenta de México se traslada a la alta bandera monumental para izar nuestro lábaro patrio. La acompañan los secretarios de la Defensa Nacional y de Marina.

0: La presidenta de México realizará el izamiento de nuestro labor patrio. Simultáneamente, la banda de música y el coro monumentales interpretarán Canto a la Bandera.
1: A todas y todos los presentes, se les pide amablemente permanecer en posición de firmes, realizar el saludo a la bandera y colocar la mano derecha sobre el pecho con la palma hacia abajo a la altura del corazón.

0: Las revistas se realizan por el comandante o superior para supervisar la disciplina, adiestramiento y equipamiento de las tropas previo a cumplir una misión específica.
1: La Presidenta Constitucional de los Estados Unidos Mexicanos y Comandanta Suprema de las Fuerzas Armadas pasará revista a las tropas que desfilarán ante el pueblo de México.
0: La banda de música y el coro monumentales interpretarán la marcha Revista Presidencial.

De conformidad con el reglamento de ceremonial militar, se rendirán los honores a la Presidenta Constitucional de los Estados Unidos Mexicanos y Comandante Suprema de las Fuerzas Armadas.

0: Se les invita a tomar asiento. Preside esta ceremonia conmemorativa al 216 aniversario del inicio de la lucha por nuestra independencia, la presidenta constitucional de los Estados Unidos Mexicanos y comandanta suprema de las Fuerzas Armadas, doctora Claudia Sheinbaum Pardo.
1: Integran la línea de honor el doctor Jesús María Tarriba Unger, esposo de la presidenta de México.
0: General Ricardo Trevilla Trejo, secretario de la Defensa Nacional y alto mando del Ejército, Fuerza Aérea y Guardia Nacional.
1: Almirante Raimundo Pedro Morales Ángeles, secretario de Marina y alto mando de la Armada de México.
0: Diputado Raúl Bolaños Cacho Cue, presidente de la mesa directiva de la Cámara de Diputados.
1: Senador Higinio Martínez Miranda, presidente de la mesa directiva de la Cámara de Senadores.
0: Licenciado Hugo Aguilar Ortiz, ministro presidente de la Suprema Corte de Justicia de la Nación.
1: Licenciada Clara Brugada Molina, jefa de gobierno de la Ciudad de México.
0: Licenciada Rosa Isela Rodríguez Velázquez, secretaria de Gobernación.
1: Licenciada Ernestina Godoy Ramos, fiscal general de la República.
0: Maestro Roberto Velasco Álvarez, secretario de Relaciones Exteriores.
1: Maestro Edgar Amador Zamora, secretario de Hacienda y Crédito Público.
0: Maestra Leticia Ramírez Amaya, secretaria de Bienestar.
1: Maestra Luz Elena González Escobar, secretaria de Energía.
0: Licenciado Marcelo Ebrard Casobón, secretario de Economía.
1: Ingeniera Columba Yasmín López Gutiérrez, secretaria de Agricultura y Desarrollo Rural.
0: Maestro Jesús Antonio Esteban Medina, secretario de Infraestructura, Comunicaciones y Transportes.
1: Maestra Raquel Buenrostro Sánchez, secretaria de Anticorrupción y Buen Gobierno.
0: Maestro Mario Delgado Carrillo, secretario de Educación Pública.
1: Doctor David Kersenovich, secretario de Salud.
0: Maestro Marat Baruch Bolaño López, secretario del Trabajo y Previsión Social.
1: Doctora Edna Elena Vega Rangel, secretaria de Desarrollo Agrario, Territorial y Urbano.
0: Licenciada Claudia Curiel de Icaza, secretaria de Cultura.
1: Licenciada Josefina Rodríguez Zamora, secretaria de Turismo.
0: Maestra Luisa María Alcalde Luján, consejera jurídica del Ejecutivo Federal.
1: Doctora Rosaura Ruiz Gutiérrez, secretaria de Ciencia, Humanidades, Tecnología e Innovación.
0: Maestro Juan Carlos Carpio Fragoso, director general de Petróleos Mexicanos.
1: Maestro José Antonio Peña Merino, titular de la Agencia de Transformación Digital y Telecomunicaciones.
0: Licenciado Martí Batres Guadarrama, Director General del Instituto de Seguridad y Servicios Sociales de los Trabajadores del Estado.
1: Maestro Zoé Alejandro Robledo Aburto, Director General del Instituto Mexicano del Seguro Social.
0: Licenciado Carlos Torres Rosas, Director General de Nacional Financiera.
1: Licenciado Efraín Morales López, Director de la Comisión Nacional del Agua.
0: Licenciado Jesús Ramírez Cuevas, Coordinador de Asesores de Presidencia de la República.
1: Y licenciado Adelfo Regino Montes, Director General del Instituto Nacional de Pueblos Indígenas. Contamos con la distinguida presencia de funcionarios de las Secretarías de la Defensa Nacional y de Marina,
0: agregados militares, navales, aéreos y policiales acreditados en nuestro país,
1: invitadas e invitados especiales,
0: generales, almirantes, jefes, capitanes, oficiales, cadetes, tropa y marinería, del Ejército, Fuerza Aérea, Armada y Guardia Nacional.
1: También nos acompañan familias, niñas y niños, quienes con su entusiasmo y alegría dan vida y color a esta ceremonia, recordándonos que en ellos se está forjando el futuro de México.
0: Representantes de los medios de comunicación y quienes nos siguen por internet a través de las redes sociales, reciban todas y todos la más cordial bienvenida.
1: El almirante Raimundo Pedro Morales Ángeles, secretario de Marina y alto mando de la Armada de México, hará uso de la palabra.
2: Doctora Claudia Sheinbaum Pardo, presidenta constitucional de los Estados Unidos Mexicanos y comandanta suprema de las Fuerzas Armadas. Diputado Raúl Bolaños Cacho Cue, presidente de la Mesa Directiva de la Cámara de Diputados. Senador Higinio Martínez Miranda, presidente de la Mesa Directiva de la Cámara de Senadores. Ministro Hugo Aguilar Ortiz, presidente de la Suprema Corte de Justicia de la Nación. General Ricardo Trevilla Trejo, secretario de la Defensa Nacional y alto mando del Ejército, Fuerza Aérea y Guardia Nacional. Licenciada Clara Brugada Molina, jefa de Gobierno de la Ciudad de México. Distinguidas y distinguidos secretarios de Estado e integrantes del Gabinete Legal y Ampliado del Gobierno de México. Invitadas e invitados especiales, agregados navales, militares y aéreos acreditados en nuestro país. Mujeres y hombres integrantes de las Fuerzas Armadas Mexicanas y la Guardia Nacional. Representantes de los medios de comunicación, ciudadanía y familias mexicanas. Muy buenos días. Que se solemnice el 16 de septiembre todos los años como el aniversario en que se levantó la voz de la independencia y nuestra santa libertad comenzó. Pues en ese día fue en el que se desplegaron los labios de la nación para reclamar sus derechos con espada en mano para ser oída, recordando siempre el mérito del grande héroe, el señor don Miguel Hidalgo y su compañero don Ignacio Allende. Así quedó expresado el final de los sentimientos de la nación, documento del insurgente José María Morelos y Pavón, continuador de esa lucha independentista que inició hace 216 años y que hoy conmemoramos en el magnífico escenario de esta histórica Plaza de la Constitución con el tradicional desfile cívico-militar. Lo hacemos ante el pueblo de México para celebrar una fecha que marca la génesis de esta gran nación y de sus instituciones, y que dota de un importante sentido a nuestra identidad como mexicanas y mexicanos de bien. Quienes formamos parte de las Fuerzas Armadas Mexicanas, entendemos la importancia de ello, pues asumimos con la responsabilidad moral, profesional y ética de dar la vida por la continuidad del Estado mexicano. participamos en los rumbos trazados junto a nuestro pueblo, pero nuestra vocación en la carrera de las armas nos lleva más allá, no como un deber impuesto, sino como la convicción necesaria que nos permite navegar por la ruta correcta en favor de los demás. Actuamos para servir y para proteger los intereses supremos de la patria, su soberanía, su independencia, su integridad territorial y su capacidad para tomar sus propias decisiones. Precisamente es aquello que heroínas y héroes de la independencia nos legaron con su sacrificio. Porque su sentido de compromiso, honestidad y justicia por el bien común ha trascendido hasta nuestros días. No hay soberanía sin valores y no hay nación sin pueblo que los ejerza. Marinos y soldados, herederos de estos principios, estamos siempre listos para proteger a nuestra patria. Lo hacemos en nuestros mares, playas, costas, puertos y en el interior del país, para que esta nación siempre decida y construya su propio futuro. Por ello, nuestra Armada marcha hoy en cuerpo, mente y espíritu, desde el corazón de México. Hace gala de una misión que hemos cumplido por más de 200 años y que hoy nos demanda contribuir en una visión de Estado por convertirnos en la Armada que esta nación exige, requiere y merece. A principios de este año, una nueva arquitectura institucional marcó el inicio de una evolución necesaria. Era una promesa pendiente, la cual fortalece nuestra razón de ser, una razón de ser que tiene nombre, México. Es por México que asumimos el deber de defender su soberanía, proteger a su gente y servir a la nación. Es por México que fortalecemos nuestras capacidades y enfrentamos los desafíos. Porque evolucionar significa tener la firmeza y la convicción para convertir nuestra historia en fuerza, nuestro presente en acción y nuestro futuro en compromiso. Y en esta travesía hay algo que permanece inalterable: nuestra palabra cumplida y la voluntad de cumplirla. Cuando la Armada empeña su palabra, México puede tener la certeza de que habrá una inquebrantable voluntad dispuesta a cumplirla. Hoy son 6 nuestras misiones permanentes y 2 de apoyo. Comprendemos por una parte los asuntos marítimos y portuarios relativos al estado de bandera, al estado ribereño y al estado rector del puerto, además de acciones en el desarrollo nacional. Asimismo, en lo que compete a la Armada, están integradas las misiones de defensa del país, el apoyo a la población civil, la acción diplomática, así como las acciones en apoyo a la seguridad pública e interior. Siempre en coordinación y trabajando hombro con hombro con la Secretaría de la Defensa Nacional, la Secretaría de Seguridad y Protección Ciudadana y las demás instituciones del Gobierno de México. También hemos dado un paso decisivo en nuestra historia. Evolucionamos nuestro concepto operacional. Transformamos la manera en que concebimos y desarrollamos nuestras operaciones para actuar con mayor precisión y responder con oportunidad ante los nuevos desafíos. Es un cambio profundo, necesario y decidido, porque si nuestra razón de ser es México, nuestra forma de servirle debe evolucionar al mismo ritmo de la nación. Con este nuevo concepto operacional basado en la defensa en profundidad, tenemos la capacidad de ampliar y sostener nuestro alcance operativo para llegar más lejos, mantener una presencia permanente y, sobre todo, actuar oportunamente, incluso antes de que una amenaza o actividad que atente contra el Estado de Derecho en la mar llegue a materializarse. Esta defensa en profundidad despliega en su dimensión vertical, horizontal, buques de diferentes tipos, que permite llevar la presencia naval a lo largo y ancho de nuestros mares y más allá si es necesario. Aunado a lo anterior, se cuenta con la defensa vertical que se integra por aeronaves y sistemas aéreos no tripulados de largo alcance, complementados con sensores y tecnología de vigilancia que amplían nuestras capacidades para observar, identificar y dar seguimiento a lo que ocurre en el espacio aéreo marítimo. Esta nueva página de nuestra bitácora naval nace de una convicción: evolucionar es también cumplir con nuestro deber. Hoy Somos una marina que emplea la tecnología, la información y la inteligencia para conocer mejor nuestros espacios marítimos y responder con mayor eficacia ante los desafíos que se presentan. Así, bajo el liderazgo de la primera mujer presidenta de México, enfilamos la proa hacia una marina más fuerte que contribuye y da impulso al desarrollo nacional y brinda mayor tranquilidad a las familias mexicanas. Con acciones como la salvaguarda de la vida humana en la mar, el apoyo a la población civil, así como la ayuda humanitaria más allá de nuestras fronteras, siempre bajo los principios constitucionales de respeto, no intervención y solución pacífica de las controversias. Porque somos una armada capaz de evolucionar sin olvidar nuestros cimientos y que reconoce a su personal como el recurso más valioso. Como marinos, llevan en sus hombros el peso de una historia construida con honor, porque pertenecer a la Armada de México es pertenecer a una estirpe de mujeres y hombres que han elegido poner el cumplimiento del deber por encima de sus intereses personales y a la patria por encima de sus propias vidas. La tecnología puede transformar nuestros medios y ampliar nuestras capacidades, pero nada de ello tiene sentido si detrás no existe lo esencial, la decisión humana. Por eso, el núcleo de nuestra evolución es la parte humana. Son nuestros marinos, con su honor, deber, lealtad y patriotismo, quien dan sentido a cada nueva capacidad. Hay algo que no cambia. Ninguna tecnología, capacidad o decisión están por encima de la ley. Evolucionamos para servir mejor, siempre con apego al Estado de Derecho. Cambiamos nuestros medios, fortalecemos nuestras capacidades y transformamos nuestra forma de operar, pero nuestra razón de ser permanece siempre. México, esta es la Marina, la Armada de México. Señora Presidenta, mi Comandanta Suprema, hace 216 años, un pueblo valiente empezó la lucha por la independencia. Quería y deseaba potestad sobre su forma de gobierno y territorio. Gracias a esa firme visión, esa libertad es hoy una realidad incuestionable. Las y los marinos navales de la Secretaría de Marina Armada de México marchamos en esta fecha ante el pueblo para refrendar nuestra lealtad y el compromiso de velar por su porvenir con valores, legalidad y justicia. Así como las y los insurgentes con sus heroicas acciones querían independencia, quienes integramos esta noble institución queremos querer continuar transformándonos en favor de México. Solo así continuaremos contribuyendo a fortalecer la soberanía nacional desde nuestros mares, porque una marina con visión contribuye al futuro de México. La marina del futuro se construye todos los días, porque defender nuestros mares es defender a México. Muchas gracias.

0: Hace uso de la palabra el general Ricardo Trevilla Trejo, secretario de la Defensa Nacional y alto mando del Ejército, Fuerza Aérea y Guardia Nacional.
1: Favor de tomar asiento.

Doctora Claudia Sheinbaum Pardo, Presidenta de la República y Comandante Suprema de las Fuerzas Armadas, y su distinguido esposo, Doctor Jesús María Tarriba Unger, Diputado Raúl Bolaños Cacho Cue, Presidente de la Mesa Directiva de la Cámara de Diputados, Senador Higinio Martínez Miranda, Presidente de la Mesa Directiva de la Cámara de Senadores, Ministro Hugo Aguilar Ortiz, Presidente de la Suprema Corte de Justicia de la Nación, Almirante Raimundo Pedro Morales Ángeles, Secretario de Marina y Alto Mando de la Armada, distinguidas y distinguidos funcionarios del Gabinete Legal y Ampliado, Licenciada Clara Brugada Molina, Jefa de Gobierno de la Ciudad de México, agregados de defensa, militares, aéreos, navales y policiales acreditados en nuestro país, funcionarios y compañeros de armas de la Secretaría de la Defensa Nacional y de Marina, invitados especiales, representantes de los medios de comunicación, muy buenos días a todas y todos. El camino trazado para alcanzar nuestra independencia no fue un simple sendero recorrido, fue la huella imborrable de un pueblo que con valor, esperanza y una profunda visión tuvo el coraje de luchar por un sueño que en aquella época parecía imposible: lograr la libertad y hacer realidad el ideal de una nación soberana. Esa emoción es la que nos reúne una vez más, como cada año, en esta imponente Plaza de la Constitución, para presenciar una de las expresiones más solemnes del orgullo nacional y el compromiso con la patria, el tradicional desfile militar. Esta magna celebración, con la presencia de tropas, además nos remonta a uno de los momentos más gloriosos de nuestra historia, la entrada triunfal a la capital que con profundo orgullo y honor realizó el Ejército Trigarante el 27 de septiembre de 1821, al culminar la lucha que nos dio nuestra libertad. También, en el mes de septiembre de 1896, la histórica Campana de Dolores llegó a la Ciudad de México para ocupar un lugar especial en Palacio Nacional. En aquella memorable ocasión, se instruyó que el Ejército realizara una parada militar el 16 de septiembre de ese año, dando a la celebración un profundo sentido de solemnidad y de honor patrio. Posteriormente, en 1935, el presidente Lázaro Cárdenas dispuso que el desfile se realizara anualmente con este formato en esta fecha, consolidándose así una tradición profundamente arraigada en el corazón de los mexicanos. A 216 años del inicio de aquel movimiento social, recordamos a Miguel Hidalgo y Costilla, quien hizo germinar en los mexicanos la idea de una nueva patria. Junto a él estuvieron grandes estrategas de formación militar como Ignacio Allende, Juan Aldama y José María Jiménez, José Mariano Jiménez, con quienes libró las primeras batallas, destacando la victoria del Monte de las Cruces. Más adelante, el generalísimo José María Morelos y Pavón continuó la lucha, inmortalizando su liderazgo estratégico en el emblemático sitio de Cuautla. Finalmente, el general Vicente Guerrero, que fiel a los ideales de Morelos, mantuvo vivo el movimiento insurgente, librando batallas como la de Zapotepec, hasta lograr la consumación de nuestra independencia con la conformación del Ejército de las Tres Garantías de la mano de Iturbide. A la par de cada insurgente y de aquella profunda aspiración de libertad
igualdad y justicia, estuvieron valientes mujeres del ejército de las tres garantías de la mano de Iturbide.

A la par de cada insurgente y de aquella profunda aspiración de libertad, igualdad y justicia, estuvieron valientes mujeres como Josefa Ortega.

esa noble causa. Fue la unión de esfuerzos de militares profesionales y del pueblo en la búsqueda de sus aspiraciones lo que hizo posible el triunfo de la independencia. Una unión que años más tarde encontraría similares expresiones durante la Reforma, cuando el Ejército Liberal, la Guardia Nacional y Sociedad Armada, dirigidos también por militares de escuela como Leandro Valle, contribuyeron a sentar las bases del Estado mexicano. Durante la Segunda Intervención Francesa, esta fusión de voluntades volvió a ponerse al servicio de la patria. Destacados generales como Ignacio Zaragoza, Joaquín Colombres y Sóstenes Rocha defendieron con el pueblo y las armas la soberanía nacional. Demostraron que la preparación militar alcanza su más alto sentido cuando se consagra a la par de los anhelos de la sociedad en la defensa de México. Ya en el siglo XX, durante la Revolución Mexicana, esta misma convergencia entre militares de carrera, como los reconocidos generales Felipe Ángeles, Jacinto Blas Treviño y José González Salas, con los legítimos anhelos del pueblo, en medio de la adversidad, lograron en esta causa abrirse camino hacia la igualdad, la libertad y la justicia social. Sería ingenuo pensar que las lecciones que nos ha dado la historia durante el desarrollo de nuestros movimientos sociales no fueron consecuencia de la confianza que otorga el pueblo de México a sus Fuerzas Armadas, argumento que permanece vigente hoy en día para que bajo la dirección de nuestra Comandanta Suprema podamos enfrentar cualquier reto que se presente al Estado mexicano. Lo anterior se confirma en este desfile. Basta mirar los rostros de cada niña y niño, de cada joven, de cada mexicana y mexicano, que se mezcla con el sentir de sus soldados, para saber que somos ese mismo pueblo que encontró en la unidad la fuerza necesaria para forjar un México republicano, federalista, libre, independiente y principalmente soberano. Este mismo sentimiento nacionalista fue el que expresó el célebre general e historiador Vicente Riva Palacio, nieto del general Vicente Guerrero, en el fragmento de un discurso que pronunció en una celebración de nuestra independencia, pero de 1871. Cito: los que llevan en sus venas la sangre de esa raza que supo hacernos independientes, los que comprendan cuánto orgullo hay en llamarse mexicanos, los que en este día sientan en sus corazones la llama del entusiasmo, esos serán los que hagan de México una nación poderosa y lanzándose siempre en defensa del pueblo, podrán algún día alzar la tricolor bandera de Iguala y presentarla al mundo, diciendo: México es grande porque es republicano, México es libre porque merece serlo, México es la tumba de las tiranías y el asilo de las libertades. Fin de la cita. Doctora Claudia Sheinbaum Pardo, durante la tradicional parada militar, como todos los años, apreciaremos las fortalezas de nuestras instituciones armadas y su permanente unión con la sociedad mexicana. Esta columna de desfile se integra casi con 16,000 efectivos, entre generales, almirantes, jefes, capitanes, oficiales, cadetes, tropa y marinería, y más de 500 vehículos. Como hecho inédito, en esta ocasión, surcarán los cielos nacionales 99 aeronaves de la Fuerza Aérea Mexicana y de la Guardia Nacional, dando inicio al desfile con una formación en masa. También en conmemoración de los 80 años de la Brigada de Fusileros

paracaidistas, 15 de ellos, incluyendo a 5 mujeres que integran el equipo Guerreros Azteca, realizarán maniobras acrobáticas para arribar a la plancha de este zócalo capitalino. Todos los participantes son mujeres y hombres quienes, en cada paso, en cada cántico, en cada uniforme y al marchar frente a nuestra nación, despertarán el orgullo de ser mexicanos, dando vida al legado y a los ideales de aquellos próceres que hace más de 2 siglos se levantaron en armas para alcanzar precisamente estos grandes anhelos. Esa es la emoción que despierta este mes patrio y este desfile que en breves momentos comenzará, porque nos hacen recordar que la verdadera fortaleza de nuestra nación reside en su gente, en sus fuerzas armadas, en el valor, la entrega y el espíritu de unidad que nos distingue como mexicanos. Muchas gracias.

0: Escuchemos el mensaje que dirige la Presidenta Constitucional de los Estados Unidos Mexicanos y Comandante Suprema de las Fuerzas Armadas, doctora Claudia Sheinbaum Pardo. Favor de tomar asiento.
1: Buenos días a todas, a todos, a los miembros de las Fuerzas Armadas, a los representantes de los poderes, al gabinete, a las niñas y niños que están presentes el día de hoy, mexicanas y mexicanos. México nació de la rebeldía de un pueblo que se negó a aceptar la injusticia como destino. La independencia nació de mujeres y hombres valientes que tuvieron el coraje de desafiar al poder y de imaginar una patria justa y soberana. Se forjó con la resistencia indígena que durante 3 siglos de colonia defendió su lengua, su cultura, su forma de vida y organización. Así, nuestra independencia surgió como una causa popular. Esa es una característica que hace único al movimiento de independencia de México y que forma parte de nuestra grandeza histórica. Porque mientras los movimientos independentistas de lo que hoy llamamos América Latina fueron encabezados por militares criollos, en México el movimiento fue encabezado por un cura de pueblo, un hombre del llamado bajo clero, cercano a la gente. Miguel Hidalgo y Costilla estudió en la Real y Pontificia Universidad de México. Fue rector del Colegio de San Nicolás, donde tuvo como alumno a José María Morelos. Conocedor de las ideas de su tiempo, era un políglota. Hablaba francés, latín y diversas lenguas indígenas. Era un hombre de ideas liberales que incluso llevaron a la Inquisición a entablarle un juicio, del que salió bien librado gracias a su inteligencia y su cultura. La idea de independencia y la soberanía comenzó a crecer en la Nueva España desde 1808, cuando España fue invadida por los franceses y José Bonaparte ocupó el trono. En la Ciudad de México, uno de los iniciadores fue Francisco Primo de Verdad, quien expresó una de las ideas fundamentales de aquel momento. El rey puede faltar, pero el pueblo permanece. Y si el rey falta, la soberanía debe volver al pueblo. Por sus ideas, Primo de Verdad fue encarcelado y posteriormente apareció muerto en la cárcel del arzobispado. Fue así que cuando se cerraron las puertas, comenzaron las conspiraciones. Surgieron hombres y mujeres dispuestos a morir por sus ideas de libertad. En la conspiración participaron Miguel Hidalgo y Costilla, que era para entonces el cura del pueblo de Dolores, Ignacio Allende, capitán de los Dragones de la Reina, José Ortiz, Miguel Domínguez, corregidores de Querétaro, Juan Aldama, capitán del ejército, Mariano Basolo, militar, Ignacio Pérez, alcalde, y los hermanos Emérito y Epigmenio González, comerciantes. Cuando fueron descubiertos, Hidalgo encabezó la rebelión. Existen diversas versiones del grito de independencia, pero es de reconocer que, de acuerdo con los textos de Pedro García, quien estuvo presente aquella madrugada del 16 de septiembre, Hidalgo dijo palabras que 216 años después todavía nos entremecen. Compatriotas, no existe ya para nosotros ni el rey ni los tributos. Esta gabela vergonzosa que solo conviene a los esclavos, la hemos llevado hace 3 siglos como signo de la tiranía. y de la servidumbre. Ha sonado la hora de nuestra libertad, defenderla de los tiranos, marchar a la cabeza de los hombres que se aprecian de ser libres. Sin patria ni libertad, dijo Hidalgo, no podemos alcanzar la felicidad. Y después vino el grito: ¡viva la América por la que vamos a luchar! Hidalgo siempre se refirió a la independencia de toda la América, a las naciones que habrían de surgir al romperse la dominación del Imperio Español en el continente. Salió de Dolores acompañado por un pequeño grupo, alrededor de 12 hombres. Mientras avanzaban, se hicieron decenas, las decenas cientos y los cientos miles. Tomó puntos tan importantes como Guanajuato y Valladolid. Cuando se acercaba a la Ciudad de México, en el Monte de las Cruces, decidió retroceder, probablemente para evitar una masacre. De ahí se trasladó a Guadalajara, donde estableció el primer gobierno insurgente. En los 4 meses, solo 4 meses, que duró el estallido, fue escuchando al pueblo y con ello construyó una agenda política. Abolió las gabelas, los estancos y los diezmos, y lo más importante, abolió la esclavitud. Proclamó que ningún ser humano podía ser tratado como mercancía en esta tierra. Con ello surgieron grandes verdades en la lucha de nuestro pueblo: la justicia, la dignidad, la libertad. Fue la primera abolición de la esclavitud que se dio en el continente americano, lo que colocó a México a la vanguardia en materia de derechos humanos y sociales. 6 meses después del levantamiento, el 21 de marzo de 1811, fue detenido por el ejército realista y fusilado el 30 de julio de 1811. Fue decapitado y su cabeza, junto con las de Allende, Aldama y Jiménez, fue cruelmente colgada como escarmiento en cada esquina de la Alhóndiga de Granaditas. Ahí permanecieron durante 11 años. En el juicio de excomunión, previo a su fusilamiento, lo calificaron de demagogo, desnaturalizado y frenético, tratando de deslegitimar su causa. Sin embargo, Hidalgo se sostuvo con firmeza en la defensa de sus ideales, asegurando que obraba guiado por su conciencia. A sus acusadores les dijo: abrid los ojos, americanos, no os dejéis engañar por nuestros enemigos. Son políticos que veneran al dinero, sus amenazas buscan únicamente la opresión. La gesta heroica del inicio de la independencia de México fue el despertar del pueblo y el comienzo del despertar de un continente. Fue el levantamiento de quienes habían vivido bajo la opresión y decidieron que había llegado el momento de conquistar su libertad. Por esta gesta, a Hidalgo lo nombramos el padre de la patria. Todavía hoy han querido restarle valor a su heroísmo y a su visión. En el fondo, lo que no le perdonan es que convocó a la independencia a través de una verdadera rebelión popular. Fue la valentía de un pueblo humilde que, guiado por un hombre valiente, se puso de pie para conquistar su soberanía y la justicia. A la gesta heroica de Miguel Hidalgo le siguió José María Morelos y Pavón, a quien el padre de la patria había encomendado encender la llama de la libertad en el sur y tomar el estratégico puerto de Acapulco. Morelos no solo fue un cura valiente, de profundas convicciones, sino una estratega genial, capaz de forjar un ejército insurgente indomable y alcanzar victorias de leyenda. Pero Morelos comprendió una verdad fundamental: las armas pueden ganar batallas, pero solo las ideas son capaces de fundar naciones. Por eso, en septiembre de 1813, cumplió el sueño de Hidalgo y convocó al Congreso de la Anáhuac. Fue ahí donde se despojó de toda ambición personal, rechazó los títulos nobiliarios de la vieja Europa y eligió para sí el nombre que mejor expresaba su eterno compromiso con la patria, siervo de la nación. Desde esa profunda humildad pronunció las palabras que se convirtieron en el alma misma de nuestra tierra, los sentimientos de la nación. De aquel congreso surgió el decreto constitucional para la libertad de la América Mexicana. Aquella obra no solo proclamaba la independencia, hablaba ante todo de dignidad. Abolía para siempre la esclavitud y las castas, mandaba moderar la opulencia y la indigencia para que el pan y la justicia alcanzaran a todos los hogares por igual, y esculpía un principio venerable que desde entonces nos define: la soberanía dimana del pueblo. Tras ser capturado en Ecatepec, Morelos enfrentó el paredón de fusilamiento. Parecía que la noche caía sobre el movimiento, pero unos pocos hombres mantuvieron encendido el fuego del ideal insurgente. Entre ellos, titanes como Vicente Guerrero y Guadalupe Victoria. La constancia rindió frutos. La independencia finalmente se consumó. El histórico abrazo entre el insurgente Guerrero y Agustín de Iturbide, proveniente del ejército realista, dio vida al plan de Iguala. Pero el nacimiento de la patria fue turbulento. Cuando Iturbide traicionó el ideal republicano, al coronarse emperador, los antiguos independentistas volvieron a alzarse para derrocarlo y defender la libertad. Así, en 1824 surgió la primera constitución. El camino, sin embargo, estuvo colmado de tormentas. España se resistió a aceptar su derrota y no reconoció nuestra independencia sino hasta 1836, tras haber intentado una última y desesperada reconquista en 1829. El suelo mexicano entonces se convirtió en el deseo de imperios del mundo. Resistimos la herida de la Guerra de los Pasteles contra Francia entre 1838 y 1839. Padecimos la injusta invasión estadounidense de 1846 a 1848, que nos arrebató más de la mitad del territorio. Y volvimos a sufrir la segunda intervención francesa, la cual fue definitivamente derrotada por un pueblo valeroso. Tampoco hay que olvidar, porque la memoria es el alma de los pueblos libres, que durante todo el siglo XIX, tal como ocurre en el presente, dos proyectos de nación se disputaban. Por un lado, un bando, el conservador, de corte centralista y monárquico, que en su desesperación aplaudió la bota extranjera y trajo a Maximiliano de Habsburgo. El otro, el de ideas liberales, republicanas y de justicia social, que prefirieron dar la vida antes que rendirse. La gesta heroica de nuestro pueblo, de nuestros héroes y heroínas, es la que hoy nos motiva. Es el ejemplo de nuestro pueblo, que ha luchado siempre por decidir su destino. Es el orgullo de un pueblo que supo acompañar a Hidalgo y a Morelos. Es el orgullo de quienes toman en sus manos su destino. Por ello, es una responsabilidad de todas las generaciones de mexicanas y mexicanos honrar lo que costó vidas, defender la patria, cuidar la soberanía y hacer realidad la justicia social por la que tantas y tantos han entregado su vida. Porque aunque algunos quisieran lo contrario, México no se explica sin su pueblo noble, valiente y trabajador. Tampoco se explica sin su lucha constante por la soberanía y la independencia. Porque en aquella madrugada del 16 de septiembre de 1810, nació algo que ha acompañado a nuestro pueblo durante más de dos siglos: la convicción de que la libertad se conquista, la soberanía se defiende y la patria justa y digna se construye todos los días. El 16 de septiembre, Día de la Independencia, es la memoria viva de México. Significa siempre mantener la frente en alto y gritar a los cuatro vientos que México no será nunca colonia ni protectorado de nadie. México no se doblega, no se arrodilla y México nunca se vende. ¡Que viva la independencia! ¡Que viva la soberanía! ¡Que por siempre viva México! ¡Viva México! ¡Viva México! ¡Viva México!

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Sean tan amables de tomar asiento. Se les invita a observar un video sobre la historia del desfile militar conmemorativo a la independencia de México.

0: El inicio de la lucha por nuestra emancipación en 1810 fue la primera página de la historia del México independiente. 11 años después, en septiembre de 1821, aquella lucha finalizó cuando el ejército trigarante entró marchando a la capital del país, ondeando la bandera de las tres garantías, símbolo de una nación que conquistaba su soberanía. En este acontecimiento, el Paseo de Bucareli, hoy Paseo de la Reforma, fue escenario del paso firme de las tropas que avanzaron hasta la calle de Plateros, ahora Francisco y Madero, culminando en el Palacio Virreinal, actualmente Palacio Nacional, siendo el primer antecedente histórico de un cuerpo de tropas nacionales marchando en la capital del país. Aunque propiamente no fue un desfile, sino una entrada triunfal a la causa insurgente. En 1896, se decidió trasladar a Palacio Nacional la histórica Campana de Dolores, cuyo sonido evocaba el inicio de la lucha de independencia. Al llegar a la Ciudad de México, este símbolo libertario fue escoltado por tropas mexicanas, avanzando por el Paseo de la Reforma hasta llegar a la Plaza de la Constitución, lo que se puede considerar como el primer desfile militar en México, debido a que el propósito de esta parada fue rendir honores. A partir de ese suceso histórico, el desfile militar se materializó año con año, hasta que fue interrumpido por la Revolución Mexicana y retomado en 1917, incorporando por primera vez la participación de la aviación militar, lo que marcó el inicio de una nueva etapa en la historia de los desfiles. Con el transcurso del tiempo, se integraron nuevas expresiones de servicio, disciplina y la inclusión de más aeronaves y vehículos históricos, siendo formalizado en 1935 por el presidente Lázaro Cárdenas, al instituirlo como festividad nacional. Otro hecho de gran relevancia fue en 1939, con la primera participación de mujeres, marcando un nuevo hito al visibilizar a las primeras generaciones de la Escuela para Enfermeras y el Cuerpo de Oficinistas, lo que rompió el paradigma social sobre los roles de género en espacios estrictamente masculinos. En la década de 1980, el desfile militar incorporó a los contingentes representativos del Plan DN-3E y Plan Marina, símbolos del rostro más solidario de nuestras Fuerzas Armadas para auxiliar y proteger a la población en momentos de mayor adversidad. El desfile militar continuó evolucionando con la modernización de las Fuerzas Armadas, lo que se pudo observar en la década de los 90 con la incorporación de los cuerpos especiales, contingentes de innovación tecnológica y cuerpos de ingenieros que apoyan a la seguridad y desarrollo del país. Otro hito que enmarca la historia de los desfiles es la incorporación de la Guardia Nacional en el 2019, la cual se sumó a esta tradición, fortaleciendo el vínculo con el pueblo y su compromiso con la seguridad de México. En 2024, la doctora Claudia Sheinbaum Pardo asumió el cargo de presidenta de México y el mando de comandanta suprema de las Fuerzas Armadas, por lo que en 2025 fue la primera mujer en presidir el desfile militar conmemorativo del inicio de la independencia nacional, inscribiendo un hecho histórico en la vida del país y dio continuidad a una tradición que, generación tras generación, honra la soberanía, la memoria y el espíritu de servicio de México. El desfile militar no es solamente una celebración, es la historia de México frente a su pueblo. Cada marcha representa disciplina, cada uniforme, vocación de servicio. Y la bandera nacional avanzando por nuestras calles simboliza identidad y la esperanza de toda una nación. Hoy, México honra su historia y permanece unido en torno a los valores que le han dado su fortaleza. El paso firme de sus Fuerzas Armadas continúa expresando su compromiso inquebrantable con su pueblo. Servir con honor y lealtad a México.
1: sobre nosotros, solo el cielo.
2: Se conmemora con orgullo el 80 aniversario de la creación de la Brigada de Fusileros Paracaidistas.
1: ¡Del cielo a la misión!
2: Levantemos la mirada para admirar a 15 paracaidistas del ejército mexicano que surcan el firmamento de nuestro espacio aéreo nacional al realizar maniobras de aproximación.
1: El equipo de salto libre, Guerreros Águila, integrado por mujeres y hombres militares, descienden sobre la Plaza de la Constitución, dando muestra del alto grado de adiestramiento con el que están capacitados al arrojarse al vacío desde una altura de 3.500 a 6.000 pies.
2: El salto de caída libre militar es una actividad de alto riesgo que exige el máximo nivel de preparación, concentración y profesionalismo, lo que se logra con habilidades y destrezas adquiridas con un riguroso entrenamiento para realizar sus operaciones de salto en cualquier ambiente geográfico y ante cualquier situación.
1: Su característica principal es la ejecución de saltos desde aeronaves militares en vuelo, mediante el empleo de diversos tipos de paracaídas para garantizar la eficacia de sus misiones.
2: Aterrizan de acuerdo a los colores de nuestro lábaro patrio y realizan un procedimiento preciso de frenado, debido a que pueden alcanzar velocidades de 40 a 60 kilómetros por hora.
1: Portan con orgullo la boina roja, que en cualquier circunstancia los distingue como un cuerpo especial y un ejemplo de compromiso inquebrantable, de lealtad a nuestro país.
2: En el vasto azul del cielo, donde pocos se atreven a soñar, se escribe la historia de hombres y mujeres de acero al cumplir 80 años de honor, gloria y tradición, la Brigada de Fusileros Paracaidistas revalida el juramento sagrado de servir a la patria.
1: ¡Del cielo a la misión!

0: La capitán segundo intendente paracaidista, Jessica Naí Lozano Arteaga, rendirá el parte de novedades sobre la participación del equipo de salto libre Guerreros Águila.
1: Doctora Claudia Sheinbaum Pardo, presidenta constitucional de los Estados Unidos Mexicanos y comandante suprema de las Fuerzas Armadas, en conmemoración al 216 aniversario del inicio de la independencia de México, el equipo de salto libre Guerreros Aztecas, pertenecientes a la Brigada de Fusileros Paracaidistas, organizaron el día de hoy un salto en caída libre militar a 6.000 pies de altura. Los mismos festejamos 80 años del aniversario de la Brigada de Fusileros Paracaidistas. 5 mujeres y 10 hombres realizamos un salto en caída libre militar a 6.000 pies de altura, con un descenso de 40 kilómetros por hora y un descenso de 7 minutos. Posados todos en tierra, sin novedad.

0: Toda organización militar necesita de un líder. Por esta razón existen los mandos, que son las y los militares que en cada nivel tienen depositada la autoridad y la responsabilidad para cumplir una misión específica.
1: En esta ocasión, por orden de la Presidenta Constitucional de los Estados Unidos Mexicanos y Comandanta Suprema de las Fuerzas Armadas, se designó como comandante de la columna del desfile militar al General de División de Estado Mayor, Enrique Martínez López, Subsecretario de la Defensa Nacional.
0: El comandante de la columna del desfile se coloca frente al presidium en un vehículo blindado cimarrón, fabricado en México por la Dirección General de Industria Militar, seguido por su Estado Mayor, integrado con personal del Ejército Mexicano, Fuerza Aérea Mexicana y Guardia Nacional.
1: Enseguida, un vehículo Kitam, cromática azul de la Fuerza Aérea Mexicana, un vehículo Squalo, cromática gris de la Armada de México y un vehículo Huracán, cromática blanca de la Guardia Nacional.
0: El general de división de Estado Mayor, Enrique Martínez López, comandante de la columna del desfile, solicitará autorización a la comandanta suprema de las Fuerzas Armadas para dar inicio con esta parada militar.
2: Doctora Claudia Sheinbaum Pardo, presidenta constitucional de los Estados Unidos Mexicanos y comandanta suprema de las Fuerzas Armadas, con motivo del 216 aniversario del movimiento de independencia por parte del ejército insurgentes, solicito su autorización para iniciar el desfile militar.

0: Por primera vez en la historia del desfile militar, engalana el cielo capitalino, una formación en masa de 99 aeronaves, 93 de la Fuerza Aérea Mexicana y 6 de la Guardia Nacional.
1: Esta exhibición es una muestra del poder aéreo militar del país, integrada por aeronaves de combate, capaces de ser equipadas para realizar disparos aire-tierra.
0: Aeronaves de transporte, con capacidad de trasladar personal, material y equipo.
1: Aeronaves de vigilancia.
0: Aeronaves de reconocimiento aéreo, los cuales han facilitado la lucha contra la erradicación de enervantes en el país.
1: Aeronaves de adiestramiento, empleadas en la Escuela Militar de Aviación.
0: Forjada desde hace 111 años con honor, valor, lealtad, la Fuerza Aérea Mexicana proyecta en cada vuelo la fortaleza de una institución siempre lista para responder con firmeza ante cualquier situación. 99 aeronaves, un solo propósito: preservar la paz, proteger la soberanía nacional y salvaguardar el espacio aéreo mexicano.
1: Para finalizar esta formación, 3 aeronaves F-5 de la Fuerza Aérea Mexicana ejecutan la maniobra Flor de Lis. Al mismo tiempo, la aeronave líder realiza 2 giros de 360 grados sobre su propio eje.

0: Hoy, el Ejército, Fuerza Aérea y Guardia Nacional celebramos el 216 aniversario del inicio de la lucha por la independencia de México.
1: Estas instituciones, garantes de la soberanía nacional, tienen sus orígenes con el Ejército Insurgente de Miguel Hidalgo.
0: Encabeza este desfile militar el general de división de Estado Mayor, Enrique Martínez López, comandante de la columna del desfile, acompañado de su Estado Mayor, a bordo de un vehículo táctico blindado Cimarrón, diseñado y fabricado por ingenieros militares mexicanos, único en su tipo.
1: Se presenta una sección de motociclistas de la Guardia Nacional, quienes con disciplina, valentía y convicción sirven a la patria con honor.
0: En este festejo del 216 aniversario del inicio de la independencia de México, se desplaza nuestra bandera monumental, escoltada con honor y gallardía por personal de las Fuerzas Armadas, quienes portan la bandera nacional.

0: Al frente del contingente, Justicia y Paz, se presenta el comandante de la Guardia Nacional, acompañado por su Estado Mayor, mando responsable de dirigir y conducir a esta Fuerza Armada, a fin de garantizar la seguridad y la paz del pueblo de México.
1: Forjada en las más nobles tradiciones del servicio a la patria y heredera del legado histórico de quienes defendieron la libertad y soberanía de México, la Guardia Nacional representa la voluntad permanente del Estado mexicano de preservar la paz, el orden y la seguridad nacional.
0: La evolución histórica de la Guardia Nacional enmarca hechos sucedidos en el año de 1847, durante la intervención norteamericana en México, en las que destacan las batallas de Churubusco, Molino del Rey y Cerro Gordo.
1: Vemos pasar helicópteros UH-60 Black Hawk de la Guardia Nacional. Estas aeronaves son pieza clave en misiones tácticas y en tareas de seguridad pública.
0: Desfila la Fuerza Especial de Reacción e Intervención de la Guardia Nacional, equipo adiestrado para enfrentar situaciones de extrema exigencia.

0: Los vehículos blindados de la Guardia Nacional constituyen auténticas fortalezas rodantes de alta tecnología que muestran una presencia imponente de seguridad, resisten escenarios de alto impacto y garantizan el despliegue seguro de las tropas en cualquier terreno.
1: Los integrantes de la Guardia Nacional son hombres y mujeres que han dejado atrás sus propios hogares para anteponer el tuyo, ya que su valor y compromiso no conocen el descanso. Con esto, sabemos que la justicia tiene un rostro humano y que la soberanía nacional está en personas con voluntad de acero. La Guardia Nacional, siempre unida con el pueblo de México.
0: La investigación es nuestra misión y México nuestra causa. Se presenta ante nosotros la Dirección General Científica de la Guardia Nacional, donde podemos observar un área de criminalística en la que sus especialistas aplican métodos científicos y técnicos forenses para el procesamiento de indicios y el esclarecimiento de hechos delictivos, contribuyendo al fortalecimiento de la producción de justicia y combate a la delincuencia. Asimismo, representa el compromiso institucional con la investigación, la ciencia y la tecnología al servicio de la seguridad del país.
1: Se abre paso el agrupamiento Investigación y Criminalística de la Guardia Nacional. Este órgano especializado utiliza conocimientos y herramientas científicas, técnicas y tecnológicas para la prevención de delitos, quienes actúan bajo la conducción y mando del Ministerio Público.
0: Su actuación se sustenta en capacidades técnico-científicas en materia de criminalística, inteligencia, análisis táctico, ciberseguridad e investigación forense, mediante el empleo de herramientas tecnológicas, bases de datos y sistemas de información policial, orientados a la prevención y combate de la delincuencia. La unidad colabora con autoridades ministeriales, judiciales y bajo los principios legales.
1: La proximidad social, protección al turismo y patrimonio cultural representan la orientación y auxilio a turistas nacionales y extranjeros, así como la salvaguarda y preservación de nuestras zonas arqueológicas.

0: Seguridad aeroportuaria. Control y tranquilidad para ti.
1: La seguridad aeroportuaria abarca la protección de aeropuertos y aeródromos en toda la República Mexicana, manteniendo así una alta confiabilidad en las operaciones aéreas del territorio nacional.
0: Los vehículos Police Interceptor son unidades de alto desempeño que la Guardia Nacional...
1: Toda la República Mexicana, manteniendo así una alta confiabilidad en las operaciones aéreas del territorio nacional.
0: Los vehículos Police Interceptor son unidades de alto desempeño que la Guardia Nacional...

paso en este desfile el agrupamiento de carreteras de la Guardia Nacional, donde podemos observar una sección de binomios canófilos. Estos equipos están formados por un manejador y un can especializado,

0: Se abre paso el contingente Centinelas de la Nación.
1: Honor, valor, lealtad, Fuerza Aérea Mexicana.

desfila ante el pueblo de México el comandante de la Fuerza Aérea Mexicana, al frente del contingente de esta Fuerza Armada.

Somos abnegados en el servicio. Nuestra esencia es preservar la seguridad de la nación.

0: La Brigada de Fusileros Paracaidistas, en este 2026, celebra con orgullo 80 años de su creación, 80 años de tradición, 80 años de valor y lealtad.
1: El personal de paracaidistas realiza operaciones en ambientes urbanos con mayor seguridad, gracias a la protección que proporciona el blindaje con el que cuentan los vehículos blindados DN-11. Estos automotores están dotados con ametralladoras calibre 0.50 milímetros de pulgada. La evolución de las aerotropas nacionales han sido progresivas y permanente, desde su creación como compañía mínima, después batallón, hasta transformarse en la actual Brigada de Fusileros Paracaidistas.
0: Por la soberanía y la unidad nacional.
1: Con gallardía, desfila frente a nosotros, personal portando los guiones representativos de las armas y servicios del Ejército Mexicano, los cuales han representado a todo un pueblo por más de 200 años.
0: La misión del arma de infantería es emplear el fuego, movimiento y choque para sus maniobras, así como mantener el área seleccionada mediante el empleo coordinado del fuego y utilización adecuada del terreno.
1: Las unidades de infantería se encuentran distribuidas en todo el territorio nacional. Revisten gran importancia en las operaciones militares, permitiéndole al mando mantener una fuerza capaz de cumplir con las misiones asignadas.
0: Es considerada como el arma de combate a pie, que utiliza toda clase de armas, portátiles y semiportátiles, la cual para desplazarse puede emplear todo tipo de medios de transporte.
1: La infantería, en sus diferentes especialidades, una vez que dejan sus medios de transporte, actúan sus operaciones de ataque y defensa a pie. Es la única arma apta para la lucha en todo terreno, medio y tiempo.
0: Debido a la flexibilidad de su organización y la facilidad para trabajar en conjunto, la infantería se destaca por cumplir un gran número de misiones para garantizar la seguridad del país, contribuyendo de esta manera a preservar la soberanía del Estado mexicano.
1: Cuéntame la historia de la infantería y me habrás contado la historia de todas las guerras.

avanza con precisión táctica. El agrupamiento Hulkan, integrado por automotores FGA 9.5 toneladas. Estos vehículos de carrocería mexicana, de nueva adquisición, garantizan el transporte seguro del personal, equipo y abastecimientos. Superan terrenos adversos y fortalecen el despliegue de las tropas en el cumplimiento de sus misiones.

0: nacer, vivir y morir siempre de caballería.
1: Las principales características del arma de caballería son flexibilidad, movilidad, rapidez en la acción y volumen de fuego, que le permite obtener una gran capacidad de respuesta ante los retos que la modernidad exige.
0: Escuchemos la Marcha Dragona.

0: Los vehículos Ocelot son empleados como vehículos tácticos de reconocimiento y transporte de personal. Cuentan con una fusta universal de acero resistente para emplazar lanzagranadas y diversos tipos de ametralladoras. Por su versatilidad, es empleado para diversas operaciones donde se requiere protección por el blindaje con el que cuentan. ¡Con la fuerza del blindaje, venceremos!
1: El arma blindada proporciona seguridad, protección y defensa antitanque a las otras armas de combate mediante el empleo de vehículos blindados de gran movilidad.
0: Escuchemos la marcha del arma blindada.

el personal del arma blindada. Se adiestra para emplear el armamento, equipo y vehículos acorazados por el blindaje. Estas tropas deben poseer características particulares que le permitan trabajar en equipo y en condiciones adversas.

0: hijos del fuego, el trueno y el acero.
1: La misión del arma de artillería es apoyar en el combate a las demás armas con sus fuegos, neutralizar o destruir blancos que representen obstáculos o peligro para el personal, vehículos o instalaciones.
0: Escuchemos la marcha, las margaritas.

0: Los obuseros M2A1 son material de artillería de campaña que se caracteriza por su robustez, versatilidad y rapidez. Tiene capacidad para efectuar tiros directos e indirectos a una distancia de 11 kilómetros, con una cadencia de 10 disparos por minuto, y puede emplear diversos tipos de proyectiles.
1: Remolcados por vehículos Unimog, obuseros Otomelara, los cuales tienen la ventaja de ser ligeros y de fácil empleo. Se pueden transportar con más facilidad en terrenos abruptos y en áreas donde los vehículos tractores de pieza no pueden transitar.
0: La artillería es un arma de apoyo y protección por el fuego. Actúa siempre en beneficio de las unidades de maniobra. Forma parte de unidades o agrupamientos de armas combinadas, en cuyo conjunto representan el principal medio de apoyo por el fuego.
1: Los morteros Thompson Brand, calibre 120 milímetros, son ingenios de guerra que se caracterizan por la rapidez, flexibilidad y gran poder de sus fuegos destructivos. Cierra este agrupamiento de artillería una batería de cañones sin retroceso, calibre 106 milímetros, montados en vehículos Humvee.
0: Fortaleza e ingenio por la patria. Se presenta el agrupamiento de ingenieros de combate.

0: motoniveladora con blindaje. Está destinada para la adecuación y conformación del terreno. Además, puede emplearse en operaciones de despeje y neutralización de minas y artefactos explosivos.
1: Transmisiones, arma del mando, desfila frente a nosotros. El servicio de transmisiones.

0: inteligencia, vigilancia y reconocimiento al servicio de México.
1: El componente enjambre de drones está integrado por equipo de tecnología moderna, destinado para tareas de vigilancia, recopilación de información en tiempo real, exploración de áreas de difícil acceso, búsqueda, rescate y apoyo al plan DN-3E.
0: Estos dispositivos tienen un radio de efectividad de 5 a 10 kilómetros, siendo esto favorable para las operaciones que desarrollan en beneficio de la población civil.
1: El Centro de Operaciones Estratégico funciona como una instalación semifija que permite proporcionar servicios de voz, datos y video. Se encuentra integrado por un radio de comunicación Harris vehicular, sistema de comunicación satelital, dron de vigilancia, servicio de internet satelital y telefonía celular, además de una sala de juntas para el personal del Estado Mayor.
0: Salud y honor al servicio de México. Se presenta el servicio de sanidad.

0: La unión hace la fuerza.
1: Se abre paso la Fuerza Especial Conjunta, creada para defender al pueblo de México ante cualquier amenaza, mediante la integración de personal altamente capacitado, así como vehículos y armamento con características específicas. Tiene como misión obtener información oportuna del terreno, identificar objetivos de interés y proporcionar inteligencia que fortalezca la toma de decisiones durante las operaciones.
0: Los grupos de intervención y de apoyo de la Fuerza Especial Conjunta nos presenta vehículos tácticos DN-11, dotados con sistema Saraf Balam 1, el cual es funcional para el accionamiento remoto de armas de fuego, con el fin de incrementar la protección del personal, mismo que forma parte de la investigación, desarrollo tecnológico e innovación para fortalecer las capacidades operativas de las Fuerzas Armadas.
1: Los vehículos DN-11 son diseñados y fabricados por la Dirección General de Industria Militar. Estos vehículos, con capacidad para 12 elementos, combinan protección balística, movilidad táctica y una estación de armas de operación remota, diseñados para resistir impactos de alto calibre.
0: La fortaleza del hombre radica en el dominio de su mente. Su grandeza se conoce por la humildad de su espíritu, la honradez de su alma y su voluntad de vencer. ¡Todo por México!

0: Los vehículos Ocelot que podemos observar son ingenios modernos empleados para misiones de alto riesgo, operaciones de reacción inmediata y patrullajes de seguridad.
1: El vehículo Sandcat es un vehículo táctico blindado ligero, diseñado para proporcionar protección balística y capacidad de respuesta en operaciones donde existe peligro de ataque por el fuego.
0: Los vehículos DN-11 y DN-12 son vehículos blindados y desarrollados por la Dirección General de Industria Militar para brindar movilidad, protección y seguridad. Constituyen una plataforma destinada al transporte táctico de tropas.
2: En este desfile conmemorativo por el 216 aniversario del inicio de la independencia de México, la descubierta de la Secretaría de Marina se abre paso con fuerza y dignidad.
3: Pueblo de México, somos la Secretaría de Marina Armada de México. Cielo se apertura para recibir a la aviación naval que celebra 100 años de historia. 5 aeronaves Texan T6C surcan el firmamento.
2: 3 imponentes helicópteros MI-17 se desplazan con majestuosidad, símbolos de versatilidad y fuerza operativa.
3: En su centenario, la aviación naval demuestra que el cielo es su ruta y la patria su destino.
2: La bandera monumental nacional ondeando majestuosa sobre el contingente, el lábaro patrio, se eleva como estandarte de unidad y soberanía. Avanza el contingente de banderas nacionales.
3: Multiplicando la imagen de la patria en cada formación, es la representación de un pueblo diverso y fuerte que se reconoce en sus símbolos y se une bajo un mismo destino. La voz de la Marina resuena con fuerza, se alza con claridad. La Marina protege a la juventud de las drogas desde el mar.
2: Sobre vehículos tácticos multipropósito, tipo Humvee, se presentan los 4 valores fundamentales que constituyen la base moral y profesional: honor, deber, lealtad y patriotismo.
3: Haciendo su aparición en este desfile, el vehículo temático de la razón de ser de la Secretaría de Marina. Al centro de este vehículo se presenta el hexágono naval, donde observamos las 6 misiones permanentes que definen todo lo que es la Secretaría de Marina Armada de México. 3 corresponden a la nueva arquitectura de la Secretaría de Marina como autoridad marítima nacional, a través de la creación de la Subsecretaría de Asuntos Marítimos y Portuarios, Estado Ribereño, Estado de Bandera, Estado Rector del Puerto. Las otras 3 corresponden a la Armada de México como Fuerza Armada Permanente a través de la Jefatura de Operaciones Navales, Defensa del País, Apoyo a la Población Civil y Acción Diplomática.
2: Abre el contingente de la Armada de México, la bandera Torrentito, conocida también como bandera de proa o de tajamar, misma que se iza en los buques en fechas conmemorativas. Al mando de la columna naval, el vicealmirante Ernesto González Achundia, comandante de la Fuerza de Tarea Patria 2026, acompañado de su Estado Mayor. La columna naval se encuentra integrada por un gran total de 3.156 elementos.
3: El 16 de enero de este año se crea la Jefatura de Operaciones Navales en el ámbito operativo, lo cual representa una evolución necesaria y natural de la estructura de mando de la Secretaría de Marina Armada de México. Con esta reestructuración, la Secretaría de Marina Armada de México reafirma su vocación histórica de servir a la nación.
2: Se presenta ante ustedes el nuevo concepto operacional de la Armada de México: vigilar más lejos, actuar antes y permanecer más tiempo. La evolución estratégica y soberana de nuestros mares. Para lograrlo se desarrolla en la defensa horizontal en profundidad y la defensa vertical amplía nuestra mirada. Se suman dos principios esenciales, agilidad y flexibilidad.
3: Orgullosos de ser guardianes de la soberanía nacional, las Fuerzas Navales. La Armada de México se conforma por dos fuerzas navales, una en el Golfo de México con sede en Tuxpan, Veracruz, y una en el Pacífico con sede en Manzanillo, Colima. Estos mandos constituyen la primera línea de defensa marítima en alta mar, en ambos litorales, con capacidad de ejecutar diversos tipos de operaciones anfibias, de superficie y aeronavales.
2: Desfila frente a nosotros el vehículo que marca la defensa exterior del espacio marítimo nacional. Patrulla Oceánica de largo alcance, ARM Juárez Pola 101.
3: Y con gallardía inquebrantable hace su arribo el imponente agrupamiento unificado de las regiones navales de la Armada de México. Este contingente reúne bajo una misma bandera la fuerza operativa de nuestros dos grandes litorales en el Océano Pacífico y el Golfo de México, iniciando ese representativo con las regiones navales del Golfo de México. La primera región naval en Veracruz, Veracruz. La tercera región naval en Dos Bocas, Tabasco. Y la quinta región naval en Isla Mujeres, Quintana Roo. Las regiones desarrollan operaciones navales de manera permanente en las zonas costeras y en las zonas marinas mexicanas. Continuando con el agrupamiento de regiones navales con gallardía indomable, se presentan las del Pacífico mexicano. Hablamos de la segunda región naval, la cuarta región naval y la sexta región naval, así como la octava región naval. Su presencia es símbolo de paz, de respeto al Estado de Derecho y de combate firme contra cualquier amenaza ilícita en alta mar.
2: La Marina protege a la juventud de las drogas desde el mar. Abre paso el contingente del Estado de Derecho en la mar con la imponente patrulla Interceptor, unidad multipropósito que representa la fuerza, la disciplina y la tecnología de la Armada de México. Puede transportar una célula de 5 rescatistas. Cuenta con armamento, herramientas, sistemas de equipos de última generación.
3: Continúa el contingente de mantenimiento del Estado de Derecho en la mar con la presencia de la Patrulla Oceánica ARM Tabasco. Vigilancia permanente, presencia operativa y soberanía firme en nuestras zonas marinas.
2: Se presenta el poder marcial de la Región Naval Central desde el corazón de la República. Este mando estratégico optimiza la coordinación táctica y la capacidad de despliegue rápido, proyectando la fuerza de la Marina hacia su área estratégica, que comprende la Ciudad de México y los estados que integran la megalópolis, como lo son Estado de México, Hidalgo, Morelos, Puebla, Querétaro y Tlaxcala.
3: Es turno de la Aviación Naval de México, que este año celebra 100 años de historia y gloria institucional. Con gallardía desfila al mando de este contingente conmemorativo a los 100 años de la Aviación Naval, el contraalmirante Francisco Javier Santiago Ángeles, guiando a los pilotos especializados en ala fija y ala móvil, a los mecánicos navales, así como los cadetes que son orgullosos integrantes de la Escuela de Aviación Naval. Unidos bajo el mismo cielo, elevan su espíritu al compás del himno, las Águilas de la Armada, cuyo canto resuena como juramento eterno de lealtad y valor.
2: Observamos el vehículo temático de los 100 años de la aviación. destaca frente a nosotros la participación del capitán de fragata piloto aviador Carlos Irán Castillo Toledo Nieto, del comodoro Carlos Castillo Bretón, pionero y padre de la aviación naval mexicana, defensor en Veracruz en 1914.
3: Y celebramos también 25 años de las Fuerzas Especiales de la Armada de México. Fuerza, espíritu y sabiduría por siempre.
2: De México, al magnate Claudio Cruz Hernández. La Unidad de Operaciones Especiales de la Armada de México son el grupo de élite de la Marina, capaces de ejecutar operaciones de alto impacto en mar, aire y tierra.
3: Quienes ejecutan estas operaciones hoy están presentes desfilando ante nosotros. Imponentes helicóptero MI-17 se desplazan con majestuosidad. Símbolos de versatilidad y fuerza operativa son las alas que llegan donde nadie más puede, para salvar vidas, apoyar en emergencias y defender a la soberanía. Así como las 5 aeronaves Texan T6C surcan el firmamento en formación perfecta, sus motores rugen como un canto de poder y de disciplina.
2: Continuando con la Unidad de Operaciones Especiales, observamos operaciones con equipo táctico de infiltración, así como de paracaidismo estático.
3: 25 años de las Fuerzas Especiales de la Armada de México. A continuación, ante nosotros,
2: observamos sistemas aéreos no tripulados Spartan. La Unidad de Operaciones Especiales desfila sus capacidades con vehículos de reconocimiento, ataque y antidrones como parte del esfuerzo nacional para fortalecer las capacidades operativas de la Secretaría de Marina Armada de México.

0: doctor.
1: Continuando con el desarrollo tecnológico en este vehículo temático, se presentan los sistemas antidrones CIPEVAN y radios P25, innovación tecnológica nacional, guerra electrónica y seguridad operativa desarrolladas por la Ingeniería Naval de México.
2: Desfila ante nosotros el agrupamiento de búsqueda, localización y neutralización de artefactos explosivos. Nervios de acero, el primer error será el último. La unidad de operaciones especiales en su Su-25 aniversario nos muestra el agrupamiento de búsqueda, localización y neutralización de artefactos explosivos con dispositivos antibombas.
1: Con honor, deber, lealtad y patriotismo desfila ante esta plaza de la Constitución el contingente de Infantería de Marina de la Armada de México. La Infantería de Marina constituye una fuerza especializada de la Armada de México, preparada para ejercer el poder naval de la Federación mediante operaciones anfibias y terrestres, así como para actuar en las zonas marinas mexicanas, costas, ríos, zonas lacustres, puertos y aguas jurisdiccionales de la nación. Actualmente, casi 5.100 mujeres integran la Infantería de Marina, participando en acciones de seguridad, de operaciones terrestres y diversas actividades propias de esta fuerza. La Infantería de Marina actualmente cuenta con 31.317 elementos organizados en 14 brigadas, 66 batallones y 7 compañías independientes.
2: Desfilan ahora los vehículos tácticos blindados de la Infantería de Marina, encabezados por el vehículo táctico ligero Betali. Es un transporte táctico blindado diseñado para operaciones de alto riesgo, orientados a fortalecer la movilidad, protección y capacidad ofensiva de la Infantería de Marina en escenarios urbanos, rurales y marítimos. Le siguen vehículos tácticos ligeros, empleados tanto en reconocimiento y combate, con las características en las que en su torreta superior se pueden montar ametralladoras pesadas o lanzagranadas.
1: Ante nosotros, el estandarte de movilidad y poder blindado contra la amenaza, el vehículo Humvee táctico de la Armada de México. Este vehículo multipropósito se convierte en muralla y lanza en la Infantería de Marina. Desde su torreta emerge la fuerza del acero, ametralladoras pesadas AGL-K4 40 milímetros y armamento Browning calibre 50. Su potencia y fiabilidad lo convierten en el armamento estándar de vehículos tácticos de la Secretaría de Marina.
2: Como parte de su proceso de modernización, la Armada de México contempla incorporación de 1.560 vehículos pick-up F-250 con semi-blindaje para operaciones convencionales y el desarrollo de 272 vehículos tipo escualo, dotados de un alto nivel de blindaje, tecnología de vanguardia y armamento montado en torreta de 360 grados.
1: Estos medios pueden incorporar sistemas de comunicación y armamento, porque la seguridad de la nación exige preparación, disciplina y capacidad operativa permanente.
2: Vehículos tipo Unimog con mortero 81 milímetros. Desfilan especializados que representan una de las capacidades distintivas de la Infantería de Marina, la proyección del poder naval de la Federación, desde el mar hacia la tierra, capacidad que caracteriza a las fuerzas anfibias.
1: Y observamos cómo se acerca el vehículo tipo comando transportando una embarcación Defender.
2: Porque defender nuestros mares es defender a México. Secretaría de Marina, Armada de México.
1: Es la Armada de México en funciones de guardacostas.
2: Desfila ante nosotros. Vehículos tipo comando, con obuses de 105 milímetros. Ante esta tribuna se presentan los vehículos comando, remolcando obuses de 105 milímetros. Sistemas de artillería que constituyen medios de apoyo de fuego de la Infantería de Marina. Estas piezas proporcionan fuego indirecto para apoyar a las fuerzas de maniobra, reforzar posiciones y contribuir al desarrollo de operaciones terrestres.
1: Vehículos tipo comando con binomios caninos. Sobre los vehículos comando aparecen dos vehículos con 8 binomios caninos en cada uno. Vanguardia de nuestra fuerza de rescate. Especialistas que forman parte de una red institucional de más de 300 binomios a nivel nacional.
2: Ciencia nacional, soberanía tecnológica y monitoreo inteligente para la prevención de riesgos en nuestros mares. Sistema de monitoreo metoceánico APIXKI y vehículo autónomo Anguila.
1: Además, el sistema de radares y puente de mando, vehículo temático que presenta los sistemas de radares y puente de mando desarrollados por el Instituto de Investigación y Desarrollo Tecnológico ININDETEC de la Armada de México, que cumple 25 años.
0: Ya está nuestro querido Fernando Buenabad aquí con nosotras y nosotros, Fernando Buenabad.
2: Te presentan las
0: muy buenos días, bienvenido.
2: Del laboratorio de sistemas.
3: Un gran abrazo, Ernesto.
1: Y a continuación, el sistema de búsqueda y rescate. Observamos al vehículo táctico de búsqueda y rescate, ligero y versátil y de rápido despliegue para ser empleado en operaciones en entornos urbanos de playa y de montaña.
2: Este agrupamiento exhibe dos plataformas de transporte con embarcaciones tipo Defender, sobre remolques cada una, tripulada por personal con uniforme naranja de rescate.
1: Las alas de auxilio y valor en la mar, salvaguardando vidas desde el aire con precisión y oportunidad. Vehículo temático con helicóptero MD-902 de búsqueda y rescate. Esta plataforma exhibe un modelo a escala del helicóptero MD-902. En característicos colores de búsqueda y rescate, flanqueado por elementos navales, portando overol azul de vuelo y uniforme especial de nadador de rescate, representando la respuesta aeronaval inmediata ante situaciones de emergencia.
2: Desfila ante nosotros el Plan Marina. Las brigadas de respuesta ante emergencias de la Secretaría de Marina, Armada de México. Su origen se remonta al 13 de septiembre de 2021, tras las graves inundaciones en Tula de Allende, Hidalgo, por el desbordamiento de la presa Endo, cuando el alto mando ordenó crear, capacitar y equipar al personal distribuido en 13 brigadas de 100 elementos cada uno, bajo el Plan Marina.
1: La aviación naval, 100 años de aviación naval de la Secretaría de Marina Armada de México. Observando tres helicópteros MI-17 surcando el cielo.
2: Y observamos las brigadas de inundación, la de incendio, combate a siniestros y la de rescate. Ante nosotros, el equipo de búsqueda y rescate en zonas urbanas USAR Marina. Disciplina, técnica y valor humanitario, la fuerza naval que salva vidas ante la adversidad de los desastres.
1: Y para apoyo del equipo USAR Marina, el vehículo Unimog todoterreno, unidad multipropósito de tracción y de uso versátil, puede ser carretera, terracería y terreno de difícil acceso.
2: Observamos el centro de alerta de tsunamis. Vehículo que sirve de apoyo en la difusión de información oportuna sobre la generación de tsunamis.
1: El vehículo temático de atención médica de primer contacto en lugares de difícil acceso de la Secretaría de Marina Armada de México. En lo que va del 2026, más de 91.575 personas han sido beneficiadas en tres fases de atención.
2: Porque la Marina protege a la juventud de las drogas desde el mar. Observamos vehículo con embarcación tipo Defender.
1: Y marchando con gallardía, la sección de escuelas náuticas mercantes. En 1972 se reestructuró el fideicomiso de las escuelas náuticas mercantes, mejorando su funcionamiento y convirtiéndose en 1980 en un fideicomiso que forma y capacita al personal de la Marina Mercante, formando una institución dedicada a la educación, actualización y capacitación del personal. Este contingente representa a las escuelas náuticas mercantes de Mazatlán, Tampico,

0: vamos ahora en este desfile conmemorativo. El vehículo temático de la Universidad Marítima y Portuaria de México y el Sistema de Educación Náutica Mercante. Excelencia educativa, formación de oficiales de la Marina Mercante y el futuro de nuestra potencia marítima.
1: Ante nosotros el vehículo temático de la Subsecretaría de Asuntos Marítimos y Portuarios, en el que se puede apreciar una torre del Centro de Control de Tráfico Marítimo y dos embarcaciones. La torre y el buque mercante representan a la Unidad de Puertos y Marina Mercante, y la lancha patrulla de la Capitanía de Puerto y el señalamiento marítimo a la unidad de la Autoridad Marítima Nacional.
0: Política Nacional Marítima de la Unidad de la Autoridad Marítima Nacional. Vehículo temático que hace alusión a la Política Nacional Marítima.
1: Se presenta el vehículo temático de tareas de apoyo a la seguridad pública y el modelo Operación Baluarte de inteligencia operativa y presencia permanente para restablecer la paz social y la seguridad en todo México.
0: Integrado por equipo táctico antidrón, equipo de proximidad social, ciencias forenses y acción policial, dependiente de la Jefatura de Operaciones Navales.
1: Este agrupamiento operativo materializa el apoyo a las autoridades civiles dentro de la Estrategia Nacional de Seguridad, contribuyendo a la prevención del delito, la protección de la ciudadanía y el restablecimiento de la paz bajo los principios de honor, deber, lealtad y patriotismo.
0: Este agrupamiento operativo materializa el apoyo a las autoridades civiles dentro de la Estrategia Nacional de Seguridad.
1: La Secretaría de Marina contribuye a esa Estrategia Nacional de Seguridad con personal naval comisionado en seguridad pública, brindando apoyo a las autoridades civiles mediante patrullajes, inteligencia y operativos para prevenir delitos y combatir la inseguridad.
0: Y observamos en el cielo aeronaves Texan T-6C. Brigada Antimotín de la Infantería de Marina, integrada por 32 elementos especializados que avanzan a bordo de vehículos tácticos tipo comando. Esta unidad cuenta con preparación y equipamiento especializado.
1: Más que una carrera, es un proyecto de vida. Sistema Educativo Naval. Al frente, el vicealmirante Jorge Víctor Vázquez Zárate, rector de la Universidad Naval.
0: El Sistema Educativo Naval se consolida como un pilar estratégico

0: noble por la pureza de sus tradiciones, heroica por los hechos gloriosos de sus hijos, heroica escuela naval. Noble por la pureza de sus tradiciones, heroica por los hechos gloriosos de sus hijos, heroica escuela naval militar.
1: ¡Al frente, el vicealmirante!

0: profesión naval militar.
1: Sus objetivos principales son proporcionar a las y los cadetes conocimientos navales, militares, profesionales y doctrinarios, así como inculcar en ellos los valores humanos de disciplina, patriotismo, liderazgo, honradez y espíritu de cuerpo.
0: Actualmente, la Heroica Escuela Naval Militar cuenta con una matrícula de 973 cadetes, 265 mujeres y 708 hombres. Los cadetes reciben una beca que consiste en alimentación, alojamiento, libros, uniformes, equipo de cómputo, servicio médico, así como una pensión recreativa estudiantil para gastos menores. Por los hechos gloriosos de sus hijos ocurridos durante la segunda invasión norteamericana, el 21 de abril de 1914 al puerto de Veracruz, el 20 de diciembre de 1949, se decretó anteponer el calificativo de heroica a la Heroica Escuela Naval Militar, concediéndose desde esa fecha como Heroica Escuela.

0: podemos observar el vehículo temático dedicado al buque Escuela Velero Cuauhtémoc, uno de los símbolos más emblemáticos de la Armada de México y de la tradición marinera nacional.
1: La voz de la Marina resuena con fuerza. La Marina protege a la juventud de las drogas desde el mar.
0: A continuación, ante ustedes, el Centro de Estudios Navales en Ciencias de la Salud. Este plantel educativo se inauguró el 24 de agosto. Al mando, la contralmirante Isa Nubia Frías Aguirre. El Centro de Estudios Navales en Ciencias de la Salud está constituido por dos planteles educativos navales a nivel profesional.
1: Saber para honrar a México. Escuela Médico Naval. Carrera que ofrece conocimientos de médico cirujano naval y tiene como misión formar oficiales especialistas en el gremio de la salud. Cuenta con un estado de fuerza total de 429 cadetes, 243 mujeres y 186 hombres. La Escuela Médico Naval forma mexicanos con conocimientos sólidos en la prevención y atención de la salud del personal en activo. Sus derechohabientes, así como auxilio a la población civil en casos de desastre. La carrera tiene una duración de 5 años. El sistema educativo naval los prepara y al egresar les otorga un título y cédula profesional con reconocimiento oficial ante la Secretaría de Educación Pública.
0: Escuela de Enfermería Naval, Ciencia, Humanismo y Lealtad al Servicio de México. En este centro educativo naval se forman profesionistas con una sólida preparación para el cuidado de la salud de los militares, derechohabientes y de la población civil en caso de desastres naturales, desde una filosofía humanística y ética, inculcando los más altos valores de honor, deber, lealtad y patriotismo que contribuyen al cumplimiento de la misión de la Secretaría de Marina.
1: Y ante nosotros, las escuelas técnicas navales establecidas.

0: Cimientos Educativos Navales a nivel técnico profesional. Al mando de esta sección se encuentra el contraalmirante Heriberto Cano Muñoz. Bajo la doctrina naval de honor, deber, lealtad y patriotismo, desfila ante nosotros la sección de Escuelas Técnicas Navales.
1: Escuela de Intendencia Naval. Escuela de Electrónica Naval. Lealtad, confianza y unidad.
0: Escuela de Mecánica de Aviación, al servicio de la patria.
1: Escuela de Maquinaria Naval, por la superación y el progreso.
0: Escuela de Escala de Mar, centinela eterno de la patria.
1: Desfila ante nosotros el Centro de Capacitación y Adiestramiento Especializado de Guía de Marina. Unidad, disciplina, lealtad.
0: Y con alegría nos saludan los niños marinos honorarios a bordo del Turibús. Nuestros marinos honorarios, como parte de nuestro compromiso con la sociedad civil, nos acerca y nos suma a la lucha cotidiana de estos pequeños, elevando su espíritu y demostrando sus valores.
1: Culmina la participación de la Secretaría de Marina, una marina cercana, solidaria, honesta, institucional.
2: Se abre paso en este desfile el contingente del Sistema Educativo Militar, Crisol de Patriotas.
3: El Sistema Educativo Militar tiene el propósito de enriquecer la formación del militar con carácter y firmes principios.
2: Encabeza este contingente el rector de la Universidad del Ejército, Fuerza Aérea y Guardia Nacional, responsable de la formación profesional de las mujeres y hombres que abrazan la carrera de las armas.
3: Ante nosotros, nuestro lábaro patrio, custodiado por escoltas de banderas, integrada por cadetes de los diferentes planteles de educación militar. El diseño de esta formación es un homenaje a la gesta heroica de los niños héroes de Chapultepec en el año de 1847.
2: En los diversos planteles que integran esta institución se imparten conocimientos científicos sobre una base axiológica en la que se fomenta el amor a la patria, el compromiso social y espíritu del servicio al pueblo de México.
3: Los guiones representativos y banderas nacionales de los diversos planteles que integran la Universidad del Ejército, Fuerza Aérea y Guardia Nacional, portados por cadetes que se distinguen por su marcialidad y disciplina. ¡Por el honor de México!
2: Se presenta ante ustedes el heroico Colegio Militar.

Desfila entre nosotros el escuadrón blindado Morelos y la batería de artillería General Felipe Ángeles del heroico Colegio Militar.

0: El conocimiento como propósito, la salud como objetivo.
1: El Centro Militar de Ciencias de la Salud integra diversas escuelas, como son Escuela Militar de Medicina,
0: Escuela Militar de Odontología,
1: Escuela Militar de Oficiales de Sanidad,
0: Escuela Militar de Enfermería
1: y Escuela Militar de Clases de Sanidad.

0: Desfilan frente a nosotros planteles que integran el sistema educativo militar, como son Escuela Militar de Ingeniería,
1: Escuela Militar de Materiales de Guerra,
0: Escuela Militar de Transmisiones,
1: Escuela Militar de Clases de Transmisiones
0: y Escuela Militar de las Clases

0: Se abre paso el contingente Desarrollo Nacional.
1: Pilares del progreso, con la precisión de la ciencia, cumpliremos la misión.
0: El agrupamiento de ingenieros Felipe Ángeles está integrado por personal capacitado que contribuye al desarrollo nacional mediante la ejecución de obras civiles y militares de gran magnitud, acciones de apoyo a la población y proyectos que impulsan el progreso de México.
1: El personal que integra este agrupamiento son hombres y mujeres con amplia experiencia en la gestión de proyectos de desarrollo nacional y está integrado con oficiales y jefes ingenieros constructores, personal de oficiales y tropa de zapadores, y los servicios y personal civil que se requieren para el desarrollo de los múltiples proyectos.
0: La construcción de infraestructura ferroviaria en el norte del país, AIFA Pachuca y México Querétaro, impulsa la conectividad regional, favorece el crecimiento económico y genera mejores oportunidades para la población.
1: La construcción de infraestructura ferroviaria para el servicio de carga del Tren Maya es un proyecto estratégico que impulsa el crecimiento económico regional, favorece la generación de empleos y fortalece las cadenas de suministro nacionales. Asimismo, fortalece el transporte de mercancías y la conectividad logística del sureste mexicano.
0: La construcción de hospitales IMSS-Bienestar se consolida gracias al compromiso, disciplina y capacidad técnica de los ingenieros militares de la Secretaría de la Defensa Nacional, quienes edifican estas obras de gran impacto social, con los más altos estándares de calidad y eficiencia.
1: Los distritos de riego tienen como objetivo principal la rehabilitación y modernización de la infraestructura hidroagrícola existente en los estados de Tamaulipas, Sinaloa, Secretaría de la Defensa Nacional. Permite salvar las pérdidas de agua y mejorar la distribución hacia las parcelas agrícolas.
0: La rehabilitación y construcción de caminos representan los trabajos realizados para mejorar la conectividad de comunidades aisladas, garantizar el acceso a servicios básicos como salud, educación y seguridad.
1: El Centro de Investigación de Defensa tiene como misión seleccionar, supervisar y evaluar los proyectos de investigación y desarrollo para resolver las diferentes necesidades del Ejército, Fuerza Aérea y Guardia Nacional.
0: El sistema de adiestramiento virtual, láser electromecánico, sable, es un sistema tecnológico basado en dispositivos láser infrarrojos montados en fusiles FX-05 en conjunto con chalecos y cascos de combate provistos con sensores para detección de impactos en el adiestramiento de las tropas para el combate.
1: El prototipo de radar de vigilancia aérea TPS Camazot 220 representa un avance tecnológico de nuestras Fuerzas Armadas que impulsa la industria nacional en la construcción de radares y coadyuva en la vigilancia del espacio aéreo nacional.
0: Podemos observar proyectos empleados por el Ejército Mexicano, como son inhibidor de frecuencias Kimball, sistema de reconocimiento aerotáctico y un binomio de reconocimiento y neutralización de artefactos explosivos.
1: De la patria y orgullo del deporte nacional. Los deportistas militares son integrantes de las secciones deportivas de la Secretaría de la Defensa Nacional, quienes tuvieron una destacada participación en diferentes justas deportivas en los Juegos Centroamericanos y del Caribe Santo Domingo 2026.
0: Se rinde homenaje a nuestra selección nacional y su destacada participación en la Copa Mundial de Fútbol 2026, que con entrega y orgullo obtuvieron el noveno lugar general con 4 victorias.
1: La Estrategia General de Seguridad y Protección de la Copa 2026 tuvo como objetivo dar protección a las sedes, aeropuertos y zonas turísticas durante la Copa Mundial de la FIFA 2026. Este operativo de seguridad nacional, implementado por el Gobierno de México, se integró con personal del Ejército, Fuerza Aérea y Guardia Nacional.
0: Se abre paso el contingente Fraternidad Solidaria. El deber nos llama, la voluntad nos guía, salvar vidas nos motiva.
1: Observamos sobre esta Plaza de la Constitución una formación de tres aeronaves Boeing 737 de la Fuerza Aérea Mexicana y un Boeing 727 de la Guardia Nacional. Aeronaves de largo alcance utilizadas para el transporte de tropas, aplicación del plan DN-3C y ayuda humanitaria en vuelos nacionales e internacionales.
0: Porque para México, la solidaridad no...

0: Conoce fronteras.
1: Ayuda humanitaria a Venezuela del agrupamiento Yumare, perteneciente al Batallón de Atención a Emergencias del Ejército Mexicano. Su más reciente participación fue durante los sismos ocurridos en el mes de junio de 2026 en Venezuela. Este grupo estuvo integrado por 264 efectivos del Ejército, Fuerza Aérea y Guardia Nacional.
0: Si levantamos la mirada, podemos observar a los colosos de la Fuerza Aérea Mexicana, aviones de transporte pesado, Hércules, Caza y Spartan.
1: Se desplaza a la sección de emergencias químicas, biológicas, radiológicas y nucleares, la cual neutraliza amenazas y protege a la población civil mediante la detección, contención, descontaminación y atención médica especializada. Podemos observar las embarcaciones de rescate acuático, conformada por buzos capacitados para realizar operaciones de búsqueda, localización y recuperación de personas, material y equipo que se encuentren fondeados en diversos cuerpos de agua. Tienen la capacidad de ingresar a lugares de difícil acceso. Emplean para este fin diversos tipos de embarcaciones de reconocimiento y rescate.
0: Si levantamos la mirada, podemos observar imponentes helicópteros MI-17 de la Fuerza Aérea Mexicana, que pueden transportar más de 4 toneladas o 23 elementos equipados. Son fundamentales en el combate de incendios forestales. Su helibalde, con capacidad de 2.500 litros, permite hacer descargas con gran precisión en áreas afectadas de difícil acceso, para el control del fuego y la seguridad del personal en tierra.

0: héroes cuando más se les necesita.
1: La fuerza de apoyo para casos de desastre está integrada con personal adiestrado y equipado para intervenir en situaciones de emergencia durante la aplicación del plan DN3E.
2: Durante las severas inundaciones ocasionadas por la temporada de lluvias de 2025, los principales estados afectados fueron Veracruz, Hidalgo, Puebla, San Luis Potosí y Querétaro, siendo este el puente aéreo de mayor magnitud implementado en la historia de nuestro país durante la aplicación del plan DN3E por el Ejército, Fuerza Aérea y Guardia Nacional.
1: La célula de sanidad cuenta con una ambulancia jordana que tiene la capacidad de evacuar hasta 12 pacientes en un solo viaje, así como ambulancias básicas y de terapia intensiva que cuentan con el equipo médico básico y avanzado necesario para atender emergencias.
0: La voluntad de servir, el honor de ayudar.
2: Se desplazan 4 cocinas móviles. Cada uno de estos vehículos es capaz de producir 6.000 a 10.500 raciones al día para brindar alimento caliente hasta 3.500 personas en zonas de desastre durante la aplicación del plan DN3E.
1: Estos vehículos representan el lado más humano de nuestras Fuerzas Armadas al alimentar a miles de personas en los momentos más vulnerables.
0: La Guardia del Pueblo de México.
1: A bordo de vehículos 6.5 toneladas, personal de la Guardia Nacional apoya al plan DN3E, quienes se encuentran dotados de equipo especial para atender incendios forestales y urbanos, así como otras emergencias que amenazan a la población y al patrimonio natural de la nación.
2: Como símbolo de compromiso, se presentan las ambulancias urbanas. Estos vehículos están diseñados para proveer comodidad y seguridad

0: nuestros héroes caninos, Rocco, Gene, Sol, Sara, Laika, Cabrio, Arcadas y la estatua de Proteo. Laika es una cachorra pastor belga Malinois, donada a México por el gobierno de Venezuela. Los cachorros Sara y Sol se encuentran en entrenamiento especializado. Para finalizar el año, regresarán a su país.
1: Preparamos mujeres y hombres por la paz mundial. El agrupamiento de operaciones de paz está en constante adiestramiento y capacitación para estar en condiciones de desempeñar de manera eficaz actividades de mantenimiento de la paz de las Naciones Unidas y apoyar a países afectados por conflictos.
0: Observamos que el personal porta una boina y casco azul, símbolo distintivo de los contingentes militares de los países miembros de la Organización de las Naciones Unidas, también conocidos como cascos azules.

0: se abre paso al contingente Raíces de Honor.
1: En este festejo del 216 aniversario del inicio de la lucha por nuestra independencia, se presentan las primeras mujeres, leyendas del paracaidismo militar. Mujeres que hicieron historia en los cielos de esta nación.
0: Ante ustedes, los generales en situación de retiro de nuestras Fuerzas Armadas, quienes con su presencia honran nuestra historia con su legado mediante el compromiso de servir a la patria.
1: Este distinguido personal dedicó gran parte de su vida al servicio activo y a cumplir con lealtad y profesionalismo cada misión que la patria les encomendó.
0: Montados a caballo, generales en situación de retiro del arma de caballería, militares que han servido con gran lealtad al pueblo de México y que ahora son ejemplo invaluable de amor por la carrera de las armas para las nuevas generaciones.
1: Su trayectoria constituye un referente de compromiso, liderazgo y vocación, y su presencia representa el legado, la experiencia y la memoria viva de nuestras Fuerzas Armadas.
0: Engalanan este desfile el Escuadrón de Caballería Ignacio Allende y la Batería Hipomóvil Felipe Ángeles del Heroico Colegio Militar.

0: el criadero militar de ganado, con sede en Santa Gertrudis, Chihuahua. Es un organismo que tiene como misión principal la producción y crianza de ganado equino para abastecer a las unidades montadas del Ejército y Guardia Nacional. Cuenta con las razas siguientes: Santa Gertrudis,
1: Percherón,
0: Frisón,
1: Cuarto de Milla,
0: Caballos Warm Blood Extensivo.
1: El agrupamiento montado del Centro Coordinador de la Copa Mundial de Fútbol 2026 fue una estrategia de seguridad del Gobierno de México, diseñada específicamente para la justa mundialista.

0: el equipo de salto ecuestre de alto rendimiento y su historia al obtener la medalla de oro y plata en la disciplina de equitación en los Juegos Centroamericanos y del Caribe 2026 en Santo Domingo, República Dominicana, donde destacaron el mayor de caballería de Estado Mayor, Fernando Parroquín Delfín, y el sargento segundo veterinario de monta, Luis Ariel Santiago Franco.
1: El equipo de salto de la Guardia Nacional está dedicado plenamente al deporte ecuestre. Actualmente cuenta con jinetes y caballos para las disciplinas de salto, adiestramiento y concurso completo.
0: Cabalga al paso, con elegante porte, el equipo de la Escaramuza Charra de la Secretaría de la Defensa Nacional.

desiertos, el frío del altiplano, la emoción de la montaña y el encanto de los llanos. Reserva de nuestro ejército mexicano, siempre al servicio de la nación, se presenta la Federación Mexicana de Charrería, que en su escolta guarda la lucha y entrega por la soberanía nacional, y que en imponentes cabalgaduras se reavivan los versos del himno nacional, al recordar que en cada mexicana y mexicano hay un soldado de sangre ancestral, siendo su abanderado nacional el heraldo de tan noble leyenda. El estandarte de la Federación Mexicana de Charrería graba el territorio nacional en cuyas siglas se forja la vida de la agricultura y la ganadería, primicias de la vida misma, y que en adorno de escuela mozoqueya se recuerda que la independencia se logró al lomo del enigmático caballo portándolo el vicepresidente de esta casa, Su Majestad Sofía I, María Emilia I, reina de las categorías infantiles y juveniles, y la reina de las categorías charros mayores, María I, van acompañando ya el amor, la entrega que guardan de las manos firmes de aquellas mujeres forjadores de la historia, y que el Consejo Directivo, encabezado por su presidente Salvador Barajas del Toro, hoy acompañado de la reina de la Ciudad Eterna, su hija Valentina I, sujetan con la igualdad de género la historia de la charrería contemporánea. Vestirse de charro es como vestirse de caballero, sabiendo bien que el segundo no precisa del primero. La máxima casa de la charrería, desde la década de los 30, cabalga por toda la República Mexicana, rompiendo las fronteras al tener charrería con las mujeres y hombres que radican en la Unión Americana, y que hoy la majestad y reina de la Unión Americana, Alejandra I, hace paso y camino. Año con año, la charrería se hermana en los congresos y campeonatos nacionales de charros, siendo San Luis Potosí la sede de este 2026. Abriendo paso, orgullosamente norteñas, las actuales campeonas nacionales, Reencuentro de Chihuahua. Puebla, con su heroica historia, durante el mes de julio abrió sus puertas para la infancia y juventud charra, mostrando la herencia viva de nuestros antepasados, mientras que al cierre del año, Tlaxcala, entidad de grandes leyendas, recibirá a las mujeres y hombres de experiencia que con los años transmitieron la vida, obra y gracia del charro. No solo el lienzo charro, hay que ser charros, hay que serlo en el lienzo de la vida, en este encendido lienzo, en el que con más bravura y menos lucimiento, hay que demostrar diariamente a galas y jineteos con el ardor de la sangre del gesto de caballero. Cerrando la columna, distintas categorías, charros libres, infantiles, juveniles, charros mayores, hace del cierre de la máxima casa Federación Mexicana de Charrería, siempre con el honor y valor al sacrificio y servicio de México. 1921 marcaría el nacimiento de esta casa, en cuya tradición se guardan los principios y los honores que toda charra y charro mexicano reúnen al forjar y hacer historia a través de la Asociación Nacional de Charros. Su escolta, portada por exreinas y expresidentes, van cobijando la vanguardia del estandarte que a más de un siglo de historia abre paso a la decana de la charrería. Su actual majestad va dando la avanzada a quien hoy encabeza esta casa, su presidente y consejo directivo, bien mencionados, de la decana de la charrería. Las damas charras, en cuyo nombre de equipo son las coronelas, es utilizado en honor a las mujeres mexicanas que lucharon y dieron su vida durante la Revolución Mexicana, y que año con año van manteniendo su historia, luciendo en mujeriega, con la vara cruzada, la historia de la decana de la charrería. Hoy esta máxima casa, forjada de familias de historia, familia de honor, rinden con honor el orgullo de ser charras y charros. Vestirse
vestirse de charro es vestirse de México. Es equiparar que un sombrero de charro en cualquier parte del mundo es reconocido como identidad nacional mexicana.

0: そう。あ、
1: el general de división de Estado Mayor, Enrique Martínez López, comandante de la columna del desfile, rendirá el parte de novedades correspondiente a la presidenta de México.
2: Doctora Claudia Sheinbaum Pardo, presidenta de México y comandante suprema de las Fuerzas Armadas, le informo que desfilaron ante el pueblo de México 21 banderas de guerra, 15,330 integrantes de las Fuerzas Armadas, 404 soldados del Servicio Militar Nacional, 99 charros, 38 niños, 536 vehículos terrestres, 46 motocicletas, 93 aeronaves de la Fuerza Aérea Mexicana, 6 aeronaves de la Guardia Nacional y 8 aeronaves de la Armada de México, 50 drones, 16 embarcaciones, 408 caballos, 142 canes, 26 águilas, sin novedad.
3: Finaliza esta parada militar. A todos los asistentes se les pide amablemente permanecer de pie y colocarse en posición de firmes para entonar nuestro himno nacional.

0: para cerrar este magno evento, una formación de 9 aeronaves T-6C de la Fuerza Aérea Mexicana ejecutan la maniobra Flor del En perfecta sincronía, engalanan el cierre de esta conmemoración de la independencia de México, tres helicópteros Black Hawk con los escudos de nuestras Fuerzas Armadas, Ejército, Fuerza Aérea y Guardia Nacional.
1: Se agradece la presencia de la Presidenta Constitucional de los Estados Unidos Mexicanos y Comandanta Suprema de las Fuerzas Armadas, así como de los funcionarios, invitadas e invitados que la acompañaron. Que tengan todas y todos una excelente tarde.
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0: Irán tampoco se queda atrás. Paliza histórica. Las bases de Estados Unidos en Oriente Medio devastadas. La CBS ha mostrado imágenes de los daños en estas bases militares estadounidenses en Arabia Saudí, Kuwait. Y es que los hutíes también repelen en combate de corta distancia un ataque de Arabia Saudí. Hay una noticia de última hora que os vamos a traer también, y es que Ansaralah ha derribado un F-15 saudí. Gran descontento con Estados Unidos dentro de Arabia Saudí, lo vamos a ver con detalle también. Y Irán, que afirma que las bajas reportadas por el Pentágono en la guerra son solo la punta del iceberg, apunta a unas bajas mucho más altas. El número es mucho más elevado. O se declara la guerra a Irán o se retiran las tropas. Ha habido una resolución del Congreso estadounidense que luego os vamos a comentar con detalle. Estados Unidos también estaría destacando el importante papel de Omán en la desescalada regional. Vamos a hablar también de Rusia y Ucrania. Y es que Zelensky dice aquí, su exsecretaria de prensa estaría llevando a Ucrania al suicidio nacional. El desenlace político de Zelensky podría estar comenzando. Y también ha habido un eurodiputado que ha explotado hoy contra Kaya Kallas, Icewoman, y la insta directamente a largarse. Quiere arrastrarnos, ha dicho, a una guerra nuclear. Por cierto, que Corea del Norte ha advertido a Estados Unidos y a Corea del Sur sobre el posible uso de armas nucleares. ¿Está la Rusia atacando a la OTAN con misiles de señal? Ahí los medios occidentales están completamente histéricos. La que ha intervenido en el día de hoy ha sido Ursula von der Leyen. Ha dicho que Ucrania lucha por Europa. Y ha declarado también que desea que Canadá se convierta en el primer miembro asociado de la Unión Europea. Luego veremos con Alberto esto qué significa. Si Europa ataca a Rusia, la guerra será diferente y muy corta. Nos lo ha vuelto a reiterar Sergei Lavrov, que ha hecho declaraciones en el día de hoy. Bueno, crisis energética en toda regla, el Pentágono confirmando escasez de municiones, la Casa Blanca intentando prohibir la exportación de diésel para evitar una derrota catastrófica y aplastante del Partido Republicano. 8:05, como veis hoy, mi voz no está en la mejor de las condiciones, pero arranca la magia de la bolsa, día 16 de septiembre, 8:05 en España, necesitamos los me gusta, puñito ahí pulsando. Maestro Iturralde, buenísimas tardes. No te oímos. Estás muteado, Alberto. Estás muteado, estás muteado, estás muteado.
1: Con lo bien que había arrancado yo todo emocionado con mi súper saludo, en fin. Buenísimas tardes, don Miguel Méndez, amigos, magos, especuladores bursátiles y demás gente de mal vivir. ¡Sí! ¡Qué maravilla, Tordesillas, queridos amigos magos! A mí ya Miguel ya me había dicho que su pueblo, su ciudad era una maravilla, pero estos días lo he podido comprobar, gente maravillosa, súper divertido. Os emplazo a que si estáis en España y queréis visitar un sitio maravilloso, paséis sí o sí por Tordesillas. Dicho esto, queridos, dejadnos ese maravilloso like que ayuda a posicionar el vídeo en contra de la propaganda OTAN. Y si acabáis de llegar nuevos al canal, suscribíos y activad la campanita que vais a tener la primera, la mejor información geopolítica y bursátil.

0: Unidos logrará frenar el aumento del precio del crudo? ¿Qué pensáis? ¿Que sí? ¿Que esta prohibición de exportación de diésel que nos trae don Miguel Méndez va a servir para lograr ese freno? ¿Creéis que no? ¿Que la subida va a continuar? ¿O creéis que se va a mantener en zona de $100 como lo tenemos? Lo tenemos ligeramente por encima ahora. En fin, queridos, poned en la encuesta qué es lo que pensáis. Queremos ver lo que opináis. Luego vemos lo que habéis decidido. Don Miguel Méndez, ¿qué traes?
1: Bueno, hoy las estaciones de servicio ya tenían la gasolina 98 a 221,5.
0: Madre mía.
1: Irán golpea las bases de Estados Unidos. Daños cuantiosos en estas bases de Arabia Saudí. Estas son imágenes reales en una base de Kuwait que ha quedado completamente devastada y edificios destruidos en Oriente Medio. Ansar Allah, noticia de última hora, derriba un F-15 saudí. Las imágenes lo confirman en Marib. Los hutíes también estarían repeliendo ataques de Arabia Saudí, siguen los enfrentamientos. Y hay una noticia que dice que podría haber misiles Gerán en manos de Irán. Y obviamente aquí Rusia tiene un papel muy importante. Unos misiles que tienen un alcance entre 600.000 kilómetros, ojiva de 90, y una velocidad de hasta 600 kilómetros por hora. Al
0: Sí.
1: cabo, Donald Trump está contra las cuerdas.
0: Pues sí, veremos si esos drones Gerán están o no están. Pero hemos conocido varias cosas interesantes. La más gorda que hemos conocido durante las últimas horas nos la trae Larry Johnson, un analista que había predicho con acierto que los yemeníes comenzarían a capturar territorios. ¿Y de qué manera lo están haciendo, amigos? Acaba de predecir que el rey de Jordania va a ser derrocado. Es decir, que podría extenderse el descontento popular en contra de más países. Los yemeníes están luchando contra su gobierno oficial, un gobierno entreguista y traidor, pero la situación podría transmitirse a Jordania. ¿Sabéis que en Jordania Estados Unidos tiene varias bases? Durante las últimas semanas han sido todas ellas atacadas de manera cumplida por los iraníes, con gran pérdida material y probablemente, como bien nos dice don Miguel Méndez, que nos trae la información iraní, con grandes bajas humanas que no se están contando, y al parecer habría ya indicios para sospechar que el próximo problema para el imperio pueda estar en Jordania. Veremos si este analista que citaba Larry Johnson hoy, que ha acertado según Larry Johnson en numerosas ocasiones, también lo hace en esta situación. Al parecer tiene un conocimiento muy cumplido de lo que sucede en la zona. Con lo cual, vamos a estar muy pendientes de si esos indicios son reales o no. Pero es que además hemos tenido el momento ridículo en el Pentágono. Y es que Pete Hegseth ha insistido ¿os acordáis hace unos meses cuando se había derribado un F-15 en Irán y eso desencadenó una operación de rescate que implicó a gran cantidad de aeronaves que luego fueron tenidas que dejar en tierra y destruidas por los iraníes y por los propios estadounidenses, esas aeronaves? Bueno, pues ojo, porque ya ha aparecido, atentos a lo absurdo del asunto, ya ha aparecido el individuo aquel que después de haber caído a 160 kilómetros por hora de un avión, con lo que se autocalificaba por él mismo como la espalda rota, no sabemos de qué manera, porque parapléjico y después de lo que vamos a contar no está. Una pierna rota y un brazo roto, además de la espalda. Bueno, pues el tío se había hecho, según él, 2.500 metros de altura en una montaña para refugiarse de los iraníes. Bueno, fue rescatado al día siguiente. Aquella película fantasmagórica que nos contaron. Pero claro, Pete Hegseth les ha rogado a los dos pilotos que fueran a declarar. Uno ha dicho que no quiere declarar. El otro es nuestro fantasma de Irán. Pero claro, lo ha hecho bajo anonimato. Con lo cual podría estar declarando él o podría estar yo declarando y contando e inventándome una historia como la que nos contó en su día el Pentágono, que es la que mantiene este piloto anónimo. Así es que ridículo absoluto, Pete Hegseth quería su golpe de efecto para decir que es maravilloso ser piloto de Estados Unidos, somos grandes e increíbles, pero al final fue su día el Pentágono, que es la que mantiene este piloto anónimo. Así es que ridículo absoluto.

Blue Topic Headset quería su golpe de efecto para decir que es maravilloso ser piloto de Estados Unidos, somos grandes e increíbles, pero al final, al fin y al cabo, es todo mentira. Y veremos en qué queda

0: A mí me parece que eso no tiene mucho sentido, pero bueno, lo llaman estado 404. El estado con código de error porque es un estado fallido. Así es que Gilgamesh tiene bastante lógica lo que dice. Y Campanilla, que regala una membresía de la magia de la bolsa. Gracias, Campanillas. Miguel, vamos con más.
1: Bueno, Arabia Saudí frustrada con Donald Trump. Parece ser que hay bastante descontento y que Riad estaría buscando una nueva estrategia. Aquí hablaba antes Alberto del número de bajas. Se habla de 275, cifra aproximada entre muertos, heridos o capturados en fuerzas respaldadas por Arabia Saudí en frente al Yab en los últimos 4 días.
0: Fijaos, la cifra que ya nos daban hace ya más de un mes era de 800 y pico heridos. Normalmente la relación entre muertos y heridos es normalmente 1 a 3. Vamos a imaginar que la relación real entre muertos y heridos fuera de 1 a 4. Se han salvado más de lo habitual. Lo normal sería ver 200 muertos ya hace un mes. Los iraníes tienen ayuda de China y de Rusia. Así como los satélites estadounidenses están guiando los drones y misiles de Zelensky, los satélites chinos y rusos están entregando ayuda puntual a los iraníes. Cuando los iraníes lanzan un pepinazo contra una base, saben exactamente dónde colocan el misil, que por cierto son bastante precisos los de los iraníes para, se supone, una tecnología menor que la de Estados Unidos. Aunque Estados Unidos ya sabéis que ni siquiera tiene hipersónicos maniobrables e Irán sí. Bueno, pues el caso es que lo lógico es que haya 200 muertos o más del lado estadounidense, que por ahora solo reconoce poco menos que 20 en todos los meses de la guerra. No va a saber Irán, cuando ha lanzado un pepino, cuál es el daño más probable que ha llevado a cabo. Claro, alguien dirá, bueno, pero esto tiene que salir por algún lado. Sí, vamos a esperar unos meses. Podría ser que dentro de unos meses nos cuenten que ha habido un accidente aéreo con militares estadounidenses y han muerto, pongamos el caso, 200. Ahí tenemos ya el número cuadrado. Por lo que nos llega, a las familias se les está diciendo que no hay que revelar datos sobre lo que está pasando. Pero eso es una situación que no va a tardar mucho tiempo en salir a la luz. Y si ahora, en los últimos ataques, ya nos dice Irán que entre muertos, heridos, puede haber 275, 85 vehículos militares y blindados destruidos o inutilizados. 7 drones, por cierto, hoy hemos vuelto a tener otro dron derribado por los iraníes. 45 ya van desde el inicio de la guerra. Don Miguel Méndez nos trae un F-15 que vuelve a caer, aunque sea saudí. Un F-15. Estemos con el rollito de que son 20 los muertos, es ridículo. En fin, ponedlo en comentarios, yo desde luego no me lo creo. Miguel, vamos con más.
1: Bueno, vamos con más. Y es que la Cámara de Estados Unidos estaría exigiendo a Trump la retirada de tropas de Irán. O eso, o declaran la guerra. Una de las dos cuestiones. Pero había una votación que se ha saldado con 220 votos a favor y 204 en contra. Yo creo que es importante. El Congreso también empieza a marcar las líneas contra Palberto.
0: Hombre, intentan desgastar a Donald Trump. El problema que radica ahí es que la mayoría de congresistas y senadores tienen sus campañas políticas pagadas por Israel. Y de hecho, estamos ahora ya prácticamente en campaña electoral de esos congresistas y senadores en Estados Unidos y lógicamente no van a tomar decisiones contra los intereses de Israel. Con lo cual, en lugar de decirle a Donald Trump fin de la guerra, le dice no. Declárala. Claro, ¿cuál es el objetivo? El objetivo es desgastar a Donald Trump. Veremos si lo consiguen. Veremos si lo consiguen. El mercado necesita buenas noticias para poder subir. Donald Trump necesita al mercado subir para tener un buen resultado. Veremos lo que pasa estos días. Don Miguel, seguimos.
1: Bueno, la operación de Trump en Irán se ha convertido en una guerra eterna y es que dicen que podría extenderse en el tiempo, pues, y vamos a ver cómo se extiende seguramente. Y mientras tanto, Trump, el Pentágono, confirma la escasez de municiones por la guerra contra Irán. Aunque el gobierno de Trump ha negado repetidamente esto, el Departamento de Defensa en un reporte ha confirmado ese déficit de municiones y armamento avanzado, Alberto.

0: De armamento avanzado y de municiones hay déficit. Sin embargo, Tucker Carlson publicaba estos días un tuit demoledor. Al parecer, Donald Trump había ordenado la transferencia de armamento más extensa, más grande de la historia de Estados Unidos desde la Segunda Guerra Mundial. No es poca cosa. Hablamos de 40.000 toneladas de bombas.
1: Aquí lo tienes, Alberto. Estos son los datos.
0: Sí, porque estamos hablando de 40.000 bombas de 2.000 libras cada una. Sabéis que 2.000 libras son prácticamente una tonelada, 1.000 kilos. Ojo, porque se transferirían a Israel y luego hay que lanzarlas. Probablemente no sean las más avanzadas que tiene Estados Unidos. Tiene que lanzarlas. Se ha hecho comparativas con campañas, incluso durante la Segunda Guerra Mundial, los bombardeos sobre Berlín. Se está enviando muchísimo más armamento a Israel para, según dicen los que saben, una vez que pasen las elecciones midterm, llevar a cabo ataques casi indiscriminados. Y lo comentaba estos días el profesor Jan Suecki. Probablemente Donald Trump solo tenga una opción, que es la de intentar eliminar las infraestructuras civiles en Irán. Y eso se podría hacer con estas bombas. Porque es imposible acabar con el poderío militar iraní. Y la única fórmula que Donald Trump podría intentar para, ya veremos si ganar la guerra o no, sería hacer inhabitable Irán. Y al parecer, para esa misión, viajarían hacia Israel esas bombas. Os lo traeremos puntualmente, pero tiene cierto sentido. Tiene cierto sentido que Donald Trump, que no puede hacer nada contra esos lanzadores iraníes, no puede hacer nada para reabrir el estrecho de Hormuz, no sabe dónde demonios está cada una de las construcciones dedicadas a crear misiles nuevos por parte de Irán, pues solo le queda intentar destruir el país. Veremos si esas bombas van destinadas a ellas o no. Antes de continuar, quiero leer un mensaje que nos ha puesto Fran López en el chat general. Dice, ¿sabéis por qué no suben los suscriptores? Sí, Fran, te lo decimos. No suben porque la información que damos aquí es muy molesta. Muy molesta. Y llevas tiempo con nosotros, te darás cuenta de que no es lo que se cuenta dentro del mainstream. Nosotros cuando decidimos, además de explicar cuestiones de bolsa, hacerlo también de cuestiones de geopolítica, teníamos claro que para estar contando las tonterías del telediario no íbamos a abarcar esa labor. Y eso obviamente implica que para los algoritmos somos proscritos. No nos pasa solamente a nosotros, hay un montón de canales que les pasa exactamente lo mismo. Nuestro querido Pedro Baños le pasa lo mismo, Rubén Gisbert le pasa lo mismo, hace 3 días hemos tenido que le cerraban el canal a Enrique Refollo. No solamente es un analista formidable, sino que ni siquiera tampoco es especialmente estridente a la hora de analizar. Es duro porque hay que contar las cosas como son, pero no es estridente. Es decir, no hay razón para que un algoritmo meta mano ahí. Así es que, queridos, necesitamos siempre vuestro apoyo. Por eso os pedimos los likes, porque es la única manera de que más personas vayan conociendo esta, yo creo que muy valiosa información que nos trae don Miguel Méndez todos los días. ¡Hay alternativas! 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Gracias. ¡Hay alternativas, don Miguel! ¡Vamos con más!
1: Bueno, Estados Unidos estaría destinando 200.000 millones de dólares a una tipología de misiles PRSM y el Pentágono habría adjudicado a Lockheed Martin un contrato, pues eso, de casi 200.000 millones nada más y nada menos. Dice J.D. Vance que Irán entrará en una fase muy diferente en un par de meses. Anda, justo cuando ya han pasado las midterm. Veremos qué ocurre. Y Estados Unidos ha destacado el importante rol de Omán en la desescalada regional. Ha elogiado la mediación de Omán. Pues veremos qué.
0: Bueno, veremos porque también el discurso en relación a Omán varía según el día. Por ahora Omán permanece al lado de Irán. Y hace una semana Donald Trump amenazaba a Omán. Ahora viene que diciéndonos que Omán bueno, es maravilloso porque está ayudando en la desescalada. Veremos. Recordemos que Omán fue el país que mediaba antes de comenzar esta guerra y llevaba el primer ministro, el ministro de Exteriores, Omani, llevaba el mensaje a Estados Unidos justo dos días antes de la guerra de que Irán aceptaba todas las peticiones estadounidenses. Aún así, desoyeron esa aceptación iraní y lanzaron el ataque que asesinó, entre otros, al ayatolá y a 170 niñas en una escuela iraní. Miguel, vamos con más.
1: Bueno, pues continuamos. Pasamos también a hablar de Rusia-Ucrania. Zelensky. Bueno, aquí lo tenemos. Disculpa que a veces... A ver si StreamYard nos oye y nos dejan poner 30 infografías de golpe, así nos vuelvo locos. Yo intento moverlo lo menos posible, pero me es inevitable. Zelensky estaría llevando a Ucrania al suicidio nacional, declara la exsecretaria de prensa. Estamos ante el principio del fin de Zelensky. Fijaos también que ha habido un eurodiputado, que ha comentado de Kaya Kallas, quiere arrastrarnos a una guerra nuclear. Duras acusaciones de este eurodiputado eslovaco, Lubos Blaha. Y hablando de tema nuclear, también ha habido una clara advertencia, que lo tenemos, de Corea del Norte. Podemos usar armas nucleares, advertencia clara a Estados Unidos y Corea, ¿verdad?
0: Bueno. Se me ha pasado, queridos, la intervención de Donald Trump en la campaña electoral en Dallas, a congresistas y senadores. Se me ha pasado lo que ha dicho Donald Trump. Si lo habéis visto, habréis entrado en un alucine brutal. Y lo que os voy a contar no es ningún chiste. Lo tenéis en todos los medios de comunicación mínimamente serios. Donald Trump en Dallas, bromeando sobre la guerra de Irán, dice: hombre, si Irán tuviera un arma nuclear, yo no habría atacado a Irán. Habría llamado a Irán y hubiera dicho: bueno, ¿qué? Bueno, no vamos a llevar bien, ¿verdad? Os lo juro. Donald Trump, en la campaña electoral a congresistas y senadores en Dallas, ha dicho exactamente eso. No recuerdo las palabras exactas, pero el mensaje era exactamente ese, con la típica sorna de broma de Donald Trump. Es decir, clarísimamente, si no tienes arma nuclear, tienes un problema. Y Donald Trump es el primero que se lo dice a todo el mundo. Aquí viene la parte B. Irán no tiene un arma nuclear porque no le da la gana. Y no porque no la pueda construir, que la puede construir, sino porque ni siquiera lo necesita. Kim Jong-un ya le ha ofrecido en más de una ocasión armas nucleares a Irán. Con un lacito. Así es que veremos, queridos. Si os podéis hacer con esas declaraciones, os van a dejar en puro escalofrío. Nadezhda Kuznetsova, que nos regala, bueno, se hace miembro por 12 meses, ni más ni menos. Gracias, Nadezhda. Bien, vamos con más.
1: Bueno, ha intervenido hoy Ursula von der Leyen. Ucrania lucha por Europa. Lucha por Europa sin ser Europa. Esto es de locos. Von
0: no, der Leyen. Pero... espera, Miguel, que te voy a interrumpir. Me preguntan esta mañana en Negocios Televisión. Ursula von der Leyen dice que hay demasiada burocracia en Europa y que hay que eliminarla. O sea, es decir, fijaos cómo son los europeos, de tontos, que la persona que da su razón de ser o debe su razón de ser a la burocracia, les viene y les dice: uy, uy, hay mucha burocracia aquí, va a haber que eliminar algo de burocracia. Y los europeos, en lugar de barrerla a pedradas, salen en todos los telediarios: uy, fíjate lo que ha dicho Ursula von der Leyen, que hay mucha burocracia en Europa. Es decir, más tontos no podemos ser en Europa, amigos. En fin, perdona, Miguel, pero es que es de alucinar lo de esta tía y el poco cerebro que hay en el análisis político europeo. Perdona.
1: Bueno, y ha hablado de Canadá, que podría incorporarse como primer miembro asociado de la Unión Europea. Me gustaría trabajar con ustedes para abrir la puerta a que Canadá sea el primer miembro asociado de la Unión Europea. Esto es otra de las lindezas de hoy de Ursulita.
0: Vale, esta noticia es muy importante. Porque no hay semana sin que veamos claramente un avance de Europa hacia una guerra contra Rusia. Alguien dirá: bueno, ¿pero qué tiene que ver Canadá, la Unión Europea? Ahora mismo hay una fuerza globalista que quiere llevar al mundo a una guerra. Pero no a los Estados Unidos como tal, sino al mundo. Al mundo que no es Estados Unidos. A los asiáticos contra China. Y a los europeos contra Rusia. Los países europeos ya están dominados por esas élites globalistas que quieren la guerra contra Rusia. ¿Y qué países fuera de Europa están ya dominados hace mucho tiempo por esas mismas élites? Canadá. Con lo cual, claro, estaríamos abriendo ya el camino a, ya sabéis, primero a estrechar los lazos comerciales para defendernos de Trump y de sus aranceles, es lo que le contarán al mundo, ya lo verás. Pero luego ir estrechando poco a poco las conversaciones para una defensa mutua. Es decir, implicar también a Canadá en la futura guerra contra Rusia. Veremos, queridos, veremos porque es muy probable que una vez que Estados Unidos salga de la OTAN, obligue, mediante su diplomacia, por debajo de la mesa, a los países que antes eran la OTAN, Unión Europea, Canadá, a unirse en una alianza militar. Y ya estaríamos viendo los primeros pasos de esa alianza, lógicamente estrechando lazos comerciales entre la Unión Europea y Canadá, bajo la excusa de que es que Donald Trump es muy malo y nos tenemos que ayudar. Veremos. Esa noticia es muy importante. Miguel, sí, señor, vamos.
1: Bueno, y Donald Trump, que tiene el petróleo a $109, podría prohibir la exportación del diésel. Japón y la Unión Europea paralizadas sin diésel de Estados Unidos. La jugada política es evitar una derrota aplastante en las elecciones midterm. Veremos, porque también hay una crisis en el grano. Ucrania, el Mar Negro y la crisis mundial de granos están elevándose los precios. Esto es un efecto dominó y hay unas sinergias totales entre los ataques que está llevando a cabo Ucrania contra Rusia, que están comentando desde Estados Unidos, que están contribuyendo a elevar el precio también del crudo. No solamente la tensión en Oriente Medio, sino los ataques de Volodymyr Zelensky.
0: Sí, señor. Pero fijaos, lo comentaba hoy también Larry Johnson, Estados Unidos tiene un problemón con el diésel, más allá de que Donald Trump decrete una prohibición de venta. Es que el petróleo que se necesita para producir el diésel necesita tener el suficiente azufre como para producir diésel. ¿Y eso se saca de dónde? Pues sí, queridos amigos. Se saca de Oriente Medio, además de Rusia, obviamente. Los rusos prohíben periódicamente exportar diésel para que los agricultores rusos tengan diésel de sobra y a un precio razonable. Claro, pero es que Putin es muy malo. Tiene a su ciudadanía, ya sabéis, que los tiene a todos allí presos. Todos querrían irse de Rusia, pero Putin no les deja. Se pone delante para que no salgan. Claro, y ahora viene lo que es karma geopolítico, puro y duro. Lo comentábamos don Miguel Méndez y yo estos días, tanto en la Baje de la Bolsa como en nuestro otro canal, Especulación en Bolsa, al que iremos dentro de 10 minutos tras terminar este. Y es que el precio del cereal, trigo, avena, está empezando a subir de una manera que hace sospechar que puede haber problemas con el tránsito de cereales durante los próximos meses. Rusia ya ha eliminado la exportación ucraniana en el Mar Negro. Esa exportación iba en gran parte también a países europeos, pero es que la que más iba a países europeos, que pasaba por tren, también está siendo eliminada mediante ataques no solamente a las vías ferroviarias, sino a las locomotoras, ataques a las locomotoras que llevan a cabo partisanos prorrusos dentro de Ucrania. ¿De dónde viene el karma geopolítico? Que fijaos la noticia, mientras Europa está a verlas venir con los cereales, Rusia tiene una cosecha récord, absoluto récord. Veremos cómo la puede introducir en los mercados, si puede, pero desde luego que lo de Europa es para ir a mear y no echar gota. En fin, ponlo en comentarios. Miguel, vamos con más.
1: Bueno, fijaos el nuevo dron letal ruso. A mí me gustan mucho todo este tipo de noticias, el Dante de alta velocidad y autonomía. Por cierto, que se ha visto también el RQ-4 de Fénix de la OTAN avistado sobre el Mar Negro. Ha dicho Lavrov algo que ya habíamos oído: si Europa ataca a Rusia, la guerra será diferente y muy corta. También ha habido una intervención de Zajarova al respecto de ese despliegue de armamento de Estados Unidos en el espacio. Ha dicho que esto tiene consecuencias catastróficas y que pone en peligro el futuro de la humanidad. Frederick Merz, por otro lado, se estaría planteando restringir masivamente las redes sociales y descarta la libertad de expresión como límite. Que nadie venga a hablarme de libertad de expresión.
0: Oh, oh, oh. Es fantástico, porque es tan brutal el desplome de este señor y el hartazgo de la ciudadanía alemana por lo que hace este señor. No hay otra forma de deducir, o sea, es que no hay ninguna otra manera de concluir sobre lo que sucede. Hay unos individuos claramente colocados en los gobiernos europeos, y este es uno de ellos, que de una forma evidente les da absolutamente igual el bien de sus países, simplemente para atender a consignas. Y si hay que eliminar la libertad de expresión, no hay problema. Te lo van a decir hasta con chulería, como ahora está haciendo Friedrich Merz. En fin, queridos, poned lo que pensáis, pero la cosa se está poniendo complicada. Antes me preguntabais por qué no crece el canal, pues ahí tenéis por qué no crece el canal. Amigos, ¿logrará Trump frenar el aumento del precio del crudo? Pues con el 70% de vuestro apoyo habéis decidido que no lo logrará, 70%, y que la subida continuará. Lo tenéis clarísimo, amigos magos, suscribíos, activad esa campanita. Nos vamos derrapando a especulación en bolsa. Os vemos allí. Fuerte abrazo.
1: Pues vamos a especulación en bolsa. La Fed acaba de subir los tipos, como hemos anunciado antes de que se produjese en la carátula, lo tenéis en el anuncio. Os esperamos allí. Gracias, Alberto. Adiós. Hasta mañana.
0: Hasta luego.

Yo tengo un sueño que quiero compartir con ustedes. Yo quiero que el día de mañana, cuando pase el tiempo, podamos contarle a nuestros hijos, a nuestros nietos, a nuestros bisnietos, si llegamos a verlos, de que se estaba hundiendo el país y que nos pusimos de acuerdo entre todos y que cada quien hizo lo que le correspondía y que entre todos salvamos a México. Eso va a ser un timbre de orgullo para todos nosotros. Esa es la verdadera recompensa a todo el esfuerzo, a toda la lucha. No hay nada más importante que luchar por los demás y luchar por la patria.

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1: Un Boeing del ejército norteamericano. Tenemos en imágenes las primeras visuales de lo que significaría el terrible ataque de Irán llevado a cabo recientemente en cámara. Así, lo que han hecho ha sido literalmente cortar en dos un avión valorado en $300 millones. Ahí lo tenemos, US Air Force, eliminado, prácticamente hecho añicos y destruido en un golpe directo. Poco a poco están apareciendo la serie de imágenes que no han dejado indiferentes a nadie. Y ahora el ejército norteamericano ha tenido que hablar de los hechos y sobre todo Pete Hegseth, ahora acorralado, ha tenido que comentar, ha tenido que evaluar si estos daños podrían haber sido evitados o que a partir de estos momentos, cuando Irán ataca, lo hace con todas las garantías de eliminar tanto a soldados como a las bases principales norteamericanas. Son estos edificios militares del Pentágono que ya estaría lidiando con escasez de municiones, como han indicado, y las bases dañadas, bases de logística, sobre todo, tras más de 6 meses de guerra con Irán. Los funcionarios de los Estados Unidos de América están advirtiendo que la presión sobre las fuerzas norteamericanas podría llevar al ejército al colapso inminente, y sobre todo después de haber mostrado estas visuales, se puede ver, pues evidentemente, que el destrozo es absoluto. Es un E-3 Sentry. No es la primera vez que Irán lleva a cabo un ataque de estas características, pero esto sería una base norteamericana que ha vuelto a poner de relieve los daños infligidos a la infraestructura militar. Esto ya sería el segundo avión Sentry. El primero fue hace unos meses. Recordemos esas imágenes potentes publicadas también por Reuters y CBS, donde se veía este avión Sentry, también que es un avión de vigilancia aérea, completamente aniquilado. Además, según estos informes, estas imágenes mostrarían cómo este avión de vigilancia habría sido reventado y cómo arrancaba la cola. En un primer momento nos dijeron que era un A-10, que por cierto no han salido visuales de ese avión por el momento, pero que también sufrió daños en un ala que quedó completamente destruida a más no poder, y que obtuvieron estas nuevas fotografías que mostraban los daños extensos y los vehículos militares estaban destruidos en múltiples posiciones militares de los Estados Unidos de América en Asia Occidental, sobre todo debido a los ataques con misiles y drones iraníes enviados por miembros del servicio activo, que además hablaron de forma anónima debido a estas restricciones que están habiendo de los medios militares norteamericanos. Claro, no querían que esto fuese, vamos a decirlo así, mayoritario, ¿no? No querían que lo supiera todo el mundo. Pues bueno, cuando quieres ocultar algo, al final sale, pero con mucho más poder. Como vemos, esto es el hecho de que Estados Unidos querría ocultar esto, pues bueno, ya lo vemos, no han podido. CBS también ha publicado las imágenes. Son imágenes que venían procedentemente de la base aérea del Príncipe Sultán en Arabia Saudita, que muestran este impacto directo en un avión de vigilancia Boeing E-3 Sentry, ¿no? La cola se separaba totalmente del fuselaje, carbonizado absoluto. Fotografías fueron tomadas en Camp Bering, en Kuwait. Ahí lo tenemos. Muestran los edificios vacíos, remolques y vehículos destruidos, junto a fortificaciones en forma de T, como habíamos estado viendo también. Funcionarios estadounidenses han visto cómo estos ataques, que también se han podido ver desde el aire, desde la propia NASA, donde se veían los impactos brutales a estas bases militares norteamericanas que no han dejado indiferente a nadie. Pero bueno, es la primera vez que se ve algo así, y sobre todo esos daños de los aviones que también, bueno, no se han podido recuperar por parte de Estados Unidos, que están en Irán, en este museo que ya tiene, bueno, tiene su fama, ¿no? El museo de los aviones norteamericanos, que además lo han puesto justamente debajo de esa montaña donde llevan a cabo esos proyectos militares y sobre todo también la creación de drones, de misiles oculto, ¿no? esto al público, pero bueno, lo tienen allí para recordar. Es una especie de habitación de trofeos. Esta habitación es enorme, es grande, lo que pasa, parece pequeñita porque nos imaginamos que es un avión de juguete, pero no, esto es enorme. Para que entendamos un poco, pueden haber prácticamente 3 personas tumbadas, para que entendamos la magnitud, el tamaño, ¿no?, de lo que estamos viendo aquí, que es brutal. Así que mientras Estados Unidos de América tendrá que tomar esa responsabilidad y tendrá que hablar, sobre todo con los medios de comunicación, oye, mira, que no ha sido para tanto, que lo podemos solventar, pues bueno, ya vemos que seguramente les costará mucho más que mirar para otro lado. Pero bueno, el despliegue prolongado de tropas y la creciente dificultad logística, lo que está también haciendo que el debate en el Congreso se haya reabierto a día de hoy. Y con ello, pues también se advertía de la creciente presión que podría eventualmente provocar este colapso en la capacidad del ejército norteamericano, sobre todo para sostener esta guerra, que ya cuesta a día de hoy, amigos, 33.000 millones de dólares. Es una auténtica barbaridad. Es una advertencia que llega mientras la administración de Donald Trump pues continúa proyectando confianza en la fuerza del ejército estadounidense, y ya que no hablar, sobre todo de esa invasión terrestre. Muchos preguntan, oye, pero ¿por qué no se lleva a cabo una invasión con boots on the ground? ¿Por qué no entramos con los militares? Bueno, esto sería una auténtica barbaridad, porque sí, tú puedes tomar un país, pero después tienes que, el costo que significa eso, costo humano, costo de producción, costo de logística, costo de espionaje, militares, policías, una auténtica barbaridad, porque estás trabajando en un país que es hostil hacia ti. Entonces, claro, tú lo que tienes que entrar y meter automáticamente a un gobierno que pues sea más afín a ti, no invadir y llamarlo Estados Unidos. Pues tú imagínate, tienes que cambiar una cultura, una religión, es muy complicado. Sino que se lo digan a los grandes reyes de antaño que perdían guerras porque el propio campesinato se levantaba contra el propio régimen o el propio rey. Esto ha pasado muchas veces. Estas son las imágenes de Diego García, por cierto, que se han estado mostrando esos bombarderos. Aquí los tenemos 1, 2, 3, 4, 5, 6 en fila para transportar más de como unos 2.000 metros, ¿no?, prácticamente de terreno que está lleno de aviones norteamericanos. Está en el Océano Índico, por cierto, es una islita pequeñita, pero lista para enviar estos aviones y esta logística, ¿no?, que implicaría el traslado o la ayuda a Diego García, que es necesaria, porque como vemos en imágenes, pues una isla muy pequeña, muy poco conocida también al mismo tiempo, pero ya lo vemos. Imágenes satelitales, que se ve, ¿no?, el mar aquí arriba y el mar ahí abajo también, o sea, muy, muy estrecha. Como digo, tiene 2.000 metros prácticamente de diámetro, ¿no?, que serían 2 kilómetros, que aquí lo vemos, también igual que la pista de aterrizaje, que tiene 2.000 metros, como había comentado, y también el diámetro de la isla. Muy pequeñita. Pero bueno, esto es lo que Estados Unidos tiene ahora mismo, lo más cercano a Irán, y con eso, pues evidentemente sería muy complicado poder invadir un país tan grande de 90 millones de personas. Y también hay que recordar, no solamente los 90 millones de personas, sino también que es una zona montañosa, muy complicada, de difícil acceso. También tiene pues varias secciones que están literalmente separadas la una de la otra, hasta 30 submini países dentro de Irán. No significa que sean iranes diferentes, pero pues tienen centros de logística diferentes, centros militares diferentes, y lo han hecho a propósito, sobre todo con esa desgracia que sucedió en Irak. Desgracia, como digo, para algunos iraquíes, con Hussein, que apresan a Hussein, lo liquidan y ya cae entero Irak. Entonces aprendieron mucho los iraníes de eso y dijeron, oye, pues ¿qué hacemos? Vamos a poner secciones diferentes, que no sea para nada centralizado. Y entonces, bueno, si cae una zona, pues el otro regimiento, el otro ejército de la zona colindante puede hacer lo que él crea conveniente. Y esto es lo que ha ayudado también mucho a que todo esto continúen con esas presuntas victorias contra Estados Unidos, como se ha estado publicando. Pero por el momento ya lo vemos, 6 meses de guerra, 33.000 millones de dólares gastados y no vemos tampoco un final activo con esto. Pero según los informes, este avión de combate F-15 saudí ha sido derribado también sobre la provincia del Marib en Yemen. Ahora vamos a estar viendo lo que está sucediendo en Arabia Saudita, porque claro, los árabes tienen previsto seguir atacando a los Houthis utilizando estos pájaros del aire, los F-15, pero no están funcionando bien, están siendo derribados. Así que los Houthis, bien, seguramente tendrán un ejército tierra-aire que puedan eliminarlos. No digo bien en el sentido de que me alegre, ni mucho menos, simplemente decimos que bien pueden tener, ¿no?, los misiles de tierra-aire, o en este caso pueden tener RPGs montados, como digo, sobre hombro y directamente disparándolos sobre los F-15, esos denominados puesta a punto por calor, que identifican el calor. No son como los F-35 que no pueden ser eliminados, los famosos Stingers, ¿no?, lo pones en el hombro, o los JC-10, que además se están entregando por parte de China a Irán. Este material, que son como, digo, rocket launchers, ¿no?, que tiene una pantallita, detectan el calor, pip, pip, pip, pip, pip, pip, pip, pip, pip, y va directo hacia el avión y lo sigue. Es como que hace detección de calor y destruye absolutamente el avión en mil pedazos. Esto es lo que están notando ahora los árabes y, bueno, evidentemente, pues están derribando estas máquinas del aire. Vamos a ponerlo por aquí desde Modgovska, que han estado mostrando imágenes de cómo son estos aviones para que podamos entender un poquito mejor visualmente, ¿no? Aquí se ve mejor. Y el portavoz militar Houthi, pues Yaya Saré, ha afirmado que las fuerzas yemeníes sí que han derribado a este caza saudita mientras realizaba lo que él ha descrito como operativos hostiles en apoyo de la actividad militar saudí y estadounidense sobre el Marib. Y ha dicho pues que esto era lo que se merecían, dice Yaya Saré. Los hemos destruido, el avión ha sido atacado con un misil tierra-aire, como habíamos comentado, de fabricación local Houthi. Por lo tanto, han indicado que esto no es ni de China ni de Irán, sino que ellos mismos lo han producido. Impresionante. Porque claro, con un misil tierra-aire que hayan conseguido eliminar este avión y fabricado por ellos, demuestra, por lo tanto, que aunque bloqueen, por ejemplo, el mar con estos submarinos, porque recientemente Arabia Saudita, hay que recordar que ha comprado un submarino a los franceses, amigos, y claro, con este submarino podrían bloquear, digamos, la entrada de material por agua o por mar por parte de los iraníes, que está llegando a los puertos de Sanaa, por ejemplo, bueno, de Moca, ahora mismo capturado, de Yuní, de, por ejemplo, Sanaa, cerca de la costa. Pueden perfectamente suministrar con misiles Irán, pero también perfectamente los árabes pueden bloquearlo. Y eso sería efectivamente un terrible problema para los Houthis. Pero si los construyen ellos mismos, da absolutamente igual. Así que demuestran una vez más la capacidad que tienen para continuar fabricándolos. Así que las fuentes locales citadas por Al Jazeera también han dicho que el avión de combate fue derribado cerca del monte de Elán. Estas son imágenes de Moca en Yemen el 11 de agosto, amigos. Esto no es el accidente, pero la pregunta que se hacen y que rodea el informe, pues es que no ha habido confirmación inmediata por parte de los árabes. Esto lo ha dicho, lo han dicho los Houthis. Y ahora me diréis, John Helton, ¿nos lo podemos creer o es una fantasmada de los Houthis? Ya sabéis, yo no estoy aquí para decir lo que hay que creer o lo que no, porque son dos versiones diferentes, pero a mí, si me lo preguntáis personalmente, según todo lo que hemos estado viendo estos años, los Houthis, cuando dan una información, al final suele ser cierta. Esto no quiero que esto condicione lo que creáis sobre este avión, porque Arabia Saudita, claro, ha hecho oídos sordos, se ha quedado callado, pero ya lo hemos visto también con el famoso E3 Sentry, ¿no?, que no había dicho nada a Estados Unidos y de repente, ¡fimba!, aparece una fotografía del Boeing de 300 millones de dólares. ¡Ay, es que no habíamos dicho nada, no lo hemos sumado al presupuesto total! 30.000 millones de dólares. Hay que recordar que 30.000 millones de dólares más 300 millones de dólares ya equivale a 31 mil millones de dólares. A ver, en el caso de que sea 30.900.000, ¿no? O sea, en este caso, 30.900 dólares, ¿no? En este caso, 1.000 millones de dólares. Es que son cifras tan grandes que ya hasta te pierdes. Yo, lo máximo que he visto ha sido pues 1.000 dólares y eso sí, bro, pero vamos a poner 30.900 millones de dólares. Súmale 300 más, 31.000 millones de dólares, venga. Adjudicado. ¿Quién da más? ¿Quién da más, amigos? Que son cifras tan grandes que ya ni sabes. Pero esto es real. Nos están tomando el pelo. Impresionante, amigos. Un avión de 30 millones... Es que 30, no. De 300, amigos. Es que es impresionante. Esto, ¿a dónde vamos a llegar? Reconocido internacionalmente, por cierto, porque tampoco ha emitido un comunicado confirmando el incidente Arabia Saudita y tampoco Estados Unidos. Claro, por ahora los detalles siguen siendo muy limitados. Podrían haber dicho algo desde Israel, por lo menos. Es un avión que también lo utiliza el ejército de Israel, pero nada, nada. Callados absoluto, como se suele decir, mute. Mute absolutit. Absoluton. Muting, press the mute button, ahí estaría, han apretado el botón de mute. Así de confirmarse todo esto, la pérdida de este avión F-15, sin duda, demuestra cómo los jaucís cada vez están más preparados, amigos. Bueno, aquí tenemos algunas imágenes de cómo pueden haberlo derribado. Ahí tenemos al ejército yemení, fijaros, tienen... RPGs bestias y también municiones bestias. Ahí tenemos aquí un soldado haciendo ¡zumba! Que podrían haberlo enviado contra ese avión, ¿no? Una pena, una lástima, como digo, porque si derriban un dron, bueno, nos alegramos porque al fin y al cabo no hay heridos, ¿no? Pero un F-15 hay que recordar que hay un piloto y ese piloto no se sabe dónde está, si es que lo han derribado. Tal vez ha sido secuestrado o tal vez ha fallecido con la explosión, que esto también podría ser. Ahora bien, Irán y su nueva línea de defensa están hanteando directamente a sistemas avanzados norteamericanos, sobre todo los MQ-1, que esto ha sido muy notorio. Han aparecido imágenes nuevas de estas capturas, de estos avances en el campo de batalla y sobre todo estos desastres para el ejército norteamericano, donde se confirma que las operaciones nocturnas sobre las islas del Qasem, en el sur de Irán, han intensificado estas tensiones en torno pues, a estos puntos críticos marítimos, que son pues, muy estratégicos, ahora mismo lo más importantes. Ha habido un comunicado difundido por la agencia de noticias Tasnim News, esta IRGC, que ha informado que un dron fue derribado exactamente hoy a las 2:30 de la madrugada en las islas del Qasem, sobre estos cielos de las propias islas. Es una de las islas más importantes del estrecho de Hormuz, hay que decir, y esto pues equivaldría efectivamente a un nuevo hito o a un nuevo golpe de Irán hacia Estados Unidos. Ahí tenemos las imágenes mostradas por parte del IRGC. Ahí están. Y sobre todo los comunicados que han estado llevando a cabo los iraníes. Este dron norteamericano, ahí lo vemos cómo entra en acción, ahí está, mira. Esto han mostrado una importante demostración, por cierto, de estas crecientes capacidades y ahí ¡fumba! ¡Fumba! Y revienta. ¿Y dónde va después? Sí, amigos, al famoso Museo de Irán. Ese museo que puedes ir paseándote con un vehículo. Por cierto, ahí cabe un camión. Lo que pasa que parece que estemos estrechitos por la imagen. Pero a mí me gustaría que los iraníes pusieran ahí, hubiera un iraní andando para que se vea exactamente la magnitud de ese museo, que es terriblemente enorme. Mira, una hélice de avión que han capturado, impresionante, ¿no? Eso es la isla del Qasem, que por cierto ha sido atacada, como habíamos comentado, como si no hubiera un mañana, amigos, un corredor marítimo crucial y mundial, y ahora bueno, empezaremos a ver terribles consecuencias económicas, porque claro, el derribo de los aviones que se suma a toda esta crisis, ahora, bueno, vamos a empezar a ver, por ejemplo, Europa, que ya dijimos que sería la primera en caer, gente corriendo para coger diésel, para coger pues gasolina, porque es que literalmente, según nos comentan, ya está a $6 el galón. Que decían que eso era imposible, pero es que eso no es el problema, es el shortage, es decir, es que no quede. Y ahora pues vamos a empezar a ver a europeos llenando sus bidones diésel, que ojo, si tenéis en Europa calefacción diésel y no lo habéis llenado ya el depósito, ya os digo, llenarlo ahora mismo, llamar por teléfono, porque de aquí a un mes va a costar 5, 6... No, ese no es el problema. El problema que vais a llamar por teléfono y os va a decir: lo sentimos, pero no hay suficiente. Y os lo puedo garantizar que esto va a suceder, porque ya lo han dicho expertos militares, expertos económicos y además el propio... la propia Casa Blanca ya lo está empezando a anunciar. Bessent desde el Departamento del Tesoro. Es que no sé, es que no entiendo cómo es que está pasando esto. No debería estar pasando. Esta es la respuesta que está dando Bessent, ¿eh? Casi nada, amigos y amigas. Esto es brutal, esto es increíble. No tiene ningún sentido, pero así lo estamos viendo y parece que nos tenemos que acostumbrar a ello, ¿no? Bueno, vamos a ver, porque la cosa sigue siendo... muy, bueno, muy bestia, ¿no? Muy terrible en Ucrania. Vamos a pasar con Ucrania, porque el ejército de Vladimir Putin ha bombardeado una base militar en Kiev. Un gran golpe, por cierto, a la logística, a los headquarters, vamos a decir, ¿no? De Ucrania. Kiev ha sido así objetivo de otro ataque con drones rusos hoy, esta mañana. Se han publicado estas imágenes del 16 de septiembre por parte de Reuters. Fijaros cómo se ve ese humo, cómo sale ese humo de una fábrica logística. Son almacenes del distrito capitalino, mientras Moscú intensifica el uso de drones cada vez más rápidos y cada vez menos detectables. Muchos de ellos trabajan con inteligencia artificial, se ha informado. Y cada vez más difíciles de interceptar también para las defensas aéreas ucranianas. Este último ataque se ha producido mientras Rusia continúa intensificando esta campaña aérea contra la capital ucraniana, sobre todo con Moscú recurriendo pues cada vez más a estos drones que están propulsados por reactores que vuelan, ¿no?, a estas velocidades mucho mayores, mucho más rápidas, sin parar. Y propulsado sobre todo por pista ucraniana, sobre todo con Moscú recurriendo pues cada vez más a estos drones que están propulsados por reactores que vuelan, ¿no?, a estas velocidades mucho mayores, mucho más rápidas.

¿Por qué? Porque en el campo de batalla lo que están viendo los rusos es que los ucranianos van a pie, no tienen ya carros de combate, no tienen vehículos, porque a nivel de infantería, por lo general, cuando tú te mueves largas distancias, no vas a ir ahí andando con el rifle, bah, bah, bah, bah, acabas muerto de sed o de hambre y cansado. Entonces se suelen llevar unos carros o unos vehículos donde se meten todos dentro y bueno, van más rápido, evidentemente, no vas a ir andando, ¿no? Lógicamente. Pero esto lo hemos visto muchas veces en películas, ¿no? Cuando van 20 detrás, 10 más 10, que es una especie de camión, y esto es lo que Rusia dice que está atacando ahora mismo, es decir, empresas que están fabricando este tipo de camiones para que los soldados se suban y vayan más rápido al campo de batalla. Es el objetivo principal que ahora mismo tiene Rusia, ¿eh? Y parece que lo están consiguiendo, por cierto. Así limitarían el impacto directo con las guerras que se pueden estar ocasionando en el campo de batalla y cómo están siendo rezagados. O sea, Moscú, digamos, lo que está haciendo en el campo de batalla es capturar un pueblo. Venga, después carretera. Capturar otro, poco a poco. Lo que los ucranianos, claro, intentan subir, intentar ir a recapturar esos pueblos, pero es imposible. Aldeas, pueblos, a veces son aldeas muy pequeñitas, pero claro, cuando tú capturas una aldea, la puedes fortificar y es mucho más difícil entrar. Pero los ucranianos esto no lo pueden hacer porque son muchos menos soldados. Están muriendo muchos, y entonces cuando algún ucraniano va a una aldea, imagínate, ¿no? Una aldea que hay, pues, 100 casas, ¿no? Solamente pueden capturar, pues, tal vez una o dos. Y de esas 100, cuando los rusos van con esas motocicletas, con esos V8, van un montón, pues, imagínate, si ucranianos hay 10 en un pueblo entero. De repente te viene esos Mad Max rusos y con las motos V8, que se escucha súper fuerte, y después llegan ahí y todos van a un edificio, van al otro, lo capturan todo. Pues tal vez ucranianos hay 10 y te vienen 200 rusos. Los odds están puestos sobre la mesa, amigos. Es prácticamente imposible. Sí que los ucranianos hacen lo que pueden, pero prácticamente es imposible. Es un combate perdido. Y tú imagínate que 10 ucranianos van a esa aldea para reconquistarla. Muertos completos. Imposible prácticamente, ¿no? Las montas, las metralletas, etcétera, todo esto, ¿no? Y llega un soldado, pa, pa, pa, desde la ventana. Es brutal. Así que ahora mismo, mientras otras noches de guerra con drones están dejando a Kiev totalmente lidiando con estos daños y heridos, pues Ucrania se está apresurando a desarrollar estos interceptores que dicen que son un poco más rápidos, pero bueno, al fin y al cabo, Ucrania es un animal herido, un animal que se está metiendo en la cueva y necesita ayuda. Es así de simple. Si no recibe ayuda de Estados Unidos, de Polonia, de Rumanía, va a acabar muriendo. Ahora muchos de vosotros diréis, oye, ¿y por qué no les están, vamos a decir, ¿no? ¿Por qué los rusos no les están aniquilando o están atravesando el Dnieper? Porque eso es lo que están haciendo ahora mismo. Ahora la cuestión es que Rusia no quiere avanzar del Dnieper porque dice, no, nos quedamos en un territorio que es más fácil de moldear porque es la antigua nueva Rusia, ¿no? Digamos. Y eso lo podemos moldear, pues, mucho más sencillo porque la cultura es lo mismo, pero claro, Rusia se encontrará con el problema del oeste ucraniano. Al final, creo yo que no tendrán otro remedio que, bueno, invadir Ucrania entera. Porque siempre van a tener el problema del oeste. Después irán armando desde el río Dnieper y tendrán que seguir atacando pa, pa, pa, pa, hasta capturarlo absolutamente todo. O por lo menos esto es lo que muchos expertos militares también están añadiendo. Y Rusia lo sabe muy bien. Así que afirma que los combates, que son muy sangrientos, se han registrado en la zona central de la batalla, en el grupo centro. Pero bueno, los avances son en 9 frentes ahora mismo, ¿eh? Y el ejército ruso afirma que solo su grupo de batalla central infligía más de 460 bajas en 24 horas, amigos. Se dice pronto. Se dice pronto, pero nos quedamos, con perdón de la palabra, con el culito prieto, literalmente.

Los países de las BRICS, de forma económica y también militarizada, están poniendo muy nerviosos a los norteamericanos. Son consecuencias catastróficas que ahora están empezando a notar desde Brevard County, Florida. Atención, porque Vladimir Putin ha enviado una gran advertencia espacial a los Estados Unidos de América después de haber revelado uno de sus mayores armas que podría hacer que los Estados Unidos de América quedasen reducidos a cenizas. Mucha atención, porque a partir de estos momentos Estados Unidos de América tendrá que entender que los rusos han cambiado sus acciones de juego y sobre todo después de que en Brevard County también hayan informado que estas acciones, evidentemente, después de haber emitido esta advertencia, después de que varios altos funcionarios de las BRICS hayan afirmado que la Fuerza Aérea de Estados Unidos ha reconocido también públicamente que Washington poseía armamento diseñado para el control desde el espacio. Moscú ha acusado a Estados Unidos de ignorar estas consecuencias potencialmente catastróficas de un presunto conflicto armado. Washington poseía armamento diseñado para el control desde el espacio. Moscú ha acusado a Estados Unidos de ignorar estas consecuencias.

0: el propio FBI estaba analizando y sigue analizando a día de hoy esas naves que se ven en el espacio, que se ven en el cielo, que muchos testigos dicen, oye, que de repente he visto una nave que va de un punto a otro, no sé de dónde viene, no sé lo que son, y ya se empieza a hablar incluso de extraterrestres, porque no está catalogado como si fueran naves rusas o chinas. Ya lo dice el FBI, no sabemos de dónde vienen, un poco como Fox Mulder, ¿no? Como esas series de alienígenas, que por cierto os las recomiendo, muy buenas, pero esto ya es una realidad. La portavoz del Ministerio de Asuntos Exteriores ruso, María Zakharova, ha dicho que Washington está persiguiendo intereses propios mezquinos, haciendo caso omiso de los riesgos de una confrontación militar en el espacio. Que, ojo, porque dice, sí, si ustedes lo que están intentando es movilizar armamento al espacio, pues claro, esto no significa que eso no llegue también a territorio, vamos a decir, a territorio terrenal, ¿no? En el propio territorio de fuego, que sería en este caso, pues véase, por ejemplo, combates pues en Nueva York, en Washington o incluso en Moscú. Así lo ha confirmado y podría suponer para la humanidad una terrible situación. Ha advertido que las consecuencias podrían extenderse mucho más allá de los satélites y afectar directamente a la actividad económica y el bienestar de las personas en la Tierra, informaba María Zakharova. Peskov también ha hablado de este tema. Ahora veremos desde Brevard County qué significa. Claro, primero, las BRICS cada vez tienen más satélites allá afuera, allá arriba, ¿no? En el espacio. Sobre todo por temas comerciales, sobre todo también para intentar ver, pues, coordenadas, como hemos visto en Irán. Los chinos están apoyando esas coordenadas, enviándoselas a los iraníes, y Estados Unidos dice, bueno, es que eso es peligroso, tenemos que acabar con estos satélites. Sí, María Zakharova dice, de acuerdo, ustedes acabarán con nuestros satélites. ¿Qué creen que va a pasar después? Ah, como está en el espacio, no pasa nada. Pueden atacarnos sin ningún problema. No, amigo, no. Eso no va a pasar. Así que esta advertencia se producía después de que el secretario de la Fuerza de Estados Unidos, ahí lo tenemos, Troy Mink, dijera que en una conferencia cerca de Washington que Estados Unidos poseía armamento de control espacial en órbita ahora mismo y que pueden utilizarlo para defender las fuerzas estadounidenses. Claro, ¿qué significa esto? Sobre todo teniendo en cuenta lo que hemos estado viendo en Oriente Medio, sin ir más lejos. Es decir, el apoyo satelital es para las tropas iraníes dar coordenadas y después atacar a las bases norteamericanas. Ahora el Congreso, por cierto, está aprobando una serie de leyes para acabar, en este caso la Cámara de Representantes, para acabar con la guerra, para que no continúe. Ojalá que puedan llegar a un acuerdo para salirse de allí. Pero es que ahora, literalmente, este hombre, Troy, está diciendo, vamos a atacar a los satélites rusos o a los satélites de las BRICS, de China, que están dando coordenadas a Irán. Perdona, pero porque estén ahí fuera en el espacio no significa que las puedan atacar, que es lo que ha dicho María. Cuidadito. Y Peskov está también muy preocupado. Vamos a escuchar sus palabras, que es lo que ha dicho en relación a estas amenazas desde Moscú hoy, a día 16 de septiembre. Escuchamos, atención.
1: En territorio ruso, en una de las regiones de Rusia. Sí, hemos visto la declaración del presidente Trump con respecto a una tregua energética. En general, ciertamente consideramos que es una muy buena idea, una buena iniciativa. Estamos en contacto con los estadounidenses. Siempre estamos a favor de soluciones pacíficas, pero es muy importante aclarar el siguiente punto aquí. Garantizar la operación segura de las refinerías de petróleo y aumentar el volumen de producción de productos derivados del petróleo no resuelve los problemas globales. Esto se debe a que el problema principal radica en la exportación de productos derivados del petróleo a los mercados mundiales. Sí, si se implementara tal alto el fuego, sin duda saturaríamos nuestro mercado interno, dado que las refinerías operarían sin ninguna amenaza, pero podríamos haber estabilizado este mercado de todos modos y ya está cerca de la saturación total. Esto se debe a que actualmente se está realizando un trabajo integral para...
0: Bueno, lo suyo sería, claro, como dice Peskov, lo mejor sería que pudiésemos llegar a un acuerdo comercial no tuviéramos que estar peleados. Pero bueno, aquí lo que se está viendo es que los recursos, además tú le preguntas a la inteligencia artificial y le dices, oye, ¿cuáles van a ser las próximas guerras del futuro? Y dice, guerra total entre China y

0: Estados Unidos. Rusia también lo asegura que Rusia será un gran aliado en la guerra de China. Y ya lo dice, recursos. Habla de recursos, literalmente. Entonces, esto parece que puede empezar en cualquier momento. Sí, se dice que puede haber una excusa, un casus belli, pero también el espacio puede existir. Si Estados Unidos identifica y dice, no, es que esos satélites están dando información para acabar con nuestros soldados, que esto ya es oficial, ya lo ha dicho el Pentágono. Los chinos han utilizado satélites para dar coordenadas y matar a nuestros soldados. Por lo tanto, Peskov dice, oye, cuidadito, porque lo mejor sería que llegásemos a acuerdos comerciales y no lo contrario. Bueno, ya lo vimos, Witkoff viaja a Moscú, ¿para qué? Me parece una cortina de humo. Nosotros estábamos muy ilusionados que se podría llegar a un acuerdo de paz y no ha habido nada. Es brutal, pero los ataques han continuado.
1: Garantizar la seguridad de las refinerías de petróleo y otras instalaciones energéticas. Todo esto se hace siguiendo las instrucciones del presidente, tras la firma del conocido decreto que fue objeto de un animado debate en la opinión pública y en los círculos empresariales. Así que sí, satisfaceremos, y estamos satisfaciendo, el mercado interno, pero, en lo que respecta al mercado global, el problema allí no es de producción. El problema es el acceso sin trabas de estos productos petroleros a los mercados globales. Y aquí es esencial garantizar el transporte comercial seguro y la navegación para los petroleros. El régimen de Kiev aún no está inclinado a garantizar dicha seguridad. Como saben, no solo sufren nuestros petroleros, sino también los de otros países y personas de todas las nacionalidades están perdiendo la vida. En segundo lugar, lo que hay que hacer es, por supuesto, levantar las sanciones, estas restricciones ilegales al suministro de recursos energéticos al mundo. Solo entonces el mundo estará abastecido con estos productos petroleros en los mercados globales y los precios caerán. Pero en general, una vez más, consideramos que esta idea es muy buena y estamos en contacto con los estadounidenses y continuaremos interactuando con ellos. Creemos que el espacio debería estar libre de toda arma. Por supuesto, contamos con un amplio apoyo internacional.
0: Aquí lo dice, ¿eh? Dice Peskov, bueno, estaría muy bien que el espacio, se refiere a un espacio aéreo, espacio también, lo que sería la estratosfera, estaría libre de armas, pero esto no va a pasar hasta que llegamos a un acuerdo entre los dos, que eso sería muy interesante. Vamos a ver por qué las BRICS, a propósito de todas esas advertencias que se están lanzando desde Rusia, parece que hace que Estados Unidos de América se esté poniendo cada vez más nervioso. Fijaros lo que están comunicando desde Washington hoy a día 6, a 16 de septiembre, Michael McCaul, atención.
2: Tener otro proyecto de ley para votar. Sé que los demócratas ya saben, quieren cambiarlo. Quieren otro proyecto de ley. Pero si queremos terminar esta guerra, reducir el costo de la energía.
0: Y lo dicen, tenemos que actuar ya. Es lo que comentaban, lo que comentaba el propio, en este caso, asesor, ¿no? De Scott Bessent, que decían, oye, cuidado porque las cosas están cada vez peor. Escuchamos, es Michael McCaul.
2: Buena fe. Puede ser retirada de la lista. Y eso es cierto para los cinco principales importadores. La conclusión es que Putin no vendrá a la mesa de negociaciones a menos que aprobemos este proyecto de ley. Tenemos la oportunidad de hacer algo significativo en este Congreso. De lo contrario, desperdiciamos este tiempo. Y a medida que entra en el invierno, sabe, Ucrania podría caer. Y no vamos a tener otro proyecto de ley sobre el cual votar. Sé que los demócratas ya saben, quieren cambiarlo, quieren otro proyecto de ley, pero si queremos terminar esta guerra, reducir el costo de la energía, traer paz a la región y detener a nuestros adversarios como Rusia, China e Irán, necesitan apoyar este proyecto de ley.
3: Durante décadas, foros multilaterales como el G20.
0: Vamos a ver lo que dice Scott Bessent, porque como indicamos también lo que sería la economía está cayendo en picado, como habíamos comentado después de esos ataques que se han estado viviendo en la Meca. Decía, fijaros porque las noticias principales aseguraban que el desplome de los bonos de Bessent está provocando que los rendimientos se acerquen al punto de inflexión y que las acciones registren el peor inicio de septiembre desde el 2008, ¿eh? Nos dirigimos a una gran crisis económica como ya pasó en el 2008. Recordemos, una de las peores crisis que ha habido jamás. Pues bueno, eso es lo que está diciendo Bessent. Ahora vamos a escuchar, pero ahí dice, el Dow Jones registra su peor inicio de septiembre desde el 2008, amigos. Es una brutalidad. Es una brutalidad. La historia se repite, ya lo están diciendo, ¿no? El martes también se cumple el 18 aniversario de la declaración de quiebra de Lehman Brothers. Una curiosa coincidencia, ¿verdad, amigos? Todo está cayendo. Bueno, prepararos. Bueno, yo siempre digo, vamos a prepararnos, amigos. Vamos a prepararnos porque lo que se viene es muy grande. Y ya lo estábamos anunciando desde febrero del 20, de este año, desde el 26. Desde febrero del 26, el inicio de la guerra es lo que hace el inicio de la desesperación económica total. Y Besant el otro día decía, es que yo no entiendo por qué los mercados están cayendo. Estamos haciendo todo lo que debemos hacer. No, amigo, no. No se puede hacer nada. Cuando inicias una guerra como la que se ha iniciado en todo Oriente Medio, cerrado por completo, pues claro, la economía mundial se ha dado cuenta de lo que está pasando. Y sobre todo también con países del BRICS que están prácticamente atacando a la economía norteamericana o aniquilando al dólar. El dólar ya no es importante. El euro ya no es importante. No valen nada. Lo que vale ahora incluso es el yuan. Ya se están haciendo transacciones globales con el yuan. O sea que... Es brutal, ¿eh? Lo que vamos a estar viendo, sobre todo los que vivimos en Estados Unidos, los que vivimos en Latinoamérica, los que vivimos en Europa. Yo siempre he dicho, qué pena que no seamos tan libres para poder viajar a otro país y quedarnos ahí a vivir, ¿no? De Estados Unidos, lo mejor sería, ya os digo, irse a China a vivir, porque China va a ser el país que mejor le vaya ahora mismo, a partir de estos momentos, o todo apunta a ello, escuchamos.
3: De acumular unas agendas extensas, mientras perdían de vista sus... Disculpe, señor secretario. Queremos escuchar lo que tiene que decir.
0: Bueno, le están gritando de fondo, ¿no?
3: Estas sus misiones principales. Bajo el presidente Trump estamos volviendo a lo básico. El crecimiento es la condición de la cual la duradera...
4: Señor secretario, por favor, haga una pausa.
0: Bueno, fijaros porque de fondo se están escuchando personas que le están gritando, ¿eh? O sea que hay mucha gente que no está muy cómoda con lo que están diciendo ahí, ¿no? Así que mucha atención con lo que se avecina, amigos, porque, como digo, vienen curvas y curvas de las grandes, ¿eh? Pues bien, mientras tanto se ha confirmado, cómo no, como Irán, a propósito de todo lo que estamos viendo dentro de Estados Unidos, también... Los 20 aviones y helicópteros estadounidenses, junto con más de 30 drones de gran tamaño en Irán, están resultando destruidos o dañados durante la operación militar contra Irán, según un informe del inspector general principal revisado por Sputnik. Este recuento situaría la magnitud de las pérdidas aéreas reportadas por Estados Unidos de América. Atención, dentro de la guerra, en un informe que llama poderosamente la atención. Vamos a estar viendo... lo que supondría para Estados Unidos estas pérdidas abruptas y absolutas. Ahí las tenemos. Impresionante. Como incluso también han capturado, no solamente drones, sino también lo que serían estos aviones. Más de 50, por cierto, aviones norteamericanos, entre ellos MQ-1, MQ-9 Reaper, también aviones de combate, como hemos visto. Bueno, veíamos una cabina de un F-15 ahí. O sea que casi nada, ¿verdad? Estos bienes destruidos se incluyen 4 aviones de combate F-15E, un avión de ataque A-10, por cierto. Bueno, ahí lo tenemos. Esa es la zona de lanzamiento. A ver, digamos la silla de lanzamiento que se lleva a cabo cuando tienes una emergencia. No es que lo hayan capturado entero. Yo entiendo que han capturado el asiento en sí, porque eso cuando tú te haces la eyección, ¿no? Hace ¡pumba! Te eyectas. Y entonces esto es lo que tú te encuentras en el desierto, que seguramente lo que han cogido los iraníes, y después la ha puesto encima para que entendamos un poquito dónde iría adentro, ¿no? Pero son piezas que las han cogido por separado, ¿no? Parece que todo el fuselaje que lo han cogido de golpe, ¿no? Pero bueno, esto es un trofeo de combate, es un trofeo de guerra, y los iraníes lo están mostrando. Así que está bien de ataque A-10 y 4 helicópteros ligeros AH-6 y este helicóptero de ataque AH-64 Apache, ¿eh? Y un helicóptero multimisión MH-60 Seahawk habrían sido capturados. Ahí lo tenemos. Impresionante lo que se está viendo aquí, pero muy real, al fin y al cabo, ¿no? Sobre todo estos informes también están enumerando 30 drones MQ-9 Reaper, como por ejemplo lo que vemos en estas imágenes, que por cierto todos los iraníes están muy contentos, y según estos informes, 7 aviones cisterna de reabastecimiento aéreo KC-135 resultaron dañados o destruidos. Pero ahí vemos esa garantía de cómo los ataques continúan siendo confirmados por parte de Irán. Este caza F-35A de quinta generación, por cierto, se encontraba, según han dicho, entre estos restos y un helicóptero de búsqueda de rescate HHA-60W, un avión de alerta temprana y control de aerotransportadores E-3 Sentry. Esto está entre los trofeos que tienen los iraníes. Vamos a ver la carta que ha enviado el propio Araghchi hoy. Dice, ficción, Irán es defenseless, ¿no? O sea, que no tiene defensas, que no podemos defendernos. El hecho, 100 bases norteamericanas han sido voladas a pedazos y docenas de aviones han sido eliminados. Eso es lo que dice la ficción y los facts, la realidad. Y dice, y esto solo es la punta del iceberg, vamos a revelar todo en curso. Para todos aquellos que vendieron mentiras sobre Irán, ya pues no está funcionando, ¿no? Eso es lo que dice el propio Araghchi. Es muy interesante, sobre todo, todos estos temas, porque, claro, tal vez Estados Unidos creía, como en los años 90, que tú podías censurar esa información que llegaba desde el enemigo. No le hagáis caso al enemigo, porque el enemigo está mintiendo, o es que ni siquiera tenías acceso a esa información. Es muy bonito lo que estamos viviendo ahora, porque tenemos información que viene de todas partes. Entonces, no solamente tenemos que hacer caso a nuestros medios más oficialistas, ¿no? Sino tenemos la libertad de poder pensar por nosotros mismos, que eso se agradece muchísimo. Vamos a escuchar a Todd Blank.
5: Por lo tanto, él sigue la ley. Por lo tanto, el Departamento de Justicia juega un papel en ello y desempeñamos un rol activo para asegurar que se cumplan las leyes. Te lo llamo una guerra. No estoy de acuerdo con esa caracterización, al igual que la mayoría del Congreso. Y por eso ha habido votaciones sobre si es o no una guerra y qué hacer al respecto. ¿Y qué hacer al respecto?
0: Bueno, ahora están debatiendo si llamarlo guerra o no, ¿eh? Ya lo que me faltaba. Como no es una guerra, es una operación militar especial, una especie de cruzada pequeñita. Entonces, claro, al no ser una guerra, no hace falta que pase la Cámara de Representantes. Que eso es lo que ya dijimos, por cierto, en marzo del 26. Es curioso, porque parece que se están cumpliendo todo lo que ya habíamos comentado. No es una guerra. Esto no es una guerra. Esto es un paseo por el bosque de los Boy Scouts. Bueno, tenemos que ver si es una guerra o no, porque yo creo que las imágenes hablan por sí solas, ¿no? Tenemos esos barcos. Fijaros, Irán está publicando estas imágenes donde se ve. Ahí lo vemos. Estas impactantes imágenes, por cierto, de este petrolero dañado que han alegado que este buque chocaba contra una mina naval. O sea, la guerra que, por cierto, también está llegando. Bueno, ahí lo vemos. Es el choque de uno de los barcos que ha intentado atravesar esa zona de forma ilegal. O por lo menos eso es lo que dice Irán. Si ustedes hablan de que no hay una guerra, entonces ¿a qué vienen todas estas explosiones que se están viendo, ¿no? Pero bueno, mientras tanto, como sabemos, el propio Gaia, que fue este barco de marineros, tras declarar la sala de máquinas completamente destruida tras el ataque, ¿eh? Según este centro de seguridad marítima de Omán, indicaba que el buque Gaia se encontraba a unas 103 millas náuticas al noreste de Mushambat. Entonces estaríamos hablando, por lo tanto, de una serie de ataques que se están contemplando en el Golfo Pérsico sin tregua, ¿no? Y ahora los incidentes están poniendo a la tripulación india también de estos barcos en una operación de rescate en curso para intentar rescatar a los marineros con vida. Vamos a ver si lo consiguen o se puede eventualmente salvar a esos pobres marineros que no tienen nada que ver. Pero bueno, así está. Es nauseabundo todo lo que está pasando, por cierto, por los combates que se están llevando a cabo. Incluso los Houthis también están dando revelaciones choqueantes, por cierto, sobre el ataque de la Meca. Esto lo habíamos estado informando esta misma madrugada. Bueno, nos despertábamos con un muy mal sabor de boca. Una ciudad como la Meca siendo atacada, una ciudad, un holy site, como se llama, una ciudad sagrada, tan preciosa, tan bonita. Ya os había comentado, yo había estado 3 veces en la Meca, nunca había visto una ciudad, bueno, tan religiosa. Yo no soy, en este caso, musulmán, yo no recé en ese momento, pero fui por temas de trabajo, pero súper preciosa, me pareció increíble. Para ir, si sois norteamericanos, pues os va a gustar para estar 2 días, 3 días máximo, uno. Yo he estado 24 horas un día, ida y vuelta, pero me sorprendió porque dije, hombre, se escuchan en las calles los rezos, en los altavoces, brutal, y ha sido atacada. Se ve que han enviado un mensaje de alarma para que la población se pusiera a salvo tras un ataque que nunca se había llevado a cabo entre países musulmanes. Es curioso, ¿no? Entre países hermanos. Pero bueno, ya lo vemos. Los hauzíes siempre habrían respetado